la ex candidata presidencial, secundó lo dicho por Vallejo. Voy a decir exactamente lo que ella dijo. Ella dijo, es impactante cómo a nadie le importa si ahora hay o no vocería, porque en realidad no hay vocería. Por otro lado, la ex jefa comunal también hizo referencia a Cedini. Tú puedes estar de acuerdo o no con lo que dijo o con lo que hizo, da lo mismo. Pero digo algo también en este mismo respecto. Decía, todos los días había publicaciones en la prensa de algo mío que no hacía ningún sentido. Hubo algún medio de comunicación que me dijo, lo que pasa es que la ministra genera clics. Entonces subimos cosas aunque no tenga nada que ver con ella, y cuenta que una vez incluso había un problema en la OPE y la foto que pusieron era de ella, que no tenía nada que ver con el tema porque generaba clic, fue lo que citó Matei. Al respecto concluyó que tanto Vallejo como Cedini se están refiriendo a algo con lo que yo concuerdo totalmente, donde hay una cierta prensa, sobre todo escrita, que es asquerosa en contra de las mujeres porque arman polémicas. Usan su imagen, ponen cualquier cantidad de fotos, cortan las cosas, las sacan de contexto y generan muchos clics y las van destruyendo.

0: En otro ámbito, también les cuento que Camila Vallejo, ex ministra y figura de la izquierda chilena, criticó la gestión del gobierno actual, destacando que la izquierda no solo puede redistribuir recursos, sino también impulsar el desarrollo. El Frente Amplio respaldó sus declaraciones, afirmando que la agenda gubernamental genera polarización y aleja a Chile del progreso. La oposición rechazó la idea de que la derecha sea la única capaz de impulsar el crecimiento económico, defendiendo que la centroizquierda promueva un desarrollo equitativo y cohesionado. Sebastián Vergara, del PPD, afirmó que la comunicación es clave para poder representar a sectores emergentes y abogó por un crecimiento económico que mejore la calidad de vida de la población. Por último, les cuento que la idea de privatizar Codelco vuelve a la discusión pública. Luego que el presidente del Partido Republicano, el senador Arturo Esquella, dijo que buscan que el gobierno del presidente José Antonio Kast debería avanzar hacia una modernización de las empresas estatales. Así fue como lo dijo a La Tercera, que lo que debiera venir ahora es la privatización de Codelco, o al menos de parte de su propiedad, para que le entregue oxígeno a esa empresa. Sin embargo, en su visita a la región de Coquimbo, Daniel Mas reiteró que no buscan privatizar la compañía.
1: Y tenemos la posibilidad de vender algunos bienes que son prescindibles, que no estamos por privatizar, si estamos en la asociación con distintos actores que nos traigan recursos, nos traigan ideas, nos traigan minas para poder hacer más grande Codelco.
0: Cabe mencionar que la solicitud que hoy recoge Republicanos ha cobrado fuerza desde la llegada del gobierno. Cuenta con el respaldo de partidos del oficialismo y además se enmarca en la compleja situación financiera que está atravesando la cuprífera a las distintas polémicas que tienen que ver con el manejo de recursos del Estado y también su gobierno corporativo. Sin embargo, las declaraciones que cayeron mal en la oposición que se activó transversalmente. El senador socialista y miembro de la Comisión de Minería en la Cámara Alta, Juan Luis Castro, llamó al gobierno a hablar claro. O cumplen sus promesas o le hacen caso a su partido matriz.
2: Se van a encontrar con un grave problema porque esto no tiene mayoría parlamentaria. El gobierno debiera ser muy claro y yo espero que den una palabra concreta y definitiva. ¿Están con los republicanos, que es su partido matriz, o van a estar con lo que le han dicho a la ciudadanía, que es que no se va a privatizar poder? Esta es la hora de la verdad.
0: Mucha opacidad detrás de todo este tema, a pesar de que el propio presidente del directorio ha dicho que no busca privatizar, aparecen nuevos guiños y declaraciones que dan a entender que quizás en la interna esta propuesta se va a evaluar, pero sabiendo que no es popular y es mejor no adelantarse. De esta forma nosotros cerramos nuestro boletín informativo de las 20 horas aquí en Punto 7. Ustedes sigan en nuestra compañía. Y quédate para escuchar El Romántico de las 8.
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0: mamá. Ay, que estoy tan enamorada. 8 de la tarde, 12 minutos. Oye, quiero mandarle un saludo a mi esposo, Juan Alberto Aravena, te amo. Que va camino a la casita ya. Te amo mucho.
1: Oye, traicionera, aunque yo me muera.
0: Oye, ¿por qué tenemos tantos mensajes en el WhatsApp? Ah, verdad. Porque somos la radio más escuchada. Quedaron mensajes pendientes, guatón.
2: Hola, cita Karina, ¿cómo estás? Que tenga un hermoso, bello día.

0: la estamos escuchando con su voz más sexual de toda Latinoamérica y desde México, Mari Chihuahua.
1: Mari Chihuahua.
0: Me gusta de tanto vacilar, pero bueno, que tenga un hermoso bello día, Marte de frío.
1: No sé si reír o llorar, decime vos. Felipe. Ahí está el hombre más sexy. El hombre más hot de Los Ángeles.
2: Y lo que más me fastidia es que juegue son las vecinas. ¿Por qué? Tenían que cagarse ya a los dos.
1: Hay que aprovechar de echar benzina entonces hoy día. ¿Qué es?
3: Buenas tardes, bajá de que Viña del Mar. Un gran saludo para Karinita, la voz más sensual de la Punto 7. Punto 7 desde las 6 de la mañana en adelante que empieza mi día. Saludos desde Viña.
1: Saludos para Pablito desde Viña. ¿De dónde sacaron eso? Que es la voz más triste. Yo creo que puedo tener voz de cualquier otra cosa menos de eso.
4: Sí, la tarde.
5: Carimita, no eran los filtros y las niñas eran bonitas. El clima te cambia mucho. No por el miedo salgo al frío.
6: Carimita, ¿te das cuenta que a las personas no se les puede conversar algo del campo que arrancan al tiro para el otro lado? ¿Ves las costumbres que agarramos? ¿Te das cuenta, no? Que somos lejos algunos.
1: Oye, ¿cómo estará mi amigo Aquiles? Amigo Aquiles, ¿todo bien? ¿Usted está bien, cierto?
7: Mami, decime, mami, queridita, con todo respeto, salió su marido, salió su esposo, queridita. Te quiero mucho, queridita, pero decime, yo te quiero mucho, queridita, yo te quiero mucho, pero tú decime.
1: ¿Pero qué tengo que decir, Joaquín? Pero tú decime. Mi amigo Aquiles, un abrazo para él. Aguante, Aquiles. Quinta Región presente también con nosotros acá en Punto 7. El rey me mata. Esto es el bachatón de la L. Lola Índigo. ¿Lo escuchaste aquí? En Punto 7. La

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1: Como Cyrano, como Cyrano. Ahí estamos escuchando Los Auténticos Decadentes. Aquí en Punto 7, 8 de la tarde, 23 minutos. ¿Cómo andás, Jorgito?
2: Carinita, ¿cómo está? El piola acá, ¿eh? Desde Viña, dejando recién a Pretty Woman en su casa. Y ahora me voy a la mía a echarme un ratito. No, tengo que trabajar un poquito, así que voy a escuchar la Punto 7 una horita más o menos. Tengo que hacer unas cotis. Y de ahí acostadito porque ya comimos. Nos comimos, no, ya. Competimos. Qué cosa del... Un regalo de Dios.
1: Oye, te desordenado. Muchos cariños para ti, Jorgito. Muchos cariños para tu Pretty Woman. Me encanta, no hay algo, no sé, que me llena mi corazón y mi alma. Cuando ustedes, los hombres, los caballeros que escuchan Radio Punto 7, le mandan saludos a sus novias, a sus señoras, a sus pololas. No sé, me llena el corazón. Y costumbre que también han agarrado nuestras mujeres maravillosas que le mandan saludos a sus esposos. Me encuentro tan lindo. Podríamos hacer como una sección de amor. ¿Les parece? Uniendo familia.
3: Pero Karimita, ¿cómo andás? Che, vos, un gusto de saludarte, pero vos decime. Pero si es Karimita, la voz más escuchada de la novena región. Pero esta Karimita.
1: Oye, el Fernandito, ahí está el patito, el toxiquito. Oye, saludos para mi amigo Marco Iván, también Ortega, que está escuchando la radio como siempre. Saludos para todo Lendia. Hola, hola.
4: ¿Qué pasa, los lindiantas? No es que nos guste el Cawin, querida, pero sí lo entretiene.
1: Sí nos entretiene el Cawin. Como buenos chilenos que somos, siempre nos entretiene el Cawin. ¿Cómo está mi amigo Eloy?
5: Hola, Carlita, ¿cómo está usted? ¿Cómo se encuentra? Espero que bien. Aquí Eloy de Valencia Bajo, reportándome. Llegué hace poquito del trabajo. Soy un 7 y saludo a toda la familia de la Punto 7. Que tengamos buena tarde y noche todos.
1: Así va a ser, todos vamos a tener una tarde noche excelente. Nuestra última tarde noche de martes 28 de julio de este año 2026. Ya estuvimos pidiendo todo lo que queremos para agosto. ¿Y qué fue lo que más se repitió? Dinero, guatón. Y nos va a llegar todo el dinero después. Lo dejo junto a Delaghetto. Ahí, aquí en Punto 7.

0: Sí, ya sé que estás entretenido. Vamos y volvemos, aquí en la Radio.7. Hay dos maneras de vivir la vida. Una sin escucharnos y la otra conectado a nosotros. 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

0: 8 de la tarde, 39 minutos. Nosotros ya disfrutando de nuestra última media hora. Oye, les quiero presentar a un hombre. El hombre más hermoso de mi vida. Bueno, también mi papi. Pero les presento a Juan Alberto Aravena, mi esposo, que me vino a buscar en un ratito más. Ya nos vamos para la casita. ¿Cómo estás, mi amor? Bienvenido.
1: ¿Todo bien?
0: ¿Todo bien?
1: Súper.
0: Salude a toda nuestra gran people que nos escucha.
1: ¿Cómo están, queridos?
0: En todo Chile.
1: Auditores de Radio.7.
0: Mi amor, arregla el micrófono porque no te
2: escuchas. Sí,
0: escucha.
2: ¿Dónde estoy? ¿Dónde estoy?
0: Ahí
2: ustedes,
0: sí, po.
1: ¿Cómo están, queridos auditores de Radio.7? Feliz de poder acompañarte un ratito y venir a buscarte. Porque
0: gracias.
1: Ya es hora de irnos a nuestra casa.
0: Por supuesto. ¿Está helado afuera?
1: No, es que yo no.
0: No, es que igual estáis bien abrigados. Parece hijo único niño. Así que aquí vamos a estar juntitos en nuestra última media hora para acompañarnos después de tantas cosas que hemos hablado.
3: Minita, yo aquí escuchándote, mi niña, y espero que cuando te vayas a tu casita te vayas bien. Todo llegues bien a tu casita, todo bien, a ver a tu familia. Y que descanses, mi niña, te vuelvo a escuchar mañana. Yo soy un 7, Karinita, ¿y tú?
0: Mi Glendy, Glendy, besitos para ti, mi amor, mándale muchos besitos a nuestra Glendita.
1: Besito, la Glendy es la mejor, un besito para ella.
0: ¿Cierto?
1: Sí.
0: Oye, ¿qué me tenéis de rico en la casa?
1: Pastas.
0: Pasta, oye, man. Me encanta comer pasta.
1: Pasto.
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0: Pégate el Show con la Cari Juan Alberto. Mi amor, ¿podríamos tener un espacio de nosotros o hacer un podcast entre los dos?
1: Ocurrió como Crossel Service.
0: No, no. Hagamos como un podcast entretenido, así como las cosas que pasan en el matrimonio.
1: ¡Oh, qué lindo! No cambia nada, ¿verdad?
0: Tenemos tantas cosas que contar. ¡Mira quién está por aquí!
1: ¿Quién?
0: Adivina quién es, solo por la voz.
1: A ver.
5: Juan Alberto, no te la lleves. Juan Alberto, no te la lleves.
0: ¡Ah, te dije, loco!
1: Chipi de ahí.
0: ¡Juan Alberto, no te la lleves! ¡Juan Alberto, no te la lleves! Es nuestra madrina de matrimonio. ¿Quién será?
1: Ay, te apuesto que es las mejores pizzas de Temuco.
0: ¿Cuáles serían esas?
1: Fanchelli Pizzas.
0: Fanchelli Pizzas. No, es mi Andy.
1: ¿El Andy, po?
0: Sí, el Andreito. ¿A quién más tengo por aquí? Hola, hola.
6: Qué buena, Cari. Qué buena que te fueron a buscar ahí.
0: Sí,
6: ¿no?
0: Está muy bien.
6: Buena.
0: Y mi amigo Felipe. Saludos a mi amigo Felipe. Felipe. Mi amorcito, es que hay harto.
1: Es que
0: hay
1: yo
0: harto
1: los escucho, sí, los conozco. Conozco sus voces.
0: Aparte
1: cuando te
0: que
1: dicen que es la voz más sexy.
0: Más sensual.
1: Y más sensual.
0: A mí no me gusta eso. No, siento que tengo voz de cualquier cosa menos de lo más sexy.
1: ¿Tu voz la más hermosa?
0: Sobre todo cuando digo, ¡yee!
7: ¡Puta! ¡Te viene la paquia!
0: ¡Ah, estáis celoso porque tú no tenés que te paquie! Yo sí que sí. Mira quién tengo por aquí.
6: Hola, hola, Juan Alberto.
1: Hola.
6: ¿Cómo estáis, Juan Alberto?
1: Excelente, amigo mío. ¿Cómo está tanto tiempo sin escucharlo y sin verlo, ah? No lo he visto en ningún karaoke últimamente,
0: ¿cierto?
1: Amigo, ¿ah?
0: Cierto, andan desaparecidos.
1: ¿Cómo desaparecido, Juanito?
0: Es que está pura pega, Juanito.
1: No.
0: Reportándose siempre en la pura chamba nomás, Juanito.
1: De repente me toca
0: Juanito
1: la bocina y...
0: Y casi te atropella. Oye, a Juanito lo atropellaron.
1: Eso
8: le pasa. Me quedó claro que hoy día no te tengo que ir a buscar entonces.
0: No, hoy día no es necesario.
1: No, ya vine yo.
0: Sí, ya tengo que me venga a buscar. Gracias.
1: Como todos los días.
0: Mira quién. Oye, es que me encanta porque aparecen todos los fans de Juan Alberto hasta ahora.
9: Hola, primito. Muchas bendiciones para ti junto a tu Karina.
1: Lindo. Mi primo, él es Superman.

0: súper mantoneado.
1: Sí. Línea.
0: El Huguito, ¿en qué línea trabaja?
2: Creo que en la 7. Uy, no la quiero embarrar.
3: Buena, buena, Julián Heriberto. ¿Qué estás haciendo hoy, amigo mío? Un saludo, un abrazo grande.
2: Jaimito, abrazo para ti, querido amigo. ¿Cómo estás?
0: Oye, tanta radio ¿tanto? Sin escucharse.
2: Sí, qué lindo. Él fue muy fiel cuando yo tuve un programa radial.
0: Oye, se pasaba bien ahí en tu... Porque aparte te podían ver porque era transmitido por YouTube. Sí. Y aparte te podían escuchar a través de la señal FM.
2: ¿Sabías tú que ahora debo decirlo? Que yo me aprovechaba de esta radio.
0: No lo digas.
2: Ah, sí, lo voy a decir. Ya, lo voy a decir. Ya, pues déjame.
0: No.
2: Un secreto.
0: Me pueden demandar después, aunque ya no.
2: No voy a decir que me dieron nada de esto. No.
0: Demanda, dijo la Luis.
2: Oye, que nos mandan un saludo a la Karin.
0: Espérate, mi amor.
4: Pestañé dos veces. Si está en peligro.
0: Oye, más respeto. Como que si me estuvieran conociendo ahora, ¿no? ¿Cuánto saben de mí? Pestañé dos veces y. ¿Estás transmitiendo?
2: Tú no.
0: Ah, por ir transmitiendo.
2: No.
0: Ya ves que no yo puedo. Me agarro más confianza cuando estoy contigo, pues, mi amor.
5: Oye, ahora sí. Vamos a juntar ahí en el Olympius, en el club del huepeo, en el Olympius, ya
2: voy limpio.
5: A una cantada por ahí, un rato más.
0: En cualquier momento se va a lanzar Juanito.
2: ¿Cómo te espero, hijo, te espero.
0: A ver, ¿a qué más tengo por aquí?
6: Hola, Karinita. Yo de acá, de la ciudad de Los Ángeles.
0: Nuestro amigo Máximo.
6: Así que tenía una sorpresa, la fueron a buscar.
0: Sí, fue sorpresa igual para mí, me encanta.
6: Hola, amigo Don Juan Alberto.
2: Hola, amigo.
6: Fue a buscar a su amada esposa. Eso me parece espectacular y genial. Así que un saludo para ambos. Karinita, para usted, un besito y un abrazo. Para usted un abrazo y un gustazo de estarlo escuchando, amigo. Y que llegue sin novedad a su hogar. Y lo estaremos escuchando nuevamente mañana, si Dios quiere.
0: Así es, nuestro amigo Máximo. Yo creo que ya va camino a su casita también. Porque generalmente nosotros terminamos a las 9. Y ya están en su casita esa hora. Mi amor, te quiero presentar a mi queridísimo amigo Eloy Guzmán. Él es de Valparaíso.
7: Y amiga Karina, que tenga un excelente regreso a su hogar. Fue un gusto haberla escuchado nuevamente y quiero decirle que lo hace súper bien su trabajo. Ya, un gran saludo también a toda la familia de .7 y que tengan muy buenas noches y todas las buenas vibras.
0: Buenas noches y buenas vibras.
7: Hoy de Valencia para... abajo será hasta mañana si Dios lo quiere. Chau.
2: Don Eloy.
0: Valencia Bajo presente con nosotros, como siempre, acá en .7. Él es el maestro Yamil.
8: Un abrazo para el Macabeo de acá. Un abrazo.
2: ¿Ese era para mí?
0: ¿Cuánto sabe?
8: Bien, amigo Juan Alberto, acá Jorgito de Viña de la Utilización. Que Jorgito la carencita llegue para la casa, güey. Pues. Atiéndala bien.
2: Eso.
8: ¿Ah? Que le atiendan. Jorgito la usa de Viña. Y bendiciones. Que lo pasen bien. Jorgito.
0: Oye, Jorgito, me dio hasta vergüenza cómo hizo esas cosas. Mira, escucha. Aquí voy a cachar el tiro, ¿quién es?
9: Hola, ¿cómo están? Qué lindo gesto. Se ve que vive el amor. Un saludo de acá de Super Montori, Juan Alberto.
2: Jorgito, que no es mi concejal. Abrazo, amigo.
0: Nos escuchan hasta los concejales nosotros aquí.
2: Futuro. ¿Ah?
0: Así de famosos somos nosotros acá en la radio, que hasta los concejales nos escuchan. Oye, saludos para Jorgito Montori, aguante. Mi amor, a ver, acá no respondió tu prima. Nuestro primo.
10: En la 7, Juanito. B7. Igual que okay. La .7, la muy mejor bien. Línea de Temuco.
2: Sácate un asado, primo. Vamos al tiro, vamos.
0: Sí. Mira, mi amor, le escribí a nuestra Magda. Ya. Tempranito antes de empezar el programa porque no nos había hablado y me asusté. Yo dije, la Magda, la última vez que hablamos me dijo que el agua le estaba llegando casi a la casa y tal. Y ahora me mandó un mensajito. Ya.
11: Buenas noches y buenas noches.
7: Gracias,
11: Carlita,
7: por atendernos.
11: Hasta mañana, si Dios lo quiere.
7: No, es aquí. Chau.

0: Palencia Bajo presente con nosotros como siempre a la 100.7. Él es el maestro Yamil.
1: Pucha, mi Magda, bájale un poquito a la radio a ver si es que puede. No le puedo entender el mensaje porque se escuchan nuestras voces de fondo. Pero mi Magda, qué bueno poder escuchar tu vocecita. Y después voy a tratar de descifrar el mensaje porque no entendí nada.
2: Oli, cariñita.
1: Hola, hermosa.
2: Buenas tardes, don Juan Alberto.
1: Buenas tardes. Buenas tardes, don Juan Alberto.
3: Buenas noches, Karina. La escucharemos mañana en la tarde.
1: Oye, la hora pasa volando.
3: Bien, Karina, sí. Siempre hay que andarlos trayendo controladitos.
1: Cortito nomás.
3: Si no, no funciona.
1: Oye, pero yo disfruto estar al lado de mi chanchito. Si nos dieran un espacio radial, sería maravilloso. ¿Cierto? Qué corazón.
4: Que le quiero enviar un saludo también a una super amiga.
1: ¿Quién?
4: Que nos está escuchando.
1: Me encanta, sí. Mi cara.
4: Bueno, y aparte mi jefa, ojo.
1: ¿En serio?
4: Pero más que jefa de amiga, así que un gran saludo para Karin. Abrazo para ellos. Yo sé que está con los hijos. Besitos para ellos. Los chicos son un 7, son bacanes. Y... sí. Le gusta comer ensaladas de pepino.
1: Ensalada,
4: eso sí,
1: de
4: pepino. Eso te quería contar. Es un menú. Saludos a Jaime igual. Un abrazo para él. Él sabe que vende pepino.
1: Oye, besitos para nuestra Karin. Me mandó un mensaje de tempranito.
4: ¿En serio?
1: Así que un abrazo enorme para ella. Te queremos mucho, mucho, mucho, sí, mucho. Y de parte de todo el equipo de La Punto 7 también.
5: Un saludo para ti, Karin. Y un saludo para el hombre más afortunado.
4: Eso,
5: tal que tienes al lado ahí.
1: Siempre lo supo.
4: Ya le puedo contar cuando llegas a la casa.
1: Ya, cuéntale, cuéntale.
4: Cuando llegas a la casa.
1: ¿Qué es lo primero que hago cuando llego a la casa?
4: Dice.

0: Ya, familia, un tremendo abrazo para ustedes. Cuídense mucho, que pasen una linda noche. Nos escuchamos mañana en el mismo horario, en el mismo canal. De 7 a 9 de la noche para todo Chile. De 1 a 3 de la tarde, solo para Valdivia. Y de 5 a 7, solo para Temuco.
1: Cariñita, estás con guardaespaldas, me había perdido.
0: ¿Dónde andabais, niña?
1: El micro no me deja hablar. Oye, yo voy llegando a mi casita, ya voy en bici. Y me detuve a mandarte un mensajito, que llegues bien a tu casita. Obvio que vaya a llegar bien porque estáis bien acompañada. Un saludo con Alberto. Y decirle que te siga siendo feliz, porque así somos felices todos. Así que un besito para ambos. Cuídense. Te quiero mucho, Cari.
0: Te quiero mucho, yo, no. Preciosa, mi Tabi Tabi, mi amor.
2: Besito a la Tabi.
3: Besito a la Tabi.
0: Me encanta la Tabi porque dice que, como yo, tú me haces feliz a mí, ella también te quiere por
4: ti. Cari, ¿dónde vamos a pasar a buscar entonces con Juanito?
0: No, ustedes son muy desordenados. Son una mala influencia para mi vida, ustedes dos juntos.
5: Chao, Cari, Cari, aquí te estuve escuchando todo el rato. Abracito, nos escuchamos mañana.
0: Abracito a mi Yasnita. Mi amor, ¿tienes algo que decirle a mi Yasnita?
2: Muchos cariños y besos. Abrazos.
0: Sí, ella.
2: Sí. Yo le iba a ir a ver el domingo.
0: ¿En serio?
2: Sí, pero no fui finalmente cuando llovía montones.
0: Oye, es que
2: no. Fui a comprar a la feria. Y no alcancé a llegar. Pero, oye, qué ceviche más rico probado la vida ahí, en ese lugar. No sé cómo recomendarlo al público. No me sé el local ni nada.
0: Pero cuando vengan a Temuco, tienen verdad, que ir a la Feria Pinto.
2: Qué rico. Feria Pinto, Temuco, lo mejor es ceviche donde la Yanita. Vengan a probar.
0: Amigo Che Carlitos.
6: Hola, hola, Silvia Karina. Por este lado, Che Carlitos, aquí subiendo Guachito con pasajero hacia Rocuán. Bueno, me alegro que esté con su esposo. Ven, yo también trabajé como 12 años en una fortaleza con mi esposa. Así que lo veíamos todos los días. Así que me alegro por este lado, con nuestro cariño. Che Carlito de Valparaíso.
0: ¡Aguante, Che Carlito!
5: Ah, igualmente para ustedes. Se les quiere mucho.
0: Jorgito Araya.
7: Cariñita, que me bajé la camioneta y no caché. Ahora llegué al departamento y puse la radio, la aplicación, Sound. Y está con el Pretty Man. El Pretty Man, bien. Un abrazo, compañero.
0: Un abrazo, compañero. Jorgito Araya también de Valparaíso.
2: Abrazo, amigo. ¿Vamos a ir a Valparaíso o no vamos a ir?
0: Yo no conozco Valparaíso.
2: Yo sí, muy hermoso.
0: ¿En serio? ¿Y por qué yo no, estaba?
2: Sí, claro, era Valparaíso.
0: Ah, pero fue antes. Mándamelo al WhatsApp de la radio.
8: Saludos, Karina, cuídate mucho, que llegue muy bien ustedes dos.
0: Muchas gracias, chiquillos, los quiero mucho. Gracias por todo el cariño que nos entregan todos los días. Y mañana, en el mismo horario y en el mismo canal, no se olviden.
9: Don Juan Alberto Aravera, muy buenas tardes. Un gusto y placer escucharlo por la radio, mijo. Me alegra saber de usted que está bien, contento y feliz. Sergio Cotas por aquí, lo saluda.
2: Amigo Sergio, años. Nosotros fuimos inspector de un colegio.
0: Aquí mi amor, tenés más currículum que...
2: No, pero es que fue entretenido porque él estaba en la jornada de la mañana y yo estaba en la jornada de la tarde.
0: ¿Pero tú le contaste que fuiste inspector mío del colegio?
2: ¡Ah, porra! Yo fui a buscar al kinder.
0: No, mentira.
2: A las tías, sin el formulario, mi porra.
0: Oye, no, tú no eres el chino. Ya, pues sigue, para que terminemos.
2: Bueno, sí, saludo a Sergio Cotal, amigo, gran amigo, y siempre te escuche la radio. Así que un abrazo, amigo, está escuchando la radio, y aquí estamos felices de la vida con esta hermosa, maravillosa mujer.
0: ¡Nos vamos! Señoras y señores, un aplauso para ustedes, familia. Que tengan una linda noche. Disfruten, mañana algo se nos va a ocurrir. Me encanta porque todos los días siempre tenemos cosas tan interesantes que contar. Mi amor, agradecida de que me haya venido a buscar y que me haya acompañado este ratito también para toda nuestra gran familia de Radio.7.
2: Gracias, un saludo a Carlitos, Patricio también, mi cabro lindo, precioso.
0: Sí, ¿está escuchando hermano, la radio?
2: Todo. Sí, y hoy no sé si decirlo en la radio, no puedo decirlo. No. Pero saludo para ustedes.

0: Un abrazo, cuídense. Chao, chao. Chao, chao.
1: Ya, cariñita, aquí viene cosita entonces. Cuídense mucho. Y chao, Julián Humberto, el suertudo. Y mi chiquillo.
2: Buenas tardes, cariñita, desde acá de Viña del Mar. Oiga, y está bien que está acompañado con el Macabeo. Está muy bien eso. Que se cuide.
3: Chao, cariñita, un saludo gigante ahí a tu pareja. Oye, acuérdate de considerarme para el nightclub.
4: Chao, Cari, viva la punto 7, viva. Chao, Juan Alberto.
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7: 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Hola, hola, Cari. Oye, dile a la Maida que se salga de abajo de la cama. Saludos a Juan Alberto, cariño, chicos. Saludos.
8: Bien ahí, bien ahí, amigo. Cortita nomás, cortita.
5: ¡Viva la 1.7! ¡Viva!
2: Que tengan una linda noche. Y acuérdense, cariñita, que con su pareja nos vamos a ir al Pan de Azúcar acá al paraíso.
9: Hola, cariñita, buenas tardes. Cariñita, yo soy un 7. Y tú, ya, cariñita, quería pedirte un gran favor, ya, que salude a mi nieto, ya, el Anthony Ismael, que está enfermito en la guatita, y quiere escuchar un saludo tuyo, y la Colomba Millaray igual, está un poquito con maña, pero está bien, ya. Por favor, yo soy yo el 7, y tú...
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10: Oye, Cari, che tiene buena voz el hombre. La hija también tiene buena voz.

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Estamos listos. Señoras y señores, muy buenos días. Listos por acá para comenzar con este único, espectacular, imitado pero jamás igualado, con este show de la mañana, edición del día miércoles, ombliguito de la semana.

0: Estamos felices, estamos contentos, como dijo el reggaetonero, estamos ready. Estamos activos. Saludos para la gente que ya está trabajando, produciendo, echando para adelante Chile. Vamos que se puede. A la mamá y el papá que en un rato más tienen que enfrentar uno de los momentos más difíciles del día. Ese momento es cuando uno se dirige a la pieza de los niños y les dice: ¡ya, mi bebé, levántese! ¡Guagua! ¡Arriba, arriba! Y los niños no se quieren levantar. Claro, obviamente a nosotros antes nos pegaba la pura mirada y de una abajo, pero los tiempos igual han cambiado. Los saludamos con todo el cariño del mundo. Vamos que se puede, día miércoles, llegando por acá al 29 de julio. Últimos tres días de este mes y el sábado ya estamos celebrando con Tuti el mes de agosto. No sé si ustedes sienten frío, sienten calor a esta hora de la mañana, término medio. Ya voy a estar comentando lo que pasa con el clima, voy a estar comentando lo que pasa con la calidad del aire y obviamente atenti a todos los reportes de la ruta. Algún semáforo apagado, algún taco, algún accidente, ojalá que no. Cualquier cosita, ya sea saludo, reporte, aviso, me lo dejan por acá.
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0: Exacto, ahí en ese número de WhatsApp nos vamos comunicando entonces en este ombliguito de la semana cuando estamos saludando a todas las Marta que están de santo. Saludos para ti, Marta, feliz onomástico, que lo pases increíble. Y si hay alguien de cumpleaños feliz por ahí, yo tengo la canción lista por acá para cantar también lo que son los cumpleaños. Oye, ayer tuvimos como 20 cumpleaños en la mañana. Harta gente de cumpleaños. Vamos a ir a la música y a la vuelta ya comienzo a conversar, interactuar con ustedes. Repórtense, no se olviden.
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0: Oye, y si tienes flojera, piensa en algo que te motive. Piensa en las lucas de fin de mes, piensa en tu pareja, piensa en tus hijos, en el auto que te vas a comprar, en tu celular que vas a renovar. ¡Ah! Vamos que se puede, bienvenidos.

0: Ya son las 6:10 de la mañana. Ahí estábamos con Cáceres y la música de Oscar de León. Un poquito de salsita, comenzando con Se Vuelve Loca. Lo primero es lo primero. Vamos a revisar lo que pasa con el tiempo el día de hoy y también con la calidad del aire. ¿Les parece? Ok. Les cuento que en calidad del aire tenemos la condición regular presente hoy en Los Ángeles, Valdivia y también Osorno. Y tenemos buena calidad del aire en Puerto Montt, Puerto Varas, Temuco y Padre Las Casas. ¿Qué es lo que pasa con el tiempo el día de hoy? ¿Ah? Atención amigos de Los Ángeles, máxima de 13 grados, cielo nublado, a ratos parcial. Y en la noche, cielo cubierto, chubascos y viento de hasta 40 kilómetros por hora. Eso para Los Ángeles. Revisamos también lo que pasa con Temuco, máxima de 15 grados, cielo nublado, parcial también a ratos, en la mañana y en la tarde, y en la noche comienza la lluvia débil. Valdivia, máxima de 13 grados, cielo nublado, parcial, y en la noche lluvia débil. Osorno, máxima de 11 grados, helada matinal, nublado, variando a nubosidad parcial. En la noche, cielo cubierto y lluvia débil. Puerto Montt y Puerto Varas, máxima de 10 grados, helada matinal, variando a nubosidad parcial. Luego en la noche, cielo cubierto y lluvia débil. Cerramos con la isla de Chiloé, Ancud y Castro, máxima de 10 grados, helada matinal, variando a nubosidad parcial. En la noche, lo mismo, cielo cubierto y lluvia débil. Eso es lo que pasa entonces con el tiempo y también con la calidad del aire. ¡Vamos, reportese! ¡Vamos, reportese! ¡Buenos días, amiguito chino!
1: ¡Buena, buena, buena, Julián! Buena, acá buena. El chino Millar del refugio. ¡Va! ¡Perdón! ¡Esperar el alto! ¡Esperar el alto! Yo soy un 7 y tú. Un saludo para todos los puntos 7.
0: ¡Grande, chino!
1: ¡Buen día!
0: Sí, pues chino, haga la diferencia porque usted es de los chinos que se porta bien, pues amigo. No de los que se pierde. La Ivetita dice, oli, oli, buen día, amiguito. Buenos días, Ivetita. Hoy te voy a hacer escena, sí, hoy te voy a hacer show, porque me doy cuenta que si bien todos los días te reportas en este programa, casi todos los que, lo que son audios lo envías en el programa del Sandu. Así que estoy sentido contigo. Buenos días.
2: Estamos nítidos, dijo Choro, nítido. Bien, hermané, buen turno. Te saludo al Marmolé, hermané.
0: Buen día, Marmolé, ¿cómo anda, amigo? ¿Todo bien? Juliancito, buenos días. Aquí escuchándote como cada mañana con mis audífonos para no despertar a mi esposo, nos dice Verónica. Bendiciones y ojalá que sea un lindo día para todos. ¿Viste, no? ¿Escuchaste? Eso se llama empatía. Desperté yo primero, pero como no quiero despertar a mi pareja, escucho con mis audífonos. Empatía. Ponerse en el lugar del otro. No, pues hay personas que despiertan ellos y tienen que despertar toda la casa. Abracito, amiga. Por acá Saúl de Los Ángeles dice, hola, hola, Julián. Ya en tu compañía. Acá en Los Ángeles, una madrugada con algo de lluvia. Un abrazo grande para todos los auditores de Punto 7. ¡Grande, Saulito!
3: Buenos días, Juliancito. Saliendo de la República Independiente de Cholchol, Temuco Metrenco, vamos por el ombligo de la semana.
0: ¡Vamos!
3: Que tengamos un bello día. Está un poquito helado, Juan, pero ¿qué le vamos a hacer? Hay que salir a trabajar al laburo. Bendiciones para todos los puntos 7. Somos un 7 y tú.
0: Gracias, amigo. Ahí estamos con Arsenio, escuchando la señal de Temuco.

0: desde Cholchol, Temuco, Metrenco, todos los días en la ruta, ahí con nosotros. Póngale nomás, Arsenio, póngale. Buenos días.
1: Buenas, Juliancito, aquí es Zúmbale. Hace rato ya no me he reportado.
0: Buenas, Zúmbale.
1: Está un poco ausente, pero aquí está activo de nuevo. Venimos de La Vega, de acá a La Vega Central, y varios puestos te escuchan, Julián, escuchan la punto 7, así que viene ahí, saluda a los feriantes, los de La Vega ahí, están ready con la radio. Eso, Julián, ahora nos vamos para la casa.
0: Buena, ahí estamos con el Zúmbale, justamente hace días que no se reportaba el Zúmbale, nos habíamos preocupado, amigo. ¿Qué será el Zúmbale? Ya, lo bueno es que estás bien. ¡El Zúmbale!
2: ¿Cómo le anda, Juliancito? Muy buenos días. Tengo puro frío. Calorcito humano sería espectacular.
0: Mira lo que quieres. Calorcito humano. Sí, dice por ahí que en los días de frío, aparte del café, aparte de la cazuela, aparte de los picarones, no hay nada más rápido para el frío que un abrazo. Si ustedes tienen por ahí a quien abrazar a esta hora, vayan ahí para el frío, un buen abrazo. Y si es un abrazo con beso, mejor todavía. Mejor.

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Ya son las 6:24 de la mañana. La música de Farruko revisando Pepas. Y también estábamos pegaditos.

0: y su canción Lala. Lala, Lala. Por acá estamos con la Leslie, que dice: buen día, Juli, ¿cómo amaneciste? Yo por acá me estoy por levantar. Vamos por un día más, gracias a Dios. Saludos para mi hermano Francis, que va rumbo a Victoria, que tenga una buena jornada. Y ahora yo voy a hacer desayuno y levantar a mi Francisca. Así que saludito, amiga Leslie. Espero que te quede rico el desayuno. Y aquí está tu hermano, tu hermano también se está reportando.
1: Hola, Juliacito, ¿cómo estás? Oye, manda un saludo a la Leslie, que recién prendió la radio, a la Fran, a mi mamita, a mi hermano allá en Pirusquén. Saludos para ellos. Yo rumbo a Victoria.
0: Rumbo a Victoria. Ya, amiguito, cualquier cosa en la ruta ahí usted nos cuenta. Con cuidado vaya nomás. Saludos, Francis.
2: Hola, Julián, ¿cómo estás? Wilfredo Moracania, número 7, Tomás Postula, Beca, Jolcito. Estamos retomando las funciones después de dos días semi-descanso, puros trámites.
0: Ya, ya. Una mini vacaciones. Saludos para Wilfredo. Echábamos de menos también su mensaje temprano, ¿ah? Vamos con todo, Wilfredo. Hola, Julián, buen día. La tía Macarena y la tía Cecilia desde Los Ángeles, en ruta. Por acá no está lloviendo, pero sí mucho frío. Sí, qué raro, porque hace algún ratito Saúl me dijo que estaba cayendo agüita. ¿O será que Saúl hizo como un copiar y pegar del mensaje de ayer? Puede ser. Bueno, ¿se acuerdan que hace poquito yo le dije a Ivetita? Le dije: oye, Ivetita, en mi programa envía solamente texto y en los otros programas audios. ¿Ustedes creen que me respondió con un audio? No, me envió por acá una foto de un aviso. No te lo voy a pasar. Hasta que envíe un audio. El amiguito Beto dice por acá: buen día, Julián, paso a saludarte a ti, a todos los puntos 7. Por mi parte, ya entrando a la peguita, que tengas un lindo día. Y al menos donde estoy yo, no se ve nadie. Y me manda foto. Justamente no anda nadie por ahí, ¿eh? No te salí el cuco, amigo. Cuidado. Ya estamos viendo por acá la prensa. Aparecen varias cosas que destacar. A ver, algunos titulares. Consejo del Banco Central de Chile acordó mantener la tasa de interés en un 4,5%. Según indicaron desde el organismo, el panorama internacional continúa marcando lo que es la volatilidad debido a la guerra entre Estados Unidos e Irán. Respecto a lo que es lo económico, la luca, recuerden que hoy en la tarde, tipo 6 de la tarde, aparece el informe de ENAP. Nosotros ya tenemos claro que el combustible va a subir. No sabemos cuánto. Algunos dicen que cerca de 30 pesos. Vamos a ver qué pasa. Pero hoy en la tarde, cerca de las 6, 18 horas, ya sale el informe completo de ENAP. Y mi colega Carias ahora lo dará a conocer al aire. Y yo también mañana muy temprano. ¡Qué lata, bro! ¡Qué lata! Bueno, nada que hacer, pues. Toda la culpa la tiene el Estados Unidos y el Irán. Gobierno presentó plan de inversiones de infraestructura pública. Esto generaría 246.000 empleos. Se avanzará en obras de agua potable rural, aeropuertos, puertos y vialidad, entre otros. Hoy estábamos viendo por acá lo que dice la justicia respecto a algo que pasó en Santiago. El fisco deberá pagar una indemnización de 60 millones de pesos a Héctor Gana, un hombre que fue herido con una bomba lacrimógena de carabineros durante una manifestación enmarcada en el estallido social del 2019. Según el fallo de la Corte de Apelaciones de Santiago, se trata de una indemnización otorgada a la víctima, que resultó con daño neurológico cuando se encontraba en Plaza Italia. 60 millones de pesos, ¿eh? Bueno, algunas de las cositas que hoy van a marcar la pauta, y todo te lo contamos en Punto 7. Ah, mira, ya, apareció la Ivetita.
3: No seas así. Tú sabes que te mando audios también. Solo que en este horario estaba haciendo, preparando la lonchera a la José, su lechita para que tome desayuno. Y ando más ocupadita, pues, amigo. En el horario de la una siempre te mando audio, no seas pesado.
0: Ah, sí, le va a molestarte nomás. Bueno, considerando que ahora sí enviaste un audio, este aviso es súper importante porque recordemos que hay una lucatón para el tío Beto. El día lunes estábamos haciendo el programa y de repente nos comenzaron a llegar reportes de que se estaba quemando un furgón escolar. Era lamentablemente el furgón del tío Beto y se está haciendo una lucatón.

0: Entonces ustedes pueden cooperar ahí, Luquita, 1.500, 2.000 pesos, lo que salga del corazón para ayudar al tío Beto, que es un tío muy conocido y muy querido. ¿Le gustaría cooperar? Bueno, me avisan y por acá les reenvío en interno el afiche. ¡Saludos, Ibetita!
1: Ahí, Julián, ¿cómo está mi don Jaime por acá? Línea 18 presente, aquí nos vamos a estar acompañando.
0: ¿Don Jaime?
1: Sector Pedro de Valdivia, ya hay bastante movimiento, por lo menos hacia el centro.
0: Saludos, don Jaime. Éxito para este día. Cualquier cosita ahí en la ruta, usted nos cuenta. Y chiquilla, si se suben al colectivo de don Jaime, no le crean nada. ¡Aló!
2: Oye, saludos aquí desde Temuco. Nos vamos a Laguna Blanca, al refugio. En este caso vamos dos amigos y una amiga. Somos los parvularios. Saludos.
0: ¡Tira la borchita! ¡Ah! Y Betita dice, amigo, mira, seguimos preparando el desayuno, el pampita es el mío. Oye, pancito calentito para la mañana. Yo les cuento que hasta ahora tengo mucha hambre, muchísima hambre, pero no voy a tomar desayuno todavía porque me quedé juntar en un rato más con una amiga, cerca de las 11 de la mañana. Entonces, ni un brillo, tomar desayuno ahora y después tomar desayuno con ella de nuevo, voy a terminar como bola. Así que vamos a tener que aguantar nomás. Pero estoy con mi tecito hasta ahora.
3: Hola, Julián, ¿cómo estás?
0: Hola.
3: Por acá la tía Mane de Los Ángeles. Bueno, saludar a todos los colegas, en especial a la tía Maga, a la tía Cecia, a la tía Vi. Que tengan un excelente día y vamos que se puede por este segundo semestre. Hoy día con alto frío y neblina. Saludos.
0: ¡Saludos!
3: Y también un saludo para mi bebé que va aquí conmigo ya a trabajar para poder ir después ir a dejarla al colegio. Así que tenga un hermoso día, mi guagua. ¡Te amo mucho, hija!
0: Muchas gracias. Saludos a la tía Mane que se está reportando después de varios días. ¿Ah? ¡Saludos a tu guagua!
4: Oye, ¿una amiga? Pero toma desayuno ahora, Julián, después con la amiga que comí el postre.
0: ¡Ya, hombre! No se olviden que los amigos no se besan en la boca. Amistad es amistad nomás, amigo.
5: Buenos días, Juliancito.
0: Buenos
5: ¿Cómo
0: días.
5: Estás? Quería enviar un saludo a Alejandro, mi marido, y a mi amiga Patti. A mis hijos, que ahora van a trabajar igual en la mañana. Jairito, Yesenia, Débora. Y mis nietos igual. Aaroncito y Tomás. Quiero enviarle un fuerte abrazo, un beso grande.
0: Eso.
5: Para mis hijos y para mis nietos. También para mi marido y también un abrazo para mi amiga Patti.
0: Ya pues.
5: Yo soy un 7 y tú.
0: Ya pues. Amiguita, le enviamos un abrazo grande a usted, a su familia, a sus cercanos. Lindo día y gracias por escuchar la radio. Sigue respondiendo si te preguntan qué radio escuchas. Esa es la respuesta, escucho.7. Estamos en vivo en este día miércoles 29 de julio. Marta está de santo hoy.
6: Oye, Julián, ¿verdad que tu amiga es parvularia?
0: No. Es una amiga de esas amigas buenas que uno tiene para poder conversar de la vida. No, pero no es parvularia.
7: Como los colegas de ayer eran amantes.
0: Ya, vamos a la música. Ya comenzaron con su infidelidad, de sus comentarios.
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0: ¡Eso! Ya son las 6:41, 6:41. Recordando con la música de Maná, algunos clásicos para ti con la canción Como un perro. ¡Guau, guau! ¡Guau, guau, guau! Dice por acá, saludos Julián, linda la tía Mane, saludos para ella y también para Maite y la tía Vivi. Sí, y dice, respecto al auditor Saúl, sí, tiene que haber pegado el mensaje de ayer porque al menos hoy no he visto lluvia en Los Ángeles. Y también me preguntan por don Andrés, el auditor de Los Ángeles. Bueno, Andresito se reportó hace alguna semana y nos dijo que se iba a pegar unas vacaciones, así que debe estar haciendo tuto. No recuerdo cuándo dijo que volvía. Buena onda, Andresito. Pero eso, debe estar de vacaciones todavía, amiga. Saludos a la tía Cecilia y la tía Macarena que se están reportando por ahí.
1: Es que ahora tengo... no estoy mucho en el auto. Ahora tengo servicios de flete ahí, Juliancito, para que mande el aviso. Y el que quiera flete, dentro y fuera de Temuco.
0: ¡Ah, mira!
1: Precio accesible al bolsillo del pueblo, como siempre, aquí en Zumbale. Es un Juliancito, por eso está un poquito ausente.
0: Por eso, lo que pasa es que el Zumbale ya no trabaja solamente en su vehículo de... transporte de pasajeros, no. Ahora hace fletes con un camioncito. Así que si ustedes en Temuco, en Labranza, quieren cotizar por un flete, tengo por acá el afiche del Zumbale, me avisan y se los reenvío. No hay ningún problema, ¿eh? El Zumbale, pura plata nomás, ¿eh? ¡Buenos días!
2: Hola, Julián, buenos días por aquí. Ya en tu compañía, tomando un cafecito para salir al furgón. Saludos a mis tíos y tías del furgón acá en Labranza, que tengamos una buena ruta como todos los días. Y bendiciones para todos. Saludos a mi princesa, que le vaya muy bien. Eso, Juliancito.
0: Muchas gracias.
2: Que tengas linda mañana.
0: Muchas gracias, amiga Sonia Bascuñán, ahí también reportando sintonía. Abracito por acá, hola.
3: Hola, Juliancito, buenos días. Por acá reportándome desde Pitulán, mucho frío.
0: Pitulán.
3: Y yo aquí sin mi maridito, que está trabajando fuera, así que me hace falta mi escalda humano, pero bueno, ¿qué le vamos a hacer? Con fueguito nomás abrigarse. Un abrazo.
0: Ya, pero véelo por la parte positiva, porque en algún momento ustedes se van a reencontrar, ¿cierto? Y en ese momento me imagino que se van a dar un gran abrazo y se van a dar un par de besos. Besos largos, ¿sí? Y va a ser todo muy romántico. Te mando un abrazo, amiga. Ahí se está reportando entonces la Jacqueline desde Pitufquén. A ver, estábamos conversando esto ayer con la gente. Tiene que ver con el antivirus. No sé si está complicada la cosa. Una alerta sanitaria por antivirus decidió decretar el Ministerio de Salud, medida que estará vigente hasta el día 31 de julio. ¿Cuándo? ¿Hasta el viernes? No, hasta el 31 de julio, pero del otro año, sí. Y que abarca desde la región de Atacama hasta Magallanes, incluyendo la Araucanía, una de las zonas donde este año se han confirmado 3 contagios. Bueno, ¿y por qué esta alerta? La decisión responde al aumento de la letalidad de la enfermedad. De acuerdo con las cifras del MinSal, hasta la semana pasada se habían registrado 46 casos y 18 fallecidos, lo que equivale a una letalidad del 39%. Estamos hablando más del doble de lo registrado el año pasado, cuando se notificaron 44 contagios y 8 decesos, con una letalidad de 18% a nivel nacional. ¿Viste? Y entonces, con esto, van a fortalecer la vigilancia, van a agilizar la contratación de personal especializado, facilitar la compra de insumos y reforzar las acciones de control sanitario. Complicadísimo este tema del antivirus en Chile. Esperemos que con todas estas campañas, con todos estos trabajos y anuncios, la cosa ande mejor.

0: Oye, y volviendo al tema del antivirus, ¿se acuerdan este tema del barco, del crucero? Y muchos imaginaron que a esta altura del año ya íbamos a estar con una pandemia, que el antivirus iba a andar por aquí, por ahí. Menos mal que no. Menos mal que no. Bueno, eso les quería contar. 6:46. Hola.
1: Bueno, son los días, amigo Juliancito. Gualo, por acá, espero que estén bien. Bendiciones para todos los auditores. Que sea un día maravilloso, como al cual es mío también, porque hoy, hace 9 años atrás, me hicieron el hombre más feliz del mundo, porque hoy está de cumpleaños Amalia Carvajal, que es mi bebé preciosa. Así que manden un gran saludito. Y a ver si me hace una paleteada, a ver si la llamamos como la hoyo. Para que se vaya al colegio con todo el ánimo. Juliancito, por favor. ¡Cuál no!
0: Ya, entonces yo estuve a punto de cantar cumpleaños ahora. Entonces, ¿no está escuchando, puta? Está haciendo tuto. Oye, amigo, yo creo que podría ser como 10 para la 8. Sí, antes de la pausa, ¿te parece o no? Dale, déjame el número por acá, déjame todo. Aunque es ahora de la 8 de la mañana, siempre queda la tole-tole con los audios. Ya, amigo. Ahí, cerca, sí, 5, 10 para la 8. Yo creo que la llamamos para mandarle un saludito ahí y cantarle el cumpleaños.
2: ¡Obvio! Hola, Julián. Aquí con Jorge. Por aquí de nuevo. Que tal, buen día. Saliendo a la ruta de nuevo a buscar a los colegas para irle a la pega. Saludos, Julián. Yo soy un 7.
0: ¡Buena! Saludos, amigo. Qué bueno tenerte por acá. Selmita Liempi, una auditora que no aparecía hace varios días, dice: hola, Juliancito, buen día. Te envío saluditos, esperando que tengas un excelente miércoles. Yo por aquí en tu compañía. Somos un 7, ahí estamos con la Selmita Liempi. Recordemos que ella nos escucha por allá por Rancagua, en el norte del país. Te queremos, Selmita. Cecilia dice: Juliancito, ¿cómo estás? Buenos días. Por acá en casa, ya todos levantándose. Mis pollos para ir al colegio y mi esposo para ir a trabajar. Saludos para mi Agus, mi Bruno y también para Juan Carlos. Lindo día para todos. Somos un 7, nos dice Cecilia. Grande Ceci.
3: Buenos días, Juliancito. Aquí ya vamos saliendo del trabajo de la Gran Ceci de Temuco. Un saludo para mi hijito Amandita y Estevitan. Que tengan un lindo día de colegio. Un abrazo, mi guacho.
0: Gracias, amigo. Buen día para ti, para tu familia. Vamos con todo.
4: Hola, Julián. Buen día. Por acá, de camino ya al trabajo, a Los Laureles. Que tenga un lindo día. Yo soy un 7. ¿Y tú?
0: Los Laureles. Muy lindo para allá. Saludos, amiga. Éxito en este día. Que te vaya excelente. Uno más, dale. Aló.
5: Buenos días, Juliáncito. Por acá, reportando sintonía desde Labranza, escuchando la mejor radio. Nos cantando en la mejor sintonía y en tu compañía.
0: A eso.
5: Quiero mandar saludos a mis pequeñas, que les vaya bien en el colegio ya que tienen prueba nuevamente de lenguaje. Y felicitar a mi nietecito que ayer estuvo en el cuadro de honor. Orgullosísima de los pequeños. Todos lo están haciendo muy, muy bien. Y saludar a mi gordito. Y saludo, por supuesto, a la Lucía, al Carlito, que siempre te escuchan desde temprano, pero nunca te hablan. Y para ti, amigo lindo, que tengas una hermosa jornada.
0: Muchas gracias.
5: Un bendecido día. Somos un 7.
0: Gracias, Yanita. Saludos para ti. Bonito día. Que te vaya excelente con tu familia. Tú siempre saludas a tu amor. Que mi amor. Pero él nunca te saluda a ti. Así que mañana voy a estar esperando en la mañana un saludo de tu amor. Sí, la última vez que vi a tu amor estaba picando leña ahí. ¡Pa! Mañana.
6: Hola, mono, buenos días, Julián.
0: Hola.
6: Saludos de acá desde Puerto Montt. Está helado, Julián, está más helado que cadena de columpio.
0: ¡Ay, que está
6: saludos,
0: helado!
6: Un abrazo.
0: Grande Puerto Montt, sí, están con el A matinal en Puerto Montt, ¿eh? Mal. Heladito.
7: Hola Juliancito, aquí estamos escuchándote hoy, ya te escucho, yo no sé si te escuchaba nada. Besos para ti, que sea un bello día para todos.
0: Oye, de veras, ayer estábamos haciendo de lo mejor el programa y tipo 6:45, por ahí, se cayó el sistema. Entonces nos quedamos sin enviar señal para Los Ángeles, para Puerto Montt, Osorno. ¡Fue terrible, amiga! Pero ahora sí que sí. Abrazos, Paulita. Las 6:50.

0: La Quintanilla, pariente. Ya son las 6:57, la música de María José Quintanilla con ¿Qué culpa tengo yo? Pegadito de Shakira con Bizarrap, la sesión 53.
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0: ¡Vamos a la pausa! ¿Cómo pasa la hora? Se nos fue volando la primera hora de programa. Rapidito te voy a contar lo que se celebra o conmemora hoy, ¿vale? Mira, te cuento. Vamos a hablar de la comida primero porque hoy es un día muy especial. Uno de los platos elaborados con pasta más populares en el mundo. Hoy es el Día Mundial de la Lasaña. ¡Qué rica la lasaña! Exquisita la lasaña. Dicen por ahí que el origen de la lasaña es griego. Dicen. Exquisita. Día Mundial de la Lasaña. Lasagna, como le dicen por ahí. También hoy es el Día Internacional de las Alitas de Pollo. Si bien es cierto que este plato no pertenece como al repertorio de alta gastronomía culinaria, es ampliamente reconocido. Hoy en México, en Estados Unidos, hacen chupete las alitas de pollo. Día Internacional de las Alitas de Pollo. Te cuento que hoy es el Día Internacional del Tigre. ¿Sí? El mismo de la canción Que me coma el tigre, el mismo. Dicen por ahí que los tigres están en peligro. Hay campañas a nivel mundial para proteger a los tigres. Día Internacional del Tigre. Y también te cuento que hoy es el Día Internacional del Mal de Amores. Para toda la gente que está sufriendo por alguna relación que terminó, quizás por algún amor no correspondido, etcétera, etcétera, hoy es el Día Internacional del Mal de Amores. ¿Por qué? No solamente para llorar, no solamente para sufrir, sino que para analizar la vida y después de una relación o ruptura amorosa, seguir. Adelante. Duele, duele, pero se puede, mi gente. ¿Ya? Ok. Vamos a la pausa. A la vuelta yo sigo para Temuco y también para Valdivia. Y ya vienen mis colegas en Cada Punto 7, Los Ángeles, Osorno.

0: Bien, amigo Julián, ¿cómo está? Buenos días. Así que hoy día el día de la lagaña, amigo. Oh, por eso amanecí con la cara toda llena de
1: lasaña.
0: Cositas en el ojo. Ya, amigo, que tenga un gran día. Feliz día de la lagaña.
1: Lasaña, amigo, lasaña.

0: todavía te cuesta abrir los ojos, te damos un par de minutos, pero no te duermas. Volvemos enseguida con más música y alegría de la Punto 7. 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

0: tú. La música de los Zúmbale, Primo. Revisando Tatú, exactamente las 7 de la mañana con 8 minutos. Y así también estamos comenzando con esta segunda hora de programa. Recuerda, si te preguntan qué radio escuchas, esa es la respuesta. Yo escucho Punto 7 todo el día, desde las 6 de la mañana, 7 de la mañana, 8 de la mañana, 11 de la mañana, 1 de la tarde, 3 de la tarde, 9 de la noche, 4 de la madrugada. 24-7 contigo. Ya tengo por acá algunos mensajes random que nos quedaron de la hora anterior, a ver.
1: O sea que hoy día está celebrando don Néstor de Lautaro. Ese hombre sufre mal de amores.
0: No se ríe, amigo.
2: Oye, así que el tigre está a punto de extinguirse. Debería extinguirse. Tigre Gareca, sí.
3: ¿A dónde hay lasaña, Julián? Yo quiero lasaña. ¿Qué tiene lasaña? Yo quiero lasaña.
4: Buenos días, mis churritos sin manjar. Aquí ya estamos por empezar la ruta para recoger la gente hoy en el trabajo. Está más helado que puso que está helado.
0: Está helado, oye, está helado. La Yanita dice: amigo, oye, defiéndeme cuando hablen mal de mi persona, sobre todo ese guatón de la feria, Cristian. Oye, sí, Yanita, te tiré una talla súper pesada. ¿Cuándo fue? El lunes, si no me equivoco. Dijo, un saludo para la Yanita de la feria que anda siempre pasacopete. Yo esperaba que tú le respondieras en ese momento. No sé si llegó un audio porque estaba lleno el WhatsApp, pero ay, se va a sobar desubicado. Desubicado. Muy buenos días.
5: Hola, Julián. Soy Antonella. Buen rumbo en mi colegio Mundo Mágico. Julián, hoy día le quiero mandar un saludo a mi mamá y a mi papá. Y ayer me vacunaron.
0: Ah, oh, te vacunaron.
5: Soy un 7, ¿y tú?
0: Oye, todo el tema de las vacunas, todo eso, en beneficio para ti, para tu salud, así que... Buena, me alegro. Es para que pase un buen invierno. Te mando un abracito, y abracito a tus papis también.
6: Hola, Juliancito, soy el Ignacio.
7: Soy la Consu.
8: Soy el Ricardo.
6: Y juntos somos los... ¡Gumbari! ¡Somos un 7!
0: Los Guzmán.
9: Hola, Julián, soy a Juli. Julián, le quiero mandar un saludo a mi abuelo el gauchito asador, que me lleva todos los días al colegio. Soy un 7.
0: Saluda al abuelito ahí, ¿eh?, que nos escucha todos los días. El Cuervito dice: hola, amiguito Julián, ya en la chamba, escuchando la Punto 7. Saludos para Cuervito, ahí con su micro, el maquinón, ya en la locomoción. La Tita se está reportando. Buen día, Tita. Espero que sea un bonito día, amiga.
10: Hola, Juliancito. Oh, hola. Aquí reportando

0: Vámonos con la tía Domi en el furgón, con los peques. Voy a mandarle un saludo a mis peques que todos los días me piden el saludo matutino. Empiezan, tía, por favor, manda el saludo matutino. Y mandarle un saludo a la tía Ariela, que también va rumbo a la peñita, comenzando su recorrido igual.
1: ¡Eso!
2: Hola, Juliancito.
1: Hola.
2: ¿Cómo estás? Vamos rumbo al colegio con la tía Dañana y la tía Domi. Somos 7, ya, familia.
1: Se ríen, ¿eh?
3: Hola, Juliancito. Soy Emma Donoso, voy en el colegio Bautista. Hoy le quiero desear un muy gran día a mi papá, a mi mamá, a mi tata, a mi tía y a todo el colegio. Que hoy todo mi colegio tenga un muy lindo semestre, a todos los niños que entraron a clase.
1: ¿Eso?
3: Que tengan un muy lindo semestre. Los quiero a todos. Un saludo para la radio. Abríguense porque hace mucho, mucho, mucho frío.
1: Sí.
3: Saludos, Julián, soy un 7 y tú.
1: Muchas gracias. Saludos para ti, regalona. Bonito día. Y abrigarse que está muy helado. Oye, cámbiame la música porque tengo por acá a nuestra amiga Carlota en el WhatsApp. Ella está muy feliz y muy emocionada. Dice, Juliancito, hoy quiero saludar a mi pequeño amor de mi vida. Mi hija Isabela está cumpliendo hoy 9 añitos. Es la niña de mis ojos. Llegó a mi vida a hacerla caóticamente hermosa. ¿Escucharon eso? Caóticamente hermosa. Que siga siendo una niña feliz, disfrutando las cosas simples y sencillas de la vida. Así que para ti, Carlota, un gran abrazo. Sé que estás muy emocionada. Y para ti, regalona, Isabelita, ¡felices 9 años! ¡A ti! ¿Qué le gusta a las niñas a los 9 años? ¿La Monster High o ya era la Monster High? La princesa caballo, ya era la princesa caballo. Pero... ya, mi gente, si ustedes vienen despertando recién, atención, porque esto es lo que pasa con el tiempo en Valdivia. Nos escuchan por allá en la 97.9. Valdivia, máxima de 13 grados, cielo nublado, parcial a ratos, y en la noche, cielo cubierto y lluvia débil. Ojo que viendo la proyección por acá, mañana en Valdivia tienen lluvia y viento de hasta 60 kilómetros por hora y tienen lluvia hasta el domingo. Pura lluvia por allá por Valdivia. Temuco y Padre Las Casas, 101.7, para hoy máxima de 15 grados, cielo nublado, parcial a ratos, y en la noche cielo cubierto y lluvia débil. Mañana en Temuco, lluvia y viento de hasta 70 kilómetros por hora. Y también el agüita va a estar presente viernes, sábado y domingo. Harta agüita, ¿eh? Ay, ay, ay. Eso es lo que pasa con el tiempo. Vamos a la música. 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Ahí está el aplauso. ¡Ya no más! Janita, ¿qué me querías decir tú?
0: Sí, Juliancito, si te respondí. Te dije que era el primero en andar comprando vino en la feria y habla mal de mi persona. ¿Cómo puede ser eso?
1: Sí, oye...
0: ya, ahí te dejo. Defiéndeme, pues, amigo.
1: No, yo te voy a defender desde ahora en adelante. Sí, se pasó Cristian con la talla ese día. Te pasaste, desubicado. Yanita tiene que buscarte amigos nuevos.

0: ustedes, Katy Barriga. ¡Ah! La Monty. Ya. Exactamente las 7:22. Arriba, arriba, arriba. 7:22. Este es el show de la mañana absolutamente en vivo. 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Sí, sí. 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Oye, quiero aumentar dos cositas. Dos cositas, mira. Hablando de deporte. La selección chilena sub-17 de voleibol femenino animará el cuadrangular internacional premundial en Temuco, sí. La competencia se va a disputar mañana y el viernes en el Olímpico de la UFRO y contará con la participación de otros 3 equipos de primera línea, Brasil, Argentina y también Japón. ¿Quieren ir o no? Las entradas para este torneo tienen valores de 7.000 pesos jornada del jueves y 9.000 pesos el viernes y se venden en la página passline.com si quieren ir a apoyar ahí a la selección chilena sub-17 de voleibol femenino. Buen dato. Y también, hablando de fútbol femenino, Deportes Temuco se pondrá al día en el campeonato oficial 2026 de la Liga Femenina de Fútbol. Las albiverdes saltarán a la cancha para disputar su duelo pendiente ante Universidad Católica. Este encuentro se va a vivir desde el mediodía de hoy en el Estadio Germán Becker y será válido por la fecha 18 del torneo. Claro, tenía que disputarse el domingo 19 de julio y se suspendió ahí por el frente de mal tiempo. Si quieren ir, las entradas tienen valores de 3.000 pesos y también en passline.com, abonados de Deportes Temuco, ingresan gratis para que vayan a apoyar ahí a las chiquillas. Pues hoy, a las 12, Estadio Germán Becker. Yo siempre lo he dicho, uy, a la hora fome. Claro, estamos todos en la pega ahí, por último en la tarde. Pero chiquilla, Deportes Temuco con todo. Ya. Dicho eso, vamos con... saludos random. Mensajes random.
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0: ¡Vamos! ¡Hey! ¡Hey! ¡Hey! ¡Hey! ¡Hey! Este tema yo lo bailaba cuando era vedeto.

0: Ya, vamos con la gente. ¡Aló!
1: Hola, muy buenos días. Quiero mandarle un saludo a mi hijo Alonso, que vamos camino hacia el colegio. Yo voy a hacer clases y él va a estudiar. Vamos a la escuela San Ignacio, ubicada en la comuna de Carahue. Así que desearle mucha suerte hoy día a mi hijo, porque tiene pruebas de historia, así que le vaya muy bien. Y un saludo a todas mis coleguitas y a todos mis estudiantes. Así que hoy día todos tengamos un excelente día.
0: ¡Eso!
1: Muchos saludos.
0: Un abrazo, mi querida amiga, para Jocelyn Silva y para tu guagua. Estoy seguro que le va a ir excelente en la prueba. ¡Abracito!
2: Hola, amiguito, buenos días. ¿Cómo estás? Yo aquí alistándome para ir a trabajar. Con flujera y dolor de cabeza, pero nada que hacer. Saludos a mi chanchita que va al colegio con el papá. Que tengan un lindo día todos. Soy un 7 y tú.
0: ¡Eso! Ahí estamos con mi querida amiga, la profe Carla. Eres bacán, profe. Que te vaya bien. Te quiero, profe.
3: Hola, Juliancito, ¿cómo estás? Le quería mandar un saludo a mi niño Marcelo Gutiérrez, que hoy cumple 30 años.
0: ¡30 años!
3: Soy un 7 y tú.
0: Un adolescente nomás. ¡Feliz cumpleaños! Linda, da los 30.
4: Hola, Julián, soy Emilio Ortega. Le quiero mandar un saludo al segundo A de los rivales. Soy un 7 y tú.
0: ¡Buena!
5: Buena, buena, Julio. ¿Cómo estamos, Julio? Desearte lindo día, lindo turno. Oye, Juliancito, quiero mandarle un saludo a mi esposa, a mi Chole, que está allá en Malancahuey trabajando. Mandarle muchos besitos, abrazos, muchas bendiciones para ella, que la amo, la adoro. Y aquí está su pollo esperándola que llegue luego el sábado. Eso es, mira, mi Chole, mi amor, que sea lindo día, linda semana, te amo. Adiós, mi Chole.
0: Ay, mi Chole.
6: Hola, mi Juliancito. Aquí le se hace presente la Rafita con la Florencia. Y van que se quedan dormidas al colegio, las potitos.
0: Pero que despierte, ya le vamos a buscar un tema. ¿Qué le gusta a las niñas? Un tema de Pocoyó, ¿ya? Para que lo bailen ahí.
7: ¡Eli!
0: Hola, Julián, soy Claudio Pedreros, papá de Matilda Pedreros. Estamos haciendo la hora en compañía de Punto 7 para dejarla en el Colegio Providencia, ya que pasamos a dejar a la mamá, Carolina González, y llegamos muy temprano. Ah, claro, entonces tienen que esperar todo ratito ahí en el vehículo. Les mando un abrazo, que tengan bonito día, Matilda y también Claudito. Buenos días, buenos días.
8: Un abrazo grande, un abrazo tremendo, colega, hace frío. ¡Pasa mi audio!
0: Salud al Rudy.
9: Hola, Julián, buenos días. Oye, quiero mandarle un saludo grande a mi hija Maite Urra, que ya va camino al colegio como todos los días. Decirle que la amo mucho, que le vaya súper lindo hoy día. Y también, como siempre, un saludo a todos los colegas de la línea número 9, a la máquina 64, 55, 38, 26, a todos los que se quedan ahí en el tintero, que ya andamos laborando aquí.
0: Eso.
9: En la ciudad de Temuco.
0: Vamos, vamos.
9: Un saludo,
0: vamos,
9: grande a toda la locomoción mayor y menor también de Temuco. Gracias, Julián. Que estés bien. Un abrazo.
0: ¡Abrazo, amigo!
10: Hola, amiguito. Paso por aquí para desearte un hermoso día miércoles. Y aquí ya estamos arreglando la bendición para el colegio y para ir al trabajo. Yo soy un 7 y tú.
0: Mi querida amiga Fabi Gallegos, que te vaya increíble, que te vaya muy, muy bien. Que sea un día bonito para ti y para tus guaguas. Tan alegre, mi amiga. Todo el día ahí le ponen en TikTok. ¡Ay, linda, bella, reina! Claro, ni pesca los jotes, mi amiga. Amiga, bonitos días. La Jacqueline Alvarado dice: Julián, te pasaste al darle información de la chica de Temuco. Un único reclamo contra no sé quién, pero solo reclamar que a las chicas siempre las hacen jugar en la cancha 2, que está pésima, o en el complejo Labranza, pero hoy que juegan contra la Católica las tiran a la cancha principal. Así como que, ah, claro. No, si te entiendo lo que dices, amiga Jacqueline. Ya, saluda a las chicas que van a ir hoy a apoyar al estadio.
11: Buenas, buenas, churri churri. Que esté muy bien, tengo un excelente programa y día. Saludos desde ti, ya trabajando en su gran compañía. Soy un 7, ¿y tú?
0: ¡Buena! Carmencita. Hola, Julián, la Ceci por acá. Un saludo para mi colega Andrea Moreno.

0: Alex, que llegue temprano. Ya, pues, Andrea, llega temprano. Pues. Oye, Andrea. Ya, pues, llega la hora, pues, Andrea.
1: Buenas, buenas, Julián. Hoy un saludo ahí para Claudio Pedrero y para la Mati. Ellos son un 7.
0: Sí, nos escuchan todos los días. Ya, pues, parte de los saludos, tengo el WhatsApp llenísimo, pero yo creo que seguimos a la vuelta de la pausa, ¿les parece? Porque escuchamos también musiquita.
2: ¡Ay!
0: Alanis Lagos.
2: Ajá.
0: E Ignacio Ormazábal. Para esa personita especial, llegaste tú.
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0: ¡Temazo! La música de No Mercy, exactamente las 7:42. Algunos clásicos, revisando música para todos los gustos y para todos los estilos. Sí, sí, sí, sí. ¿Le gustó, amigo, no?
1: ¡Pero qué pedazo de tema te sacaste, mamacuevo! ¡Carechimba!
0: Ya, le gustó, qué bueno. 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
2: Hola, Juliancito, buenos días. Qué buen tema, Juliancito.
0: Buen tema.
2: Me hizo recordar mi juventud. Aquí estamos, escuchándolo.
0: Pero si usted es joven, amiga.
3: Hola, Juliancito, yo espero estés muy bien.
0: Hola.
3: Quisiera mandarle un feliz cumpleaños a mi hija Amalia Carvajal Pilquinao, que está de cumpleaños, que la amo mucho, que es mi vida entera, que llena mis días de colores, que algunas veces las cosas son difíciles.
0: Sí.
3: Pero que está creciendo y de a poquito va a ir aprendiendo lo que es la vida. Te amo, Amalia. Felices 9 añitos.
0: Qué lindo.
3: Y que Dios te bendiga y te proteja siempre. Tu mamita. Eso, saludos.
0: ¡Amalia! Oye, Amalia, escúchame, Epu. Eres la mejor, Amalia. Muchas felicidades en este día tan especial. Yo sé que ahí en tu casa están todos emocionados, muy felices. Amalia, feliz cumple, Amalia. Tengo otro saludo de cumple. Espera.
4: Hola, Juliancito, buen día. Quiero mandarle un saludo a mi esposo que está de cumpleaños hoy día. Que sea un día maravilloso. Lo amamos con todo el corazón. Feliz día, amor. Un besito. Te amamos. Cariños también a mis niños que van al colegio, Nanto y el Nico. Y un beso gigante para mi esposo, Iván.
0: Eso.
4: Besos. Soy un 7 y tú.
0: Iván, te lo mereces todo, Iván. Todo. Feliz cumple para toda la gente que hoy está pagando velitas. El Patito Rocco está reportando sintonía. Saludos, Patito Rocco, linda mañana. A ver por acá.
5: ¿Aló? Buenos días, Julián, ¿cómo estamos? Buenos días. Aquí estamos bien nosotros.
0: Buena, buena. Saludos, amigo. Por acá Rodrigo dice, buen día. Saludos para Claudio y Dylan. Van rumbo al colegio. Que se saquen puros 7 como la radio.7. Saludos ahí a los regalones.
6: Hola, Julián, buenos días. Vamos camino al colegio con Benjita. Así que muchas bendiciones para ti, que tengas buen día y somos un 7 y tú.
0: Gracias.
7: Un saludo para mi profesora que se llama Nati, que me hace matemática y parece que hoy me toqué con ella. Y va en el bus hacia Carahue.
0: ¡Hacia Carahue! Oye, hablando de Carahue, un besito ahí a la profe de Carahue, ¿eh? Se está escuchando. ¿Aló?
8: Hola, Julián, soy Máximo y te mando un saludo desde el cajón para saludar a la tía Soraya, a tía Natalia, a mi tío Juan Carlos, tía Marisol, a mi papá Andrés, a mi mamá Angélica, a todos mis compañeros y compañeras, profesores y profesoras del Colegio Betania, y un súper saludo a mis primos y primas que están en el campo Niatra. Soy Yesiate, ¿y tú?
0: Saludos, qué ánimo, ¿ah?
9: Hola, Juliancito, buenos días. Buenos Quiero días. Mandar un saludo a mis colegas de la línea 9 y principalmente a mis coleguitas, a la de la 70, la 05, la 79 y obviamente la 20. Eso, que tengan buen día.
0: ¡Eso!
10: Feliz, feliz, feliz cumpleaños, Mali hermosa, de tu tía Hanna, de tu primo. Te amamos con todo nuestro alma, nuestro corazón, preciosa. ¡Feliz cumpleaños!
0: ¡Eres la mejor, Amalia!
8: ¡Gracias, tío Juliáncito! ¡Hoy día voy a ir a buscar mi regalo!
0: ¡Ajá! ¡Ajá! Oye, Amalia, bueno, tu papito tiene mucha plata. Espero que te llegue mucho regalo. Sí, yo en estos días, cuando me lleguen premio acá a la radio, te voy a guardar uno, ¿vale? ¿Sí o sí?
11: Hola, Julián. Soy Tomás Chávez.
0: Hola, Tomasito.
11: Y te quiero decir, por favor...
0: ¿Qué?
11: Que te acuerdo de un niño. Y vamos atrasados, soy un 7 y tú.
0: Ya, perfecto. Perfecto, ahí está. Oye, me dejan por acá un panorama. Andrea, hola Andreita. Bueno, hablando de cultura, mi gente, hay una actividad con un museo en Temuco para saber un poquito más de este tema de los planetas, del espacio. No sé si podemos reproducir el audio, mi querido amigo.
12: ¿En Temuco?
0: Dame un segundito, voy a reabrir por acá el link. Es un audio que nos deja el concejal Esteban Barriga. Es una bonita invitación para la gente de Temuco, amantes de la cultura. A ver, ponle play.
12: Concejal de Temuco y presidente de la Comisión de Cultura. Y quiero hacerles una invitación de aquí al 23 de agosto. Se encuentra en Temuco el Museo Interactivo Mirador con su parte de los planetas. Descubrir cómo es el sistema solar, cómo se produce un eclipse, cada una de las fases del universo, la fuerza de gravedad, cómo funciona, te lo van a enseñar aquí. ¿Cómo puedes venir? Tienes que ir los días miércoles a la plaza Aníbal Pinto, miércoles, frente al municipio, a retirar tu entrada para poder venir los sábados y domingos. Y también los colegios se pueden inscribir de martes a viernes en el link, ¿cierto?, donde pueden hacer sus visitas guiadas.
0: Ya, le tincó, ¿no? Oye, bonita invitación. Saludos para Esteban Barriga, concejal de Temuco, y bueno, para todo el consejo municipal también. Hartos cariños, bonita invitación para que podamos conocer un poquito más de los planetas, de ese mundo mágico. Buena, me gustó, me gustó. Buenísimo. Oye, apareció la Milita. Uy, la Milita. Uy, la Milita. Sí, la vi, la Milita. Cuando estaba en modo mundial, cuando todos estábamos viendo el mundial, ella ahí con su jalan pa' allá, jalan. Ay, los vikingos y el... ella, por la... Ella. Dice, hola, amiguito, aquí reportándome. Saludos para mi princesa chica, mucho ánimo, la Marti, que ayer los vacunaron en el colegio. Así que, pobrecita, dando un poquito de caída. Le enviamos un abracito a... Vamos con todo, Marti. Y saludos para ti, Milita. Recordemos que Milita nos desafió para boxear en un momento y no pasó nada. ¿Te echaste para atrás, Milita? ¡Cego! Absolutamente en vivo. ¡Seguimos!

0: Sí, Juliancito, hoy día con mis compañeros vamos a ir al museo a celebrar mi cumpleaños para que me lleve regalo.
1: Sí, pues llévele regalo a la cumpleañera.
2: Buenos días, aquí vamos con Gasparcito al colegio. Un saludo a mis colegas Lisette y Atalaya de la escuela El Trencito.
1: Eso, saludos para ti, Macarena.
3: Hola, Juliancito. Tengas una excelente jornada. Un saludo para mis colegas de la línea 9, Magina 38, 87, 26, 66, 51 y 55.
1: Buena. Yo soy el 7. Saludos, amigo. Oye, la Calita por acá dice: hola, amigo Julián, ¿cómo estás? Yo todavía con la cabeza en la almohada. La Calita llegando cada día más tarde. Cada día más tarde.
4: Hola, buenos días, Juliancito. Yo camino a mi peguita a trabajar en la locomoción del colegio, a buscar a todos los chukis, porque ya no son niños, ya son chukis. Y que tengan un lindo día todos los auditores de la Puchisete.
1: ¡Eso! ¡Abrazo! Hola, Julián. Saludos para Camila Soto, que va rumbo a su mejor colegio, Fundo Maquehue. Excelente día de parte de Teobaldo. Camilita Soto, un abrazo para ti. Hola.
5: Hola, Julián. Ese saludo para la profesora de Carahue, ¿para mí?
1: Chibu.
5: Saludos.
1: Sí, por supuesto que sí, amiga.
6: Hola, Julián. Buenos días.
1: Hola.
6: Oye, yo voy de vuelta a la casa, de regreso

0: de la peguita que andaba haciendo. Y le quiero mandar saludos a Alejandra Reyes, mi señora, esposa, y a Gaspar, que tú tienes que ir escuchando ahí rumbo al colegio.
1: Buena.
0: Ya nos vemos. Lo amo mucho.
1: Saludos, amigo.
2: Hola, soy Emilia. Voy rumbo al colegio. Falta poquito para llegar. Y quiero pedir un tema de Mon Laferte, por favor.
1: Mon Laferte.
2: ¿Y tú?
1: Ya, pues. Te mando un abrazo. Hola, hice por acá un saludo para mi profesora Joana, que nos lleva a la práctica de enfermería. Profe Joana, dice por acá que nos ponga un 7 al final del semestre, pues, profe. ¡Hágala, profe! ¡Hágale, pues!
3: Hola, mi nombre es Emilia Ramos. Le quiero mandar un saludo muy grande a mi tía Mimi y a mi tía Gloria. También a mi tía Alejandra y a mi mami Ana. Ah, y a mi papá. ¡Adiós!
1: ¡Eso!
4: Hola, Juliancito. Buenos días. Uy, ¿cómo lo haces para tener tanto ánimo a esta hora de la mañana? Yo muerta del sueño. Acabo de entregar a mi hijita en el colegio acá a Montessori. Un taco terrible, oh, pero ya llegó a tiempo, así que eso es lo importante. Saludos, Dominique por acá, yo soy un 7, ¿y tú?
1: Saludos, buen amiga, día. Buen día. ¿Cómo lo hago yo para estar así despierto, prendido? Chiquillos, ¿cómo creen ustedes que lo hago yo para estar así, prendido? ¿Qué creen ustedes que hago yo? ¿Ah? Nada, tener solamente una vida sana, amiga. Solo eso.
5: ¡La dieta del caballo!
1: No, no, no, no, no, amigo, no, no.
6: ¿Hablas con la Connie en la mañana?
1: No, no, no, no, no. No, no, no.
7: Julián, ¿estás esperando esos mensajes que van a llegar en un ratito?
1: No, no, no.
8: Te entusiasmas.
9: No creo que le pida ayuda a tus amigos conductores de locomoción.
1: No, no, no, no.
10: ¿Te juntáis con los de la línea 9?
1: No, no, no, no. O sea, me caen bien, pero no. No, no carreteaba nunca con ellos.
11: Juliancito, tú dejas la puerta abierta siempre para el chacoteo.
12: No hace la dieta la lagartija.
1: Era como para cachar nomás y... No, no, pero ninguna de las que ustedes dicen. Solamente lo que hago es cuidarme, tomar mucha agua, mucha proteína y hacer deporte. Claro, es lo que tenemos los vikingos, ¿cachai? Ya, más saludos antes de la pausa.
13: Hola, mi Juli, Juli, habla André.
1: Hola, André.
13: Solamente te quería saludar y dar las gracias al Creador por tu vida, porque eres una persona muy alegre, muy entusiasta, que transmite a través de la Radio Punto 7 mucha energía y mucha buena onda. Te quiero mucho. Y a todos los Punto 7.
1: Qué linda. Viste, los hombres, ¿por qué los hombres no pueden enviar mensajes así? Siempre molestando, la chiquilla la lleva. Gracias, André.
14: Juliancito, yo creo que tú amas lo que haces. Tienes una tremenda vocación de comunicador. Y eso hace que tengas mucho ánimo y le transmitas eso a los demás también.
1: Sí, me encanta estar acá, amiga. Me encanta mi trabajo.
15: No, el Julián en la mañana adentro una taza, ella tres cucharadas de café, una Monster, una Red Bull y le manda tres pilas Duracell. Y ese es el desayuno de Julián.
16: Julián, para que esté prendido, se comunica con la Connie.
1: Ya, ya, pesado. Ya, vamos con más mensajes. Hola, buen día.
17: Un saludo a la profe de Carahue. Profe, tengo un ticket de descuento.
1: Profe de Carahue, si alguien la conoce, yo soy su fan, profe, por si acaso. Amigo mío, amigo personal, Patito Ulloa. ¿Cómo estáis?
18: Hola, Julián. Aquí estamos. Vamos al colegio.
1: Ah, el hijo de Patito Ulloa.
18: Y también espero que la pasen bien en la radio y que hagan una buena audición. Chao, chao, ya se ven siete.
1: Buena, regalón. Saludos para el hijo de Patito Ulloa, de mi colega que vino hace algunos días y me contó que era fanático de Michael Jackson e incluso se puso a bailar acá. Está buena.
19: Hola, hola, amiguito. Ay, que tu energía es infinita, Juli. Abracito, amigo.
1: Abracito, Karencita.
6: Yo creo que Julián se toma unos buenos mates en la mañana con malicia. Y consulta, ¿quién es la Connie? Me asalta la duda.
1: Connie, no sé. No, no conozco a nadie con ese nombre, amiga. Connie. No, no me suena. Connie, ¿quién es Connie?
6: Hola, Juliáncito.

0: que tú transmites, pura alegría, nos das entusiasmo para estar en el día bien, y por eso me encanta la Punto 7, me encanta como tú eres de animador, hombre y todo. Felicidades, Juliancito, yo soy un 7, ¿y tú?
1: ¿Qué tiene nuestra auditora?
2: Brebajes dominicales algunas veces. Eso es lo que consume Julián Gutiérrez.
1: No.
3: Dile a la señora que la Connie es una argentina que te mueve el piso, Julián.
1: Oye, no, ¿qué te pasa?
4: Julián, no te olvides de la parada que te pegaron ayer, pu. Tú sabes, la vecina.
1: Ok, vamos a ir a la música y a la vuelta tenemos noticias. Atención, mi gente, porque también tengo datos. 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Oye, Mauricio Lave nos viene escuchando hasta ahora. Gran amigo, dice, saludos amigo, aquí voy con el Brian. No te juntís con el Brian. No te juntís con el Brian. Es que el Brian es de... No, mala junta el Brian. Mira, lo más liviano lo que te puede invitar al Brian es al body. No te juntís con el Brian. Ya, mi gente, a la vuelta tengo noticias y también el romántico de las 8. Excelente sintonía, buenos saludos, buen ánimo de la gente. Me gusta, me encanta, me gusta estar aquí.
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3: Vamos a revisar noticias 8 con 12. Les contamos que en prisión preventiva quedó un hombre que agredió con un palo a un carabinero en la comuna de Curacautín. El sujeto, identificado como Gustavo Garrido Reynoso, fue formalizado en el juzgado de garantía de la mencionada comuna. Se le imputa el delito de homicidio tentado respecto de un carabinero perteneciente a la quinta comisaría de Curacautín. Los hechos en cuestión se registraron la madrugada del 26 de julio, donde Carabineros sorprendió a Gustavo Garrido de forma flagrante en incumplimiento de una medida cautelar de arresto domiciliario. Tras ello, el individuo se dio a la fuga, siendo alcanzado por Carabineros en un sitio Eriazo. En dicho lugar, el individuo agredió a un carabinero de servicio, tal como lo indicó el fiscal de la Fiscalía de Curacautín, Esteban Bustos. A petición del Ministerio Público, el Tribunal de Garantía de Curacautín impuso la medida cautelar de prisión preventiva y un plazo de investigación de 2 meses. Vamos a hablar de economía. Atención, porque más de 246.000 puestos de trabajo se generarían con el plan de inversiones en infraestructura pública que anunció el gobierno ayer. Se trata de un monto que se utilizará en los próximos 4 años. En específico, el Ministerio de Obras Públicas contempla invertir alrededor de 15.000 millones de dólares, lo que generarían un estimado de 44.000 empleos. Durante la presentación de las medidas, el viceministro de Obras Públicas y Transportes comentó que desde los Ministerios de Obras Públicas y Transportes y Telecomunicaciones estamos desarrollando esta cartera de proyectos que va a permitir generar más de 246.000 puestos de trabajo durante este gobierno, confirmó. Cambiamos de tema. Las autoridades entregaron un nuevo balance del sistema frontal que afecta al país tras una mesa técnica liderada por el viceministro del Interior, Claudio Alvarado, en dependencias de Senapred. El ministro informó que la situación de mayor preocupación se concentra en la comuna de La Unión debido al desborde del río Yoyelhue y el aumento sostenido de su caudal en la región de Los Ríos. En este contexto, se han generado distintas alertas SAE para advertir a las personas que, pese al llamado de las autoridades, no han dejado sus lugares de habitación. El ministro Alvarado señaló que hay un número importante de vecinos en las orillas del río a los cuales se les ha solicitado en 3 oportunidades al menos en el día de evacuar porque existe inminente riesgo de desborde y es mejor prevenir. Para atender a la población afectada se habilitaron en la comuna de La Unión 3 albergues con capacidad para recibir hasta 300 personas. Las autoridades indicaron que estos recintos están disponibles y cuentan con todos los elementos necesarios para acoger a las familias que deban evacuar la zona de riesgo. Sí, finalizo con esto porque concejales de Lautaro en la Araucanía se pronunciaron por la contratación en el municipio de la pareja del alcalde, Ricardo Jaramillo. La Contraloría observó el hecho y pidió al jefe comunal abstenerse de cualquier decisión que involucre a la funcionaria, quien además es madre de su hijo. Un caso que se denunció en Contraloría por una eventual falta al principio de probidad administrativa, ya que el alcalde, Ricardo Jaramillo, firmó el decreto que permitió la contratación de su pareja y madre de su hijo en la municipalidad de Lautaro. La respuesta del organismo llegó en marzo, explicando que no se configuraron inhabilidades de ingreso por no existir un vínculo conyugal entre la mujer y el jefe comunal. Lo que sí detectó la entidad es una vulneración al principio de abstención por permitir el ingreso de la trabajadora con quien tiene un hijo en común. La Contraloría agregó que el acto administrativo quedó sin efecto 4 meses después del ingreso de la funcionaria. Ante este caso, el administrador municipal de Lautaro, Cristian Salinas, dejó entrever que el alcalde Jaramillo no se percató de que

0: firmó este documento y descartó algún privilegio para la mujer.
1: Una autoridad te entenderá que a veces firman muchos documentos y nosotros, por la misma situación que se genera, tomamos los resguardos a posteriori, obviamente, incluso se dicta un... En este proceso, incluso antes de esto, hay un instructivo que se dicta en la municipalidad para este efecto, que fue lo que acompañamos en su momento, pero no obedece a una situación particular ni a una búsqueda de privilegiar a una funcionaria.
0: Hablaron algunos concejales también, el independiente Germán Ortiz.
2: Sería más mala señal finalmente tener que despedirla y dejar a esta funcionaria sin trabajo solo por el hecho de ser la actual pareja del alcalde. Es algo súper raro en realidad. Lo vivimos con el expresidente Gabriel Boric, que también...
0: 8 de la mañana con 17 minutos. 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
1: Hola Julián, ¿cómo estás? Buen día. Oye, qué lindo tema, precioso tema. Oye, puta, la canción dice mucho.
2: Sí,
1: pero cállate, pues, a pesar de todo, que la mujer no lo quiere, él la va a esperar, ¿viste? ¿Te das cuenta que los hombres somos buenos? No, somos todos buenos los hombres, Julián. No. Ya, Julián, lindo día, yo soy un 7, tú también.
2: Bueno, buenos somos, buenos para carretear. Señoras y señores, ahí estábamos con la música del grande, del único, recordando con Franco De Vita, con eso que es Un Buen Perdedor. Fíjate que esta canción es del año 1984 y habla justamente sobre las relaciones amorosas cuando terminan, la decisión de dejar ir a la pareja sin rencor y el dolor también de la despedida. Próximo romántico, 10 de la mañana después del boletín de esa hora y ya llegó. Show, show, quiero mi show. Ya, pégate tu show. Pégate.
3: ¿Por qué tanto romántico?
4: Hola Julián, saludo para todos los calzoneados que llaman a la radio.
5: Víctima, Franco De Vita. Víctima.
2: Víctima. Trinidad dice por acá, qué buen tema, amigo Julián. Lindo día para usted. Qué bueno que le gustó la canción, amiga. Ustedes saben que somos la radio que toca música para todos los gustos y para todos los estilos. ¡Claro! Hola, buenos días.
5: Juliancito, los hombres que hablan ahí hablan de picados nomás. No los tomes en cuenta.
2: Sí, sí, siempre me hacen hate, amiga, me molestan.
6: Tema de la Argentina, Julián.
2: No, no.
6: El que dijo saludo a los casaneados. Aquí presente, saludos amigos.
7: Hola, buenos días.
2: Buenos días.
7: 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Quería escuchar música.
2: Sí.
7: Y es súper buena. 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La mejor.
2: Muchas gracias, amiga. 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Quiero saludar a nuestro amigo Ivancito, que dice, hola, buenos días, Juliancito, espero que te encuentres bien. Paso por acá para saludarte. Un bello día para usted, Juliancito, y a toda la familia .7. Yo un poquito complicado de salud, pero con buen ánimo para enfrentar el mal que me aqueja. Así que, Ivancito Pérez, un gran abrazo, amigo, que te recuperes pronto. Son los desafíos de la vida, de repente estamos sanitos, después nos enfermamos, pero todo tiene solución, amigo. Saluda a la señora Nancy.
8: Hola, Coli, ¿te escucha por la aplicación? Yo creo que se escucha bien, pues como siempre te manda saludos.
2: ¿Cómo no entendí?
9: Oye, Julián, ahora que se acordó del calzoneado, ¿qué pasó con el coleguita ese que lo obligaba? Desapareció, oye, búsquenlo. Ya, ni uno menos.
10: Nunca pensé que el presidente de los calzoneados iba a mandar un saludo en la radio.
11: Buenos días, mi señor Julián.
2: Mensaje random a esta hora de la mañana.
12: ¿Alguien dijo calzoneado? Aquí estoy.
2: Mensaje random a esta hora de la mañana.
13: Hey, Julián, a mí no me gusta. Me encantas. Arriba la cabra.
14: El Julián es un Saiyajin. Anda con todo el ki.
15: Hola, Julián.
16: Hola, Julián.
2: Hola, hola.
15: Somos Gaspar.
16: Y Fidel.
15: Y vamos súper atrasados.
16: Oh. ¡Súper atrasados!
15: Eres el mejor, Julián.
2: Buena, sí. Saludos. Sí, harto atrasado van 8:26 ya. Harto atrasado van.
17: Reunión de calzoneado. Me anoto.
18: Tan volado.
19: Aquí vamos, Juliancito, escuchando la .7 por la aplicación. Aquí todos vamos, los de la escuela Monaco. Aquí vamos todos, en buena onda. Con todos los chukis y el tío.
2: ¡Vamos!
5: Bueno, Julián, gracias por el saludo.
14: Oye, Julián, faltó un saludito a la Juli, Dios. Faltó un saludito a la Juli.
2: La Juli, ya apareció. Hola, Juli, pues, amigo. ¿Viste que te levantaste tarde? Mauricio Huentemil siempre llegando tarde a todo, atrasado.

0: Vamos a la música, mi gente. 8:26.
1: Y luego dicen que mi papá es el volado.
0: Vamos a la música.
2: El amigo que dijo que saludó a los calzoneados. Feliz de ser calzoneado, hombre. Te apuesto que el hombre está soltero, no lo pescan. O si está casado, manduqueado 100%. Esos son los que más hablan, son los que los más chantan.
3: Harto atrasado, ande, dice a los niñitos chicos. Sí, creo que le enviaron el audio a las 7:50.
0: No, no, lo enviaron recién. Oiga, andan tóxico hoy día, güey. Andan tóxico. Con razón, Sandu los bloquea, güey. Dice por acá, hola Julián, buen día. Te cuento, hasta como una copucha. Tengo un amigo que fue a Colombia 2 semanas y llegó hablando como colombiano. ¿Qué opinas tú? Sí, oye, pasa que algunas personas, no sé, van a Colombia, van a Argentina 1 semana, 2 semanas, van a Brasil y llegan hablando ahí como con el tono, bu. Pasa, pasa. Oye, le pasó hasta nuestro querido Iván Zamorano en alguna oportunidad, bu. ¿Se acuerdan cuando Zamorano ya poquito tiempo en España y en una entrevista y olé, estaba hablando como en español, ¿sabes? O cuando estaba hablando como argentino, o cuando habló como mexicano. Los políglotas. Un políglota es una persona que habla y comprende varias lenguas, por lo general 4 o más lenguas. También se usa para describir a un texto escrito en diferentes idiomas. Es un políglota. Pero eso es un políglota. No es que tú te hagas el políglota. Claro. Eso justamente sí, conozco a varios que sí. Conozco a varios.
4: Hay casos más raros. Te vienen a ver de Argentina y terminan hablando como che.
0: Ay, que son tóxicas, chiquillas.
5: Oye, Julián, yo tengo una amiga que le hice la políglota. Porque, ¿sabe? Cualquier lengua.
0: ¡Ya, hombre! ¡Ya, basta! Mira, hablando de otros países. Hola, buen día.
6: Buen día. Obvio que escucho a Juliancito por la aplicación todos los días. Y cuando estaba mal la señal, me las resufrí.
0: Pobrecita.
6: Pero hablábamos por interno, igual. Solo que no podía escucharlo. Pero ahora lo escucho todos los días. Jamás lo dejaría de escuchar.
0: Oh, ¿viste? Es un mensaje cariñoso esta hora de la mañana. ¿Te das cuenta? Muchas gracias, amiga. Gracias por tu cariño, por tus buenos deseos y por tu sintonía. Sí.
7: Ya, si estaba tan bien la mañana hasta que apareció por la chica, ¿no?
8: Con este mensaje de la Argentina me volví políglota. Yo he pasado la lengua por más partes.
9: Ya. ¡Qué ola embarrá! Se prendieron hasta los parlantes con lo caliente del Julián.
0: ¡Ya, hombre!
10: Hola, Julián, ¿cómo estás? Oye, ya me está empezando a preocupar esta chiquilla. ¿Sabrá que tú eres casado, amigo?
11: Puta, llegó el temporal anticipado. Llamó la Connie. No, naquer.
12: Ahora Julián se hace aparecer unos 5 minutos porque tiene que ir a los comerciales.
13: Ya, Connie, y lo llamaste igual. La media desconocida que te pegó. No, le dijo, yo no conozco a ninguna Connie.
14: Uy, se prendió la radio.
15: Tanto que la nombraron hasta que la invocaron. Estaba tan linda la mañana. Qué terrible.
0: Bueno, nuestros auditores a esta hora de la mañana dejando sus mensajes.
16: Chota, Julián. Medio erótica la voz de la niña.
0: No es que sea erótica su voz, solo que ella habla así como un poquito más de esa forma, pero ya, así que llama la música.
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18: De tu amor cristiana.

0: Así un koala.
1: Ya, córtenla, ya. Necesito orden, ya, orden. Vamos a la pausa. 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

0: 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Ya pues. Pausa cortita.
1: Ay, mira, que hay que hablarle así para que pase los audios. Ay, Juliancito, si yo te escucho por la aplicación.
0: Ya, vemos que andan con muchas ganas de pelear, de discutir, así que... Vamos a ir a la pausa, mejor.
2: Sí, ya sé que estás entretenido. Vamos y volvemos, aquí en la radio.7.
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2: Temazo, ¿ah?
1: ¡Temazo!
2: Exactamente las 8:46, lo que estábamos revisando, lo último, lo nuevecito de esta semana con Entre Mares, Coque Núñez, la canción Avesitos. Ya estaba revisando un poquito la prensa, nos vamos con eso. ¿Qué pasó?
3: Ay, Juliancito, pásame el audio.
2: Amigo, le he pasado todo su audio ya.
3: Anda, pe, yo también te escucho por la aplicación, Juliancito,
2: póngase serio ya.
4: Aquí seguimos, Juliancito, con la segunda vuelta de los últimos Chucky. Y es mi segunda vuelta de puros haitianos, así que está muy oscuro el panorama.
2: Ya, pero amiga, esa talla. Ya, ¿sabe que el día de hoy están demasiado desordenados ustedes? No se puede, no se puede.
5: Oye, Julián, estaba analizando bien.

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1: Ya, vamos a ir, yo creo que con una noticia mejor. Vamos a revisar la prensa. Hoy estábamos viendo por acá una noticia que para algunos es una noticia triste. Yo, sinceramente, como que me estaba un poquito emocionando con la situación, pero habló el abogado del expresidente de Unión La Calera y expresidente de la ANFP, Sergio Jadue. ¡El pelado Jadue! Se pronunció tras el sobreseimiento definitivo de los delitos de apropiación indebida y declaración maliciosa de impuestos. Muchos esperaban que, después de esto, Jadue regresara a Chile y nuevamente se hiciera cargo de la ANFP. Porque ¿para qué andamos con cosas? En los tiempos de Jadue, Chile tuvo sus mejores momentos, po. Oye, peleando ahí en el Mundial de Brasil 2014, ganando Copa América el 2015, 2016. Segundo lugar en la Confederaciones. ¡Te llamo de menos, pelado! Bueno, habló su abogado sobre su posible regreso a Chile y dijo: Sergio tiene su vida armada en Estados Unidos. Oh. Valoró el fallo del tribunal y recordó que el expresidente de Unión La Calera armó su vida fuera del país. Usa la lecera, weón. Usa la lecera, weón. Nah, bueno, nada que hacer ahí con pelado. Queremos que Milad se vaya. La ha hecho tan mal. Oye, y viendo por acá un poquito la copucha deportiva, ¿se acuerdan de los partidos de Argentina? Que Argentina tiene su segundo lugar en el Mundial. Bueno, todos los partidos de Argentina sufrió, ese, con Egipto, con Cabo Verde, mucha que la sufrían. Ok, pero hubo otro partido con Suiza. Y la International Football Association Board, la IFAB, confirmó que la expulsión del delantero suizo Embolo en los cuartos de final del Mundial ante Argentina fue una decisión incorrecta tras publicar una aclaración sobre el protocolo del VAR. No sé si ustedes se acuerdan, ese partido estaba muy peleado, estaban ahí muy, muy, muy peleado y le expulsan un jugador a Suiza, Embolo. Y ahí obviamente Argentina ya atacó con todo y ganó. O sea, con esto la IFAB confirma que hubo una ayuda Argentina. ¿Cuál es la novedad de la noticia, güey? Yo pensaba que era una noticia nueva, no sé. Algo que nosotros, no sé, que no supiéramos. Bueno, cositas que aparecen en la prensa a esta hora. Absolutamente en vivo. Hoy tenemos un saludo, parece que es de Valdivia este saludo. ¡Aló!
2: Hola, Julián, ¿cómo estás? Te saludamos acá de Valdivia. Y habló ahí el presidente de la APU, mandando saludos a todos. El presidente de la APU, Asociación de Palmeteado Unido. ¿Es cierto? ¿No? ¿Tiene Martínezco también ahí? Y aquí mi señora Mella con el chicote ya. Ya, que estés bien, nos ya, copiamos. Chao. Soy un 7.
1: Chao, amigo. Por acá Patricia me dice: Oli, ¿qué pasa con los audios de Valdivia? Hoy, de seguro que la gente de Valdivia está enviando audios al WhatsApp de Valdivia, po. Pero chiquillos de Valdivia, al menos en esta primera horita, tienen que enviar los audios al WhatsApp de Temuco, ¿ya?
3: Más 56-452-59-2210.
1: Claro, por eso quizás cuánta gente en Valdivia dice: ¡mi audio, mi audio! Mándelos para Temuco y los pasamos, ¿ah?
3: Más 56-452-59-2210.
1: Ahí estamos, ¿aló?
0: Hoy la noticia sin brillo, va. Todos sabíamos. Es lo mismo como decir que don Héctor Lautaro no es nazano.
4: Julián, ¿entonces tú quieres decir que la FIFA apoyó en toda Argentina?
0: No creo.
4: Que sea lo falso.
1: Con esta noticia ya me queda claro. Lo siento, Connie. Tenía que decirlo, lo siento.
5: Motiva. ¿Se acuerdan?
6: ¿Quién va a tener su vida en más y con todo lo que se robó? Igual que Julián, que se robó el corazón de la Argentina.
1: Ya. Dice por acá: hola, Julián. Oye, quiero enviar un saludo para mi ojito de piscina. Mi bizcochito, mi guachito más lindo. Le dicen Nenuco, de parte de sus fans número uno. Él trabaja en la línea 9. Así que si ustedes conocen a Nenuco, línea 9, Nenuco.

0: Está rompiendo, Nenuco. Nenuco, ¿cómo lo haces, Nenuco? ¿Ah? ¿Cómo lo haces, crack? Dame la receta. Ya, saluda a Nenuco allá.
1: Julián, ¿te gusta el deseo, ah? ¿Otra vez le invocaste? ¿Otra vez le invocaste?
0: Ya. 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
2: Si me invocan, acá estoy, escuchando y escuchándote, Juliancito, ¿eh? Pero no importa, vos decís tu opinión, está todo bien. Yo la respeto. Pero después, hace méritos, ¿eh?
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0: ¡Hasta luego, nos vamos! Bueno. All right. Quiero enviar un abrazo para toda la gente que está con nosotros día a día, la gente que se levanta temprano, que baila con la música de la radio, que se informan ahí con el boletín y que tiran la talla. Obvio. Sigue respondiendo si te preguntan qué radio escuchas. Punto 7. Escucho punto 7 a las 6 de la mañana, 7 de la mañana, 8 de la mañana, 9 de la mañana, 11 de la mañana, 3 de la tarde, todo el día. 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Atención Valdivia. El día de hoy en Valdivia, máxima de 13 grados, nublado, parcial, y en la noche, lluvia débil. Mañana en Valdivia, lluvia y viento de hasta 60 kilómetros por hora. Atención Temuco, máxima de 15 grados para hoy, nublado variando a parcial, en la noche lluvia débil, y mañana lluvia y viento de hasta 70 kilómetros por hora. Tienen que arreglar el techo, el tema de la gotera, hoy. Oh yes, hoy es el día. Mañana muy peligroso. Ya, que esté muy bien. Abracito.
1: Sí, Julián, te tienen re loco, boludo.
2: Saluda, pues, Julián. Te saludaron a los calzoneados. ¿Cómo no hay saludado?
1: Juliancito, Juliancito, Juliancito. Ese huevito que de sal, che.
3: Por acá, el fan número 2 de Nene Buco, el ojito de piscina, el galán.
4: Chao amigo, primera vez que quiero que tu programa termine. Saludos, nos escuchamos a la una.
5: Chao, chao Juliancito, hasta la una.
0: Chao. Chao, chao. Ya, nos juntamos a la una con Temuco, bloque de avisos. Que tengan rico desayuno, lindo día. Los quiero de aquí a Júpiter. Le suelto a mis

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Muy buenos días, Valdivia. ¿Cómo están? Muy buenos días a toda mi querida región de los ríos que me escuchan a través de la 97.9, tu señal FM favorita. Y por supuesto, muy buenos días, buenas tardes, buenas noches a todos y todas quienes me escuchan a través de la señal online y a través de nuestra aplicación Punto 7 en todo Chile, en todo el mundo, en todo el universo, en toda la galaxia. ¿Cómo están este día miércoles 29 de julio? Ya no falta nada para que se termine este mes, para que se acaben los memes de Julio Iglesias. Ya basta con los memes, no son tan graciosos. ¿Cómo están este día que en la noche va a empezar a llover? Así que aprovechen, como decía Juliancito, aprovechen ahora de cubrir las cosas que tengan que cubrir para no mojarse, de poner las tejas que les faltan, ¿qué más? De clavar bien las casas al

0: anzuelos para que no se vuelen. Poner aserrín en la entrada. Hoy día igual va a ser harto frío. En este momento tenemos 2 grados y la máxima va a ser de 12 grados. Y la lluvia empezaría alrededor de las 6 de la tarde. Ahí para que se vayan preparando. Por aquí Angelo Paolo en primero, el primero en hacerse presente en el programita esta mañana. ¿Cómo está mi querido Angelo Paolo?
1: Buenos días, estrellita. El mundo les dice
0: hola.
1: ¿Cómo necesite? Hola. ¿Cómo necesite?
0: ¿Acaso, amigo, eres de una sola línea? Muy bien, me encanta, Angelo Paolo. Harto ánimo. Esta mañanita, sí, de miércoles media semana. Pégame un poquito de tu energía, por favor. Besito, Angelo Paolo. Que te vaya excelente hoy día. Que llenes de energía también a todos tus compañeros. Que les salgan muy, muy, muy bien sus experimentos, sus ciencias. Besitos, queridos. Oye, ¿y cómo está la gente por aquí? ¿Cómo están pasando el frío? ¿Cómo están llegando a sus trabajos? ¿Tienen sueño? ¿Están con ánimo como don Angelo Paolo? Nombre de una sola línea. Como algunos ahí que les hicieron unas pruebas. Personas de una sola línea. Hoy día los niños volvieron al colegio después de haber tenido ayer suspensión de clases. Así que, mi gente, este vuelve a ser el horario para adultos. Lo único malo es que me falta la Chío para hacer las extraordinarias de la punto 7. Yo sola, no sé, la ordinaria nomás. Pero los voy a estar acompañando hasta la 1 de la tarde, como todos los días, para hacerles más amena la mañana, para que se pase rapidito. Vengan a reportarse. Cuéntenme, ¿ya tomaron desayuno? ¿Comieron algo rico? ¿Soñaron algo raro? Uy, yo soñé algo súper curioso. Es que fue muy raro. Pero se los voy a contar a la vuelta de la música. Porque ahora nos vamos con Leo Rey. Quiero ser más que tu amigo. Aquí en la punto 7, cuando son las 9:16.

0: 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Sarita, ¿cómo estás? Muy buenos días.
1: Hola, hola, buenos días, mi Vale. Nosotros ya tomamos desayunito con unos ricos huevitos revueltos y una rebanadita de jamoncito.
0: Qué rico.
1: Ahora nos vamos rumbo a Río Bueno a acompañar aquí a Don Sazón con este frío congeladísimo, vamos.
0: ¿Y por qué se van para allá, Don Sazón de la Mar? Qué rico desayuno, bien temprano igual. Me gusta que sean de esas personas que no les da asco desayunar en la mañana. Como a mí. Qué rico, huevito con queso. Combinación ganadora. Besitos, querida Sarita. Que tengan un precioso día. Que les vaya bien ahí en su viajecito. Abríguense. Mi netita querida, ¿cómo estás?
2: Hola, buenos días, mi Vale hermosa, ¿cómo estás?
0: Bien.
2: Yo ya en el trabajo, como te contaba ayer, tengo que cubrir a mi jefe en las mañanas.
0: ¿Verdad?
2: Así que aquí ya estoy con Juli todavía acostadito como un verdadero príncipe.
0: Ah, como debe ser.
2: Y yo me estoy tomando un cafecito y con un pancito con queso derretido. Oh. Así que aquí estoy pues, muerto de frío todavía. Un besito, Vale, lindo día.
0: Besito, Natita. Mira, dos personas que están desayunando con quesito, ¿ah? Está ganando el queso esta mañana en esta carrera imaginaria que estoy haciendo de desayunos.

0: Hermosa, que tengas un precioso, precioso día. Abrígate. Oye, y si te quedas ahí acostadita junto al Juli. Un ratito para calentar los piececitos. Nada mejor que el calor humano, calor natural. Besito, besito, besito, Natita. Don Chubi, don Tesoro, ¿cómo está tan temprano que lo vinimos a encontrar?
1: Muy buenos días, chica Vale, ¿cómo está? Espero que esté muy bien.
0: Sí, muy
1: bien. Yo ando acompañando a mi leona, haciendo unos trámites y viendo otras cositas. Así que aquí andamos, espero que le vaya súper bien a mi leoncita. Y bueno, tú sabes, hoy estoy 08, así que igual voy a pasar a la compañía a tomarme un cafecito. Está en el lado que está ahí, Juan, ya. Que estés bien, nos copiamos, soy un 7. Oye, ¿y te gustó mi olla? Qué bacán.
0: Está muy buena, la olla palomera. Le gana las ollas del cine. ¿Qué quiere que le diga? Don Chubi, y un cafecito nomás, un cafecito solo. Acompáñelo con un pancito con un pancito con algo. ¿Con queso que está ganando hoy día? Si come pancito con huevo, el huevo va a estar empatado con el queso. Así que, ¿qué desayunaron ustedes? ¿Quién gana hoy día? ¿Quién gana esta mañana? ¿El huevo, el queso, la palta? Nada. Los que no desayunaron también participan. Y nos vamos con Damas Gratis junto a Viru Cumbierón. No te creas tan importante. Ustedes sí. Ustedes créanse importante porque son importantes para mí.
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0: 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Por aquí Álvaro manda una información muy importante, es para la Junta de Vecinos número 7, Fernando Santillán. Invita a todos sus socios y vecinos a reunión para el día viernes 31 de julio a las 7 de la tarde, este viernes. Puntos a tratar. Lectura de acta anterior, por supuesto. Curso de Cueca 2026, celebración del 18 de septiembre, postulación al fondo de Navidad, actividades de aniversario, tesorería y varios temas más. Así que, para los socios y vecinos de la Junta de Vecinos número 7, Fernando Santillán, este viernes a las 7, reunión. Suena divertida, suena interesante, suena que van a pelear. No se la pierdan. Don Edison, muy buenos días, ¿cómo está?
1: Buena, Valentina Compe, ¿cómo estáis?
0: Bien.
1: Oye, la tía Chío. Otra vez se chantó la F, la tía Chío. Otra, la tía Chío, y está buena para andar en la nieve, la tía Chío.
0: Se perdió en el cajón del Maipo. Está esperando que la rescate Pangal. La va a rescatar más o menos el 18 de agosto. Besitos, don Edison, que tenga un lindo día. Don Osama, muy buenos días.
2: Hola, ¿qué tal? Vale, muy buenos días, que tenga buen turnito. O sea, aquí gracias. En la mañana ya trabajando ya. Y el desayuno en la mañana temprano es a las 7:30, también fue con queso. Hoy fue el día del queso. Oye, Chubaca, si estás escuchando, ¿cuándo fue el 7? Te mandé un mensaje por WhatsApp. No sé si habrás cambiado tu número o no. Preguntando si estabas inundado ese día de las inundaciones. Estabas bien o no, pero parece que no te pasó nada, porque si no me respondiste. Que tenga buen turnito.
0: Gracias, don Osama. A ver, don Chuy, por lo menos con nosotros no ha cambiado el número, así que a ver. Respóndale a don Osama. Más respeto. Más respeto con las autoridades de este país. Así que está ganando el queso, ¿eh? Pancito con queso. Don Osama desayunó súper temprano. ¿Qué quiere que le diga? Abríguese, ¿ah? ¿Eh? Abríguese, no se me refiere. Don Cristian, ¿cómo está? Muy buenos días. Tanto tiempo.
3: Hola, Vale, ¿cómo estamos? Bien. Muy buenos días. Oye, la Chiquito, que no ha aparecido. Bueno, el cafecito con calzones rotos por acá en el taller tomando desayuno.
0: ¡Qué rico!
3: Desde tempranito.
0: ¡Qué rico! Mire, primera persona que me comenta que está desayunando algo dulcecito. ¡Qué deliciosidad! Besito, don Cristian. La Chío se va a ausentar 3 semanas, así que el 18 de agosto va a volver. Pero las niñas están bien. Si es que se preocupan por las niñas, también las niñas. La Chío ahí necesitaba... En 3 semanas va a volver. Así que hasta el 18 de agosto, más o menos, vamos a estar nosotros nomás. Ustedes y yo.

0: Besito, don Cristian. Que tenga un lindo día. A ver, Natita.
1: Te voy a enviar una foto de cómo está el príncipe y qué ganas de irme de cabeza al lado de él.
0: ¡Nah, chiquichillo! Acostadito. ¡Ay, oh, quién como él, ah! Ojalá yo. Juli, aprovecha. Aprovecha de regalonear, de descansar. Aprovecha tu infancia. Leona, tanto tiempo, mi querida, ¿cómo estás? Muy buenos días.
2: ¿Estás tú? Bueno, hoy día es un día muy especial. Hoy día está de cumpleaños la señorita que me dio el título de mamá.
0: Oh.
2: Una de mis primeras señoritas. Hoy día mi bebé cumple 27 años.
3: ¡Oh! ¡Mi pata de fierro!
2: Sí, 27, aunque nadie lo crea. Parecemos hermanas, pero callado nomás. Yo le digo, oye hermana, y me dice, ¿quieres patúa, mamá? Pero bueno, feliz cumpleaños a mi guagua. Que se le cumplan todos sus deseos y todo lo que ella quiera. Así que feliz cumpleaños para ella.
0: ¡Ay, 27 añitos! La edad de los artistas. Entonces sería la Chubaquita mayor, la mayor, o una de las mayores. Ahí para cantarle el cumpleaños feliz, sabiendo cuál es. La Chubaquita. Don Víctor, ¿para qué me dice? Hoy me gano 12 mil millones del Kino. Buen día, mañana seré tu jefe. Don Víctor, súbame el sueldo. Confío en usted. 22. Si se gana 12 mil millones, acuérdese de estas locutoras. Tráiganos un desayunito, más que sea. Un pancito. Unas galletitas.
2: Tu vaquita mayor, alias la pata de fierro. Ahí mi esposo puede contar por qué le puso él pata de fierro.
0: Entonces le cantamos. ¿Estará la chubaquita para que escuche que le cantamos? Si no le cantamos en la tarde, yo no tengo problema. Yo quiero cantar nomás, yo quiero cantar. La pata de fierro. Parecita. Mire, Sandroco por aquí. Oigan, hoy día. Es verdad, hoy día es el día del recolector. Así que muy feliz día, muy lindo día a todos los recolectores que me escuchan aquí en Valdivia, aquí en la región de Los Ríos, en todo Chile. Hoy día tienen el día libre. Que tengan un lindo día. Ojalá que lo celebren igual. Y muchas gracias por su servicio, por todo lo que hacen, por mantener a la ciudad, al país, al mundo limpio. Mucho besito para ustedes. Y nosotros nos vamos con Raúl Alejandro. Tú con él.

0: 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Ahora sí, Sandroco.
1: Buenos días, señorita Vale, ¿cómo está? Buenos días. Yo recién tomé desayuno. Quiero mandar saludos con mis coleguitas, como se decía ayer. Estamos ya aniversario del día 20, el 29 de julio. Y este año le damos un saludo a todas mis coleguitas de Chile, en todo. Que tengan un lindo con su familia, compartiendo. Y todos somos una familia. Somos guerreros, gladiadores, máquina, corazón valiente.
0: Eso.
1: Le mando un saludo a Sandroco, hincha número de Puerto Bolivia. Dios los bendiga a todos, coleguitas. Chao, chao.
0: Ay, me manda una foto aquí Sandroco con sus compañeros recolectores. De todas las edades.
1: Gracias, señorita Vale. Gracias por el saludo. Muy amable. Dios lo bendiga a usted y toda su familia. Y la ciudad también.
0: Gracias.
1: El pueblito también.
0: Ay.
1: Ahí lo estamos comunicando. Estoy escuchando la punto 7. No se preocupe. Todo el día va a estar con la punto 7.
0: Eso. Besitos, Sandroco. Feliz día. Don Cristian.
2: Igualmente, un buen día para ti, Vale. Oye, verdad, la gente como 80 ya dicen que se fue a enchular la Chivo, que por eso está. Ah, va a ir una repuntada, dijo, y va a llegar en 2.0 la Chivo. Como 80 la gente.
0: Se fue a hacer una lipoestructura, a levantar los pómulos. ¿Qué más puede ser? ¿Qué más se hace la gente? Se pone cabello, depilación completa. Ah. Necesita descansar 3 semanas porque no. Todas esas modificaciones. Natita.
3: Hola, tía Vale.
0: ¡Ay, Culi!
3: Hola, tía Vale, potero de tía.
0: ¿Cómo está, precioso? Oye, una voz de sueño. Una voz de acabo de despertar y no quería. Besito, besito, corazón. Descansa, regalones harto con la Natita. Don Edison, eso era un sueño. Por aquí Gabriel me dice, en Avenida España comiendo pan con huevo revuelto. ¡Oh! Pancito amasado, qué rico. Qué delicioso, pancito amasado con huevo revuelto. ¡Ay! ¿Me das un poquito de pancito? A mí me gusta mucho de eso. En esta carrera imaginaria de qué prefiere hoy la gente de desayuno, sigue ganando el queso con 3 personas que desayunaron pancito con queso. Mas, sin embargo, una de esas personas

desayunó huevo con queso. Así que el huevo también tiene dos personas. Y una persona que desayunó algo dulcecito, sus calzones rotos. Seguimos con la música cuando son las 9 de la mañana con 58 minutos.

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4: Cuando son las 10 de la mañana con 4 minutos, te comentamos las noticias más importantes de la jornada. Cinco personas fueron formalizadas por delitos vinculados al tráfico de drogas en Valdivia tras un operativo policial en el que se incautó más de 18 kilos de sustancias ilícitas. La investigación fue dirigida por la Unidad de Análisis Criminal y Focos Investigativos de la Fiscalía Regional de Los Ríos y en conjunto con la Brigada de Investigaciones Policiales Especiales de la PDI. El procedimiento que se desarrolló en Valdivia dejó 5 personas detenidas, 3 hombres y 2 mujeres, todos de nacionalidad chilena y mayores de edad, por delitos asociados a la ley de drogas. Durante el procedimiento se incautaron más de 16 kilos de marihuana y más de 1 kilo de clorhidrato de cocaína, además de teléfonos celulares que eran utilizados para la comercialización de las sustancias ilícitas. Los 5 detenidos pasaron al control de detención ante el Juzgado de Garantía de Valdivia, en el que la Fiscalía formalizó a 2 de ellos por el delito de tráfico ilícito de drogas y a los otros 3 por el delito de microtráfico. El Ministerio Público solicitó la prisión preventiva para los 2 principales imputados, petición que fue acogida por el tribunal y dispuso que ambos fueran derivados al complejo penitenciario de Valdivia. Respecto a los otros 3 imputados, 1 quedó con arresto domiciliario nocturno y 2 con firma y arraigo nacional, mientras se desarrolla la investigación. En otras noticias te comentamos que 2 personas fueron rescatadas de un vehículo atrapado en el agua de un campo inundado cerca del Puente Amarillo en Máfil. Los ocupantes de una camioneta marca Chevrolet se dirigían por la ruta T389 del sector Huillín desde el interior de unas parcelas, lugar donde se encuentra su domicilio en el sector Iñaque, informó Carabineros. El problema ocurrió porque transitaron por un camino inundado, estando también anegado su entorno y quedando atrapados, dinámica que relató el jefe de la Tenencia de Carabineros de Máfil, subteniente José Reyes. Al lugar concurrió personal de la primera compañía de bomberos de Máfil, que con apoyo de una retroexcavadora realizaron las maniobras necesarias para retirar el vehículo desde el sector donde permanecía atrapado. Carabineros llamó a los conductores a evitar maniobras que les pongan en riesgo ante la crecida de ríos o inundación de campos y caminos. Estas fueron las noticias en Radio Punto 7. 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

0: Por aquí la Leona me dice que la chubaquita mayor, alias Pata de Fierro, está escuchando, estaría escuchando, así que le vamos a cantar el cumpleaños feliz en este día tan especial. A la cuenta de uno, a la cuenta de dos y a la cuenta de tres.
1: Cumpleaños feliz, te deseamos a mi
0: chubaquita mayor.

Muchas felicidades. Que tengas un precioso día, que te regaloneen harto. Que te puedan dar cosas ricas. Que puedas celebrar hoy o el fin de semana también. Y felicidades por los 27 años. Es una edad muy linda, muy especial, muy entretenida. Así que disfruta todo este nuevo año de vida. Haz lo que quieras. Que no te importe lo que piensen los demás. Tú sé feliz nomás. Muchos besitos y muy feliz cumpleaños.

0: Por aquí, Luz. Oh, buen día, Vale. Y me manda una foto. A ver. Estoy compleja. Hay por ahí un cafecito, tecito, hay pancito. Y una olla, o sea, esta sartencita chiquita. ¡Una paila! Hay una paila que podría ser paila de huevo, pero parece que tiene queso porque es así como que se estira. ¿Es huevo con queso o es quesito fundido? De todas formas, se ve espectacular. Delicioso desayuno, querida Luz. A ver qué es. A ver si la achunté o no la achunté. Era puré, una cosa nada que ver. Ah, se imagina. Yo tenía una compañera en el colegio que iba conmigo en el furgón y ella desayunaba almuerzo, porque no le gustaba almorzar en el colegio. Así que en la mañana su desayuno era arroz con pollo, puré. Y llegaba al furgón con olor a comida. Y después en el almuerzo se comía como un pancito. Ah, efectivamente, era quesito. Quesito con merquén. ¡Ay, qué delicia! Creo que hoy es el día de desayunar quesito. Pancito con queso. ¡Qué rico! La Yosel dice por aquí.
1: Oye, sí. Yo venía manejando y creo que nadie escucha la radio. ¡Oh! Ninguna radio, porque...
0: ¿Pero cómo?
1: Sacaron la basura igual la gente, pues la gente no piensa. No sé. Yo por lo menos no la saqué.
0: Muy bien. Sí, pues sí se avisó que hoy día no pasaba el camión recolector. La gente. O no escucha la radio, no tiene redes sociales. No lee las noticias de Valdivia. Bueno, yo creo que de todo Chile. Dios mío. Así que les aviso, hoy no pasa el camión recolector, se los aviso de nuevo. Porque hoy es el día del recolector. Así que hoy no pasa, si usted, señor, señora, sacó la basura, dénchela nomás, dénchela para adentro. No va a estar ahí esperando, días y días. Así que entre la basura. O si llega a su casa y todavía está afuera, es porque es el día del recolector y el camión no pasa. Natita.
2: Me encanta su voz, Vale, de Juli, porque tiene la voz ronquita. ¡Uy, tan rico este mocoso que me lo comería!
0: Tan rico, tan chiquitito. Oye, tan chiquitito. Se ve súper grande para tener 3 años. Yo pensé que era más grande. Dije, no, debe tener 4 cumpliendo 5. Tenía 2 cumpliendo 3. ¿Pero cómo? Chiquitito. Aquí Patricia me dice, hola, buen día, que tenga un lindo miércoles. Gracias, tú también. Y me dice, ¿qué es lo que se pone la gente, las mujeres, cuando se hacen estas operaciones? Se ponen cabellos, se ponen pecho, se ponen traste. ¿Verdad? Se me olvidaba. Así que ahí va a llegar enchulada la chiva. Va a llegar hecha de nuevo. Y nos vamos nosotros con la música, cuando son las 10 con 17 minutos. La Morena de los Ilegales, en la punto 7.

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0: vuelto después de ese mega mix de Amar Azul. Aquí la mamá de Don Chubaca. ¿Cómo está? Muy buenos días.
1: Hola, Vale, buen día. Que tengamos una buena jornada.
0: Eso.
1: De tempranito llega laborando. Pero la vida da unos giros, mi niña. No me vas a creer.
0: ¿Qué pasó?
1: Mi segundo día de trabajo ya parece un admirador con capuchino, donas, buje. Dios mío, esta gente, ¿no? Que tengan buen día, pero me hizo el día rey. El problema, Vale, es que ahora ya no nos conquistan por el estómago, ese es el problema.
0: No sé, no hay que dejarse conquistar por el estómago, pero hay que dejarse regalonear. ¡Qué rico! Así da gusto ir a trabajar. Besitos, besitos, besitos, querida Sole. Que tengas un precioso día. Y que te sigan regaloneando. Es lo que una merece. Vale. ¿Cómo estás? Muy buenos días.
2: Hola, Valecilla. A mí como me cuesta un mundo levantarme temprano, me voy desayunando en el auto o en la micro, de cuando ando en micro. Me llevo mi pancito, el café y ahí voy. Aprovecho el trayecto.
0: Ah, muy bien. Yo igual como me levanto justo a la hora y salgo siempre corriendo, tomo el desayuno acá en la radio. Ahora de hecho estoy tomando mi cafecito. La cita Poli me dio pancito, me compartió de su pan, con dulce, así que somos dos las que no desayunamos en la casa. Yo admiro a la gente que alcanza a desayunar en la casa porque eso quiere decir que se levantan muy temprano. Besitos, Vale, que tengas un excelente día. Por aquí Don Edison me dice, yo voy al desayuno ahora, pero me lo escribió hace harto rato, así que me dice, posiblemente sea huevos con longaniza. ¡Ah! Livianito. Y cafecito, por supuesto. ¿Y fue huevitos con longaniza, Don Edison? Una cosa poca. Una cosa sencilla. ¡Oh! ¡Hola, Marisol! ¿Cómo estás? La veterinaria de mi gatita. Me dice en mi sector si anda el camión recolector por la salida norte. ¡Pero cómo! Chiquillos, vayan a descansar. Es su día, chao. Que los vayan a regalonear.
3: Chule, no diré nada. Pero habrán señales, mami. Concha le vale, chico.
0: Cuando me enchule, no diré nada. Pero lo que se ve no se pregunta. 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No.

Después uno dice, ya pa' qué. Sí, igual estoy bonita. Igual estoy bien. 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Y continuamos con la música junto a Arcángel. Cuando son las 10 de la mañana con 44 minutos. Pa' que la paz se bien. 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

0: 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Don Cristian.
1: Vale, no lo necesita, no necesita ningún tipo de enchulamiento. Y dos, siempre va a haber alguien que a uno lo quiera y lo ame y lo acepte como uno es. El resto son leseros, ¿no?
0: Y sobre todo, uno se tiene que amar y querer así, tal cual. Igual siempre cuidándose, porque amarse a uno mismo también implica cuidarse. Uy, hace un rato les dije que les quería comentar, les quería contar sobre mis sueños, que fue un sueño muy extraño. Pero fue extraño porque yo hace muchos años soñé con mis tíos y mis primos. Mis tíos y mis primos vivían en Vallenar, en lo alto de un cerro. Y yo soñé que ellos vivían también en la cima de un cerro, pero era otro cerro. Esa vez, hace muchos años, soñé que tenía que ir a ese cerro, entonces me bajaba de un bus, veía la primera casa, que tenía como unas gallinas, después tenía que avanzar harto, veía una segunda casa que tenía unas enredaderas afuera, y por ahí me encontraba a mi primo chico, y éramos todos niños, o sea, éramos como adolescentes. Y mi primo me llevaba, me decía, ya vamos a la casa, no te vayas a perder, que el camino es harto para arriba, y no hay camino, me decía. Así que subíamos y llegábamos a la casa, que era una casa de madera de dos pisos, y ahí estaban mis tíos, estaban mis primas. Y eso yo lo soñé hace varios años, por lo menos 10 años, si es que no más. Y la cosa es que anoche soñé que tomaba un bus y llegaba a ese mismo cerro, y me bajaba y aparecía la primera casa, que era la primera persona, que en el otro sueño era el mismo vecino con sus gallinas. Después avanzaba un poco más, había otra casa al otro lado, y después seguía avanzando y estaba la casa con la enredadera. Y ahí me encontraba con mi primo, y mi primo ya era grande. Grande como ahora, tiene 30 años. Entonces ya era grande, me decía, ya pues vale, vamos a la casa, yo te llevo porque si no te vas a perder. Y caminábamos, y en el camino habían construido muchas casas, y había caminos, había una plazuela. Y yo decía, uy, antes esto era puro campo. Y yo decía, qué raro. Y yo me acordaba del lugar que había visitado antes. O sea, en el sueño yo lo había visitado antes, se supone que en la vida real de ese sueño, en el universo del sueño. Y yo miraba las otras casas y las calles y decía, oye, pero, ¿y cuándo construyeron esto? Es que hace muchos años que no venía, me decía mi primo. Y después llegábamos a la casa y era la misma casa, solo que alrededor tenía otras casitas. Y también estaban mis tíos y mis primas. Y fue súper raro porque me desperté y dije, ¡oh! Continuó el sueño que soñé hace 10 años. Volví a visitarlos. Pero ahora todo era distinto, todo era más moderno y había muchas casas construidas. ¡Ay, fue muy raro! ¿Les ha pasado eso? Que sueñan algo y años después como que ese sueño sigue o tiene una especie de continuación. Fue muy loquillo. Porque claro, una cosa es que uno duerme, despierta, duermes de nuevo y sigue soñando lo mismo. Pero otra cosa es soñar la continuación de un sueño años después. ¡Oh, qué loco! Bueno, ese fue mi sueño. Les quería contar y ver si es que a ustedes les ha pasado algo parecido. Y seguimos con la música junto a Santa Feria, haciendo nada, en la punto 7.

0: aprovecha de prepararte un café. Nosotros vamos y volvemos. 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

0: 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Por aquí Nicolcita dice, hola mi Vale, ¿cómo está usted? Besitos corazón, te quiero mucho. Ay, gracias Nicolcita querida. Muchos besitos para ti. Hoy hace tiempo que no te conectabas, ¿ah? Hace rato que no nos hablabas. Un día más y te iba a llamar. Besitos Nicole, que tengas un precioso día. Don Cristian.
1: Castigándome, Vale, mientras manejo, ¿qué tal?
0: Mira, un berlincito, un berlini. No me acuerdo qué más decía ese video. Un berlini, no me hace nadini, eso era. Qué rico, don Cristian. Puro dulcecito esta mañana, ¿eh? Calzones rotos, berlines, está bien. Por aquí también me llega otro mensajito. Hola, buen día, dice. Este sábado 1 de agosto, el conjunto folclórico Raíces del Caucau, elenco infantil, tiene su último beneficio, cuyos fondos son para su gira que realizarán en el mes de septiembre a Argentina. Su colaboración nos ayudará a que nuestros niños puedan llegar allá al evento en Argentina. Así que el sábado 1 de agosto en la Feria Costumbrista de Niebla, desde las 2:30, habrá un gran bingo. Un bingo con un valor de 5.000 pesos por cartón y tienen varios premios. Varios premios entretenidos, interesantes, duraderos. Como por ejemplo, dinerito en efectivo, un taladro percutor, una arrocera, plumones para la cama, cervecita Kunz, mini pimer, freidora de aire y muchas otras cosas más. Así que este sábado 1 de agosto, desde las 2:30 en la Costumbrista de Niebla, habrá un gran bingo para ayudar a los niños de Raíces del Caucau a llegar a Argentina. Oh. Oigan, yo les voy a leer todos los mensajes, voy a pasar todos los mensajes. Porque así soy yo. Así que manden nomás mensajes, ya los leo todos, lo paso todo. Ahora, si faltan el respeto a alguien, ahí no.

0: al respeto a mí, a mis compañeros o a cualquiera, bloqueados. Y continuamos con la música cuando son las 11 de la mañana con 14 minutos. Y nos vamos con Supernova. Pocas palabras. 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
1: Y ahora sí, vámonos. Ya fuerte entonces. Pero con fuerza sin. Con.

0: 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Don Hernán, ¿cómo está? Muy buenos días.
1: Ando en el centro cambiando la basura y los recolectores. Ojalá que me den el día libre.
0: Pero

0: ¿Cómo?
1: Buenos días, buen día.
0: Buenos días, don Hernán. Pero ¿cómo ayer me dijeron que no iban a trabajar hoy día y están ahí peluceando? Quizás están paseando nomás. Amigos recolectores, ¿qué está pasando? ¿Por qué están ahí? ¿Por qué siguen? ¿Por qué están trabajando? Váyanse a su casa. La Alexita me dice, hola, cita, vale, ¿cómo estás? ¿Solita otra vez? Sola otra vez. Sí, hasta el 18 de agosto voy a estar solita aquí en el locutorio, junto a ustedes nomás. Y aquí me dice la Alexia, yo cocinando, eso es... ¿Cómo se llama la que no es lechuga? ¿La lechuga amarga? ¿Acelga? ¿Es un bosque de acelga? ¿O quizás era lechuga? Espinaca. Ah, casi. Acelga, espinaca, prácticamente lo mismo. Uy, tortilla de espinaca, qué delicioso, qué rico. Que te quede rico, obvio que va a quedar muy rico. ¿Y cuál va a ser el acompañamiento, la guarnición que le dicen? Arrocito. Oye, ¿cómo es? Tortilla de espinaca con arroz es súper rico. Ah, efectivamente, arroz. Alexia, las grandes mentes piensan igual. Qué rico se ve, qué deliciosidad. Don Osama.
2: Si te vale, lo que pasa es que el camión de la basura no pasaba solamente en la ciudad, en el sector urbano, sector rural, pasaba por todos los lugares que correspondía hoy día.
0: Dios mío.
2: Me comentaba ayer la única mujer que maneja un camión recolector aquí en Valdivia.
0: ¡Aguante!
2: Es mi vecina. Gracias a Dios, muy linda mi vecina. Pero sí, me dijo, no, los choferes sobre todo, y los peonetas en Valdivia. No vienen a trabajar hoy. Pero sectores rurales por todo vienen a buscar la basura. Aquí ya pasó ya. Así que no es de extrañar.
0: Muchas gracias por la información, don Osama. Yo tenía la información incompleta entonces. Así que en la ciudad dentro de la city, no va a pasar el camión recolector. Así que si usted sacó la basura, déntrela. Pero en los sectores rurales sí va a pasar. Hoy, si usted ve al camión recolector, ve a los amigos ahí, déles algún presente, algún regalito, un abrazo más que sea, que hoy día es su día. ¿Qué le pasó a la Chío? Me pregunta por aquí la Nicolcita, que no va a estar con usted. Se tomó unos días libres, hasta el 18 de agosto más o menos. 3 semanitas. Así que 3 semanitas van a tener que estar conmigo nomás. Nos vamos con Bad Bunny. Debí tirar más fotos.

0: Gracias por estar aquí, de verdad. Para mí es bien importante que estén aquí. Cada uno de ustedes significa mucho para mí. Así que vamos para la foto, vengan para acá, métase todo el mundo, todo el corillo, vamos. 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

0: 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Natita.
1: La chiva va a llegar justo para su cumpleaños, ¿vale?
0: Más o menos. Eso. Eso estaba pensando ayer. Está bien. Don Osama.
2: La chiva dejó el cajón del Maipo.
0: Está esperando que la rescate Pangal. Jocelyn por aquí. Hola, buenos días. Solita pero entretenida la radio igual. Ah, y eso es lo importante. Me dice, una consulta. ¿Hoy solo es el día de los recolectores? ¿O también las personas que trabajan en la plaza cortando el pasto?

las personas de aseo y ornato. Creo que es solo el día de los recolectores. Pero ahí me pueden corregir. Sandroco, ¿usted qué sabe? Besitos, Jocelyn, que tengas un lindo día.

entonces que... ¿Aló, me escucha? Don Pantera, me dice, te tienen abandonada. Aquí estoy. ¿Así no más es? Pero lo importante es que esté o la Chío o yo. Lo importante es que haya alguien aquí en la radio. Oigan, les tengo una idea de almuerzo para hoy día. ¿Y saben por qué? Porque hoy es el Día Mundial de la Lasaña. O la ñaza también, dependiendo de quién lo dice. El Día Mundial de la Lasaña, ese exquisito plato. ¡Ay, qué rico! Con capitas de pasta, carne, puede ser pollo, puede ser, ¿qué más? Champiñones, carne de soya, pescado, vegetales, lo que usted quiera. Cremita, salsa. Lo importante es que sean capas y capas y capas. Con salsa de tomate, ojalá, o salsa blanca. Y por supuesto, el infaltable quesito. ¿Y ustedes sabían que la palabra lasaña proviene del término griego lasanon y del latín lasanum, que se refiere al envase en el que se cocinaba? Como a la olla, ahora es una fuente que se cocinaba, se llamaba lasanon en griego y lasanum en latín. De hecho, este plato proviene de Grecia. De Grecia, donde formaban tiras anchas y largas rellenas con legumbres y queso. Que al principio se llamaba lasanon y después se llamó lagum. Y después, bueno, después de las guerras y también con particiones, por así decirlo, culturales entre Grecia y el Imperio Romano, el plato se fue a Italia. Y por eso ahora es tan típico de Italia. Pero sepan ustedes que nació en Grecia. De hecho, los italianos inventaron las primeras máquinas para fabricar las láminas de lasaña. ¿Y sabían ustedes que en México no usan pasta, sino que usan capas de tortilla y se le llama pastel azteca? Mire, más o menos. Y uno de los países que más consume lasaña en todo el mundo no es Italia, sino que Gran Bretaña. Y esos fueron algunos datitos de la lasaña, porque hoy es el Día Mundial de la Lasaña. Una idea para cocinar el día de hoy. Y si no tiene horno, como yo, puede hacer sopa de lasaña, que igual es súper fácil. Es echar el sofrito primero, cebollita, zanahoria y lo que usted quiera, sofrito. Después echarle la salsa de tomate. No, después echarle la carne de soya, la carne de carne, el pollo, lo que usted quiera, y ahí se cocina. Después echarle la salsa de tomate, echarle agua, un medio litro y dependiendo de cuánto haga. Revolver, echarle crema, revolver y al final tirarle las láminas de lasaña, pero partidas. Y las deja ahí cocinar como unos 15 minutos hasta que estén cocidas, bien latigudas. Y al final le echa quesito por encima y ahí una deliciosa sopa de lasaña. Oh, Don Pantera dice... Fue buena contratación entonces. ¡A mí no me han contratado! Yo me puedo ir cuando quiera. Pero no me voy porque no quiero. Así que hagamos presión para que me contraten. Y nos vamos con la música junto a Marc Anthony. Pa' allá voy. 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

0: 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Yo sé el que me dice por aquí.
1: Ayer dijeron en la radio que hoy día iba a ser el día de recolector y que no se saque basura miércoles ni jueves. Y la gente, para variar, la saca igual.
0: ¿Cierto?
1: Y ya está la embarrada con los perros.
0: ¡No!
1: Claro que ellos no tienen la culpa. La culpa la tiene la gente, por no escuchar.
0: Gente, hoy, ¿verdad? Los perros. Entren su basura, por favor. Si la sacó, porque no sabía que hoy día era el día del recolector, y aquí en la ciudad no iba a pasar la basura, no iba a pasar el camión, entre la basura, por favor. Si no, va a quedar todo lo que es el desastre, que ya está quedando aparentemente. Después usted va a tener que salir afuera, barrer y recoger toda la basura, ¿ah? No me vaya a dejar ahí todo mugriento. No somos cochinos. Adrianita.
2: Hola, Vale, hermosa, ¿cómo estás?
0: Bien.
2: Espero que te encuentres muy bien. Oye, no se vale. ¿Cómo la Chío se va a mandar a cambiar 2 o 3 semanas porque está cansada? ¿Y tú? ¿Cuándo hay nomás vacaciones? No. ¿Su cumpleaños? No, hay que pasarle por alto el cumpleaños. ¿Cómo va a ser tan fresca? Quizá tomar vacaciones y va a llegar justo para el cumpleaños. No. No se vale. Besito, Vale. Te quiero mucho. Cuídate. Que tengas lindo día.
0: Besito, querida Adrianita. Es que con 2 niñas, trabajo, no, mucha cosa. Y yo, como no estoy contratada, yo puedo dejar de venir nomás. Yo digo chao y me voy. Pero no, no quiero. Sandroco, Adrianita querida, que tengas un precioso día miércoles. Besito, besito, besito para ti. Un gran beso. Sandroco, ahora sí, a ver.
3: Señorita, solo es recolección de basura nomás. Como aseo, recolección de basura. Ornato son diferentes porque antiguamente, cuando llegué a trabajar en el parque, decía aseo y ornato.
0: Sí.
3: Vino el jefe, lo separó aseo y ornato. Eso era nomás.
0: Aseo uno, ornato es otro. Así que solamente los recolectores hoy día tienen libre. Ornato sigue trabajando, por si acaso. Gracias, Sandroco. Don Claudito, ¿cómo está? Muy buenos días.
4: Hola, Vale. ¿Cómo está ahí? ¿Caché que está ahí sola? ¿Qué onda, la Chío? Se está pasando ya también.
0: Ya no más.
4: Aquí tomando desayuno, almuerzo y hasta ahora sí. Van a ser las 12.
0: Desayuno, sí. Almuerzo.
4: Un café y un sándwich de croqueta de pollo.
0: Mira,
4: de pollo.
0: Qué rico.
4: Saluditos, Vale, que tengas un buen turno. Caché que va a volver la Chío para el 18 de septiembre. Se pasa la Chío, yo creo.
0: No, para el 18 de agosto, un mes antes. Si es que todo sale bien, por supuesto.
4: Así que aquí estamos. Escuchando. Oye, el tema del gas que promocionas tú ahí, es verdad, un amigo se lo acaba de ganar. Vale, otro. Una recarga de 15 kilos.
0: Ven.
4: Así que es verdad.
0: Ustedes creen que nosotros mentíamos, pero no. 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Pero mire, aquí un amigo de Claudito puede decir, es verdad, se lo ha ganado. 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Don Claudito, besitos, besitos, besitos, besitos para ti. Disfruta tu desayuno almuerzo. Y cuando son las 11:59, nos vamos con Prince Royce. I want it that way. 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
1: Cuando son las 12 de la tarde.

0: Tarde con 4 minutos, te comentamos las noticias más importantes de la jornada. La Unión Comunal de Juntas de Vecinos de Valdivia expresó en el Congreso su malestar por el alza en las cuentas de servicio eléctrico, que lo calificó como desmesurado para la comuna. Hasta la Comisión de Energía del Senado, que abordó el incremento de la tarifa eléctrica, llegaron representantes de los vecinos de la capital regional, invitados por los senadores Iván Flores y Alfonso de Urresti. Así lo manifestó el presidente de la Unión Comunal de Juntas de Vecinos de Valdivia, Abraham Ayala, quien señaló que expresaron su malestar e incomprensión del por qué en el norte el alza será de un 2 a un 5%, mientras que en Valdivia estaba fijada para un 23%. El dirigente dijo que aquello es injusto y tal descargo lo hicieron en el Parlamento, valorando que los congresistas le hayan permitido estar en la instancia. Cabe indicar que la Seremi de Energía confirmó hace unos días el despacho a la ley del proyecto Ordenemos la Cuenta para que la región de Los Ríos provocará en el segundo semestre que el incremento promedio regional de un 19% se reduzca a casi la mitad. En otras noticias, te comentamos que la Dirección Regional de SENAPRED canceló la alerta amarilla regional por evento meteorológico y declaró alerta temprana preventiva para la región de Los Ríos, debido a que las precipitaciones y el viento han disminuido significativamente, permitiendo una recuperación progresiva de la conectividad y de las zonas afectadas por el reciente evento. Pese a ello, el organismo advirtió que la vigilancia se mantendrá reforzada, ya que la Dirección Meteorológica de Chile pronosticó precipitaciones normales a moderadas en corto periodo de tiempo para este jueves 30 de julio, las que afectarán principalmente la precordillera y cordillera de la región de Los Ríos. Según el aviso meteorológico, se esperan entre 40 y 55 milímetros de lluvia en la precordillera y entre 35 y 50 milímetros en la cordillera, además de 5 a 10 centímetros de nieve en sectores cordilleranos. SENAPRED explicó que aunque la emergencia ha mostrado una evaluación favorable con la disminución de anegamientos y el avance de las labores de rehabilitación, las nuevas precipitaciones podrían generar desbordes de cursos de agua, acumulación de barro y dificultades en la conectividad, especialmente en sectores vulnerables. Por ello, el Sistema Nacional de Prevención y Respuesta ante Desastres mantendrá un monitoreo permanente de ríos, esteros y quebradas, coordinando acciones preventivas con los municipios y organismos de emergencia para responder oportunamente ante cualquier eventualidad. Asimismo, las autoridades recomendaron a la población evitar desplazamientos innecesarios durante las lluvias, mantenerse informada a través de los canales oficiales y extremar las precauciones en sectores cercanos a cauces y zonas con riesgo de desborde. Estas fueron las noticias en Radio.7. 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

0: Ahí estábamos con Valiente de Coco Stambuk. Qué linda canción. Coco Stambuk, que fue el líder de la banda Gloop. Ay, la vida da tantas vueltas. Muy buena. Nicolcita.
1: Yo igual le cuento la razón a la señora, po. Vale, usted no descansa nada y la Gio descansa, que está cansada, y usted también, pues, mi reina. Besitos.
0: Así soy yo. Me sobreexijo, yeah. Es que hay que trabajar, si no, ¿quién pone los porotos en la mesa? ¡Mi gata! Don Hernán.
2: Hola, Valecita. Buenos
0: días. Nada que ver, Catalina.
2: Ya vamos por esa mitad de semana. Ánimo, ánimo. Que tengas un lindo día.
0: Gracias, Catita, que tengas un precioso miércoles. Vamos, que esta media semana se pasa rápido. Don Pangal.
3: Hola, si te vale, qué gusto escucharla.
0: Hola.
3: ¿Sabes qué? No es malo que le toque solito igual. Ah. No es malo. Para que aprenda lo que es el trabajo. Deseando que tenga unos 10, ¿vale? Nos vemos, que esté bien, cuídese, la quiero mucho. Oye, si vale, entonces de sitio chido depende si usted pasa agosto.
0: No sé. Si paso agosto en la radio, dice usted. Oiga, yo estoy desde octubre aquí. Hasta junio estuve sola. Ana, que aprenda cómo trabajo. Yo ya aprendí. Y probablemente en algunos meses más voy a volver a estar sola. Ahí vamos a ver qué pasa. Depende de la chica. Porque yo estoy aquí en este horario justamente por las eventualidades que podían pasar. Y si no estuviera yo, no estaría nadie. Don Edison me dice, nunca pasan mis audios antes de una canción. Es que usted manda el audio justo cuando yo voy a poner la canción. Mire, 11:58, no,

0: Pues ahora yo ya tengo que estar con la canción, si no después me reta la cita poli.
1: La senadora Oyarzún vuelve en agosto.
0: Rocíoca.
2: Vale, qué hermosa esa canción, me encanta. Hace mucho tiempo que no la escuchaba y ahora que tengo mi propio Coco Stambuk.
0: Dime cómo fue que me enamoraste. Qué bueno que es con ese y no con el otro, ¿ah? El que era, ¿ah? Ah, ni un brillo el otro. Por aquí Ariel dice, buenas tardes, señorita Valentina. ¿Cómo está? Muy bien, muchas gracias. Es grato estar con el fulgor de su voz para mantener el ánimo y la calidez de este hermoso día. ¡Ah! Mi voz fulgorosa. ¿Cómo es? ¿Cómo sería? A ver. Fulgorosa. Sí, debería. Fulgorosa, que lanza fuego. Sí, qué bueno. Esa es mi meta. Que sigan todo con todo, con todo el ánimo en la mañanita. Que sigan con todo el ánimo mientras estoy yo. Que se les pase, por supuesto, rapidita la mañana, rapidita la jornada laboral. Muchos besitos. Muchos besitos, don Ariel. Don Ariel, que también podría ser sirena, podría ser detergente, podría ser uno de los hermanos Mercader. Ay, tantas cosas. Besito para usted. Aida también por aquí. Hola, cita, que tenga buena tarde y jornada. Muchas gracias. Que tengas una linda tarde, Aida. Besitos para ti. La Mari aquí igual está. Hola, hola, hola. Vale, Valentina, Valeria, buenos días. Buenos días, Mari. ¿Cómo estás? ¿Cómo estás? ¿Cuándo estás? ¿Dónde estás? ¿Cómo te ha ido esta semana? Don Víctor. Uy, ¿qué pasó ahí?
3: Mira, vale, los tontitos siguen sacando la basura acá en la carretera, en la salida sur.
0: Ah.
3: Está informado por todos los medios. Todos los medios siguen sacando la basura, los tontitos. Esa basura, pásalo acá en la salida sur, pásalo su día miércoles y los días sábados. Imagínate la cantidad de basura que dejó ese hombre ahí. Ahora va a estar todo regado hasta el sábado.
0: Oiga, pero... Por ahí podría o no pasar, porque como es solo en la zona urbana, allá no sé si se considera zona urbana o ya no en el lugar ahí que me muestra. Pero igual es súper tarde para ir sacando la basura. Porque es de ese auto. ¿Qué hace ese auto ahí? No entiendo. De hecho, don Víctor me mandó aquí una foto donde hay un auto blanco con la puerta abierta al lado de muchas bolsas de basura. Y esas bolsas de basura yo las vi y pensé que era una persona agachada. ¡Eres una basura! Pero sí, igual si lo está sacando, es muy tarde para sacar la basura. Uy, la foto hubiera sido un poquito más cerca para ver la placa patente. Demanda, dijo la Luli. Danos sabe.
4: ¿La Shio andará cotizando vestidos de novia?
0: También. ¿Se estará enchulando para su matrimonio? No, si aquí la mano es ser mamá. Yo no lo voy a hacer. Por aquí Luz dice, cita, vale, que sigue en pie ahí, infaltable, infalible. Entonces se ganó su contrato. ¿Ve, jefe? Ah, sin mí no sería nada. ¿Qué sería de usted sin mí? Ya pues contráteme, súbame el sueldo. Que yo no vivo de aire, las cosas han subido. Súbame el sueldo. Y seguimos con la música junto a Calle 13. Atrévete, te. Cuando son las 12 con 19 minutos.
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0: 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Adrianita.
1: Vale.
0: Dígame. ¿Le
1: puedo contar algo interno que me pasó?
0: Pero por supuesto. Aquí lo voy a escuchar yo nomás. En la feria está la Mari muerta de frío. Tú eres mamá gatuna, me dice. Efectivamente. Mi gatita se lleva todo mi sueldo. Come rico. Tiene hora al veterinario más veces de las que yo voy al médico. Tiene todas sus vacunas al día. ¡Oh, y esta mujer! Y más encima me despierta como a las 7 de la mañana. Sí, yo no sé qué es lo que quiere. Maulla, y más encima me maulla a mí. Se encariñó mucho conmigo. Yo sé que mi pololo es el que trabaja desde la casa a veces. Pero a mí es la que... ¡Ay, oh, me molesta a mí! ¿Por qué no lo molesta a él, digo yo? Despiértalo a él, anda a llorarle a él, súbete a la cama a su lado. No. Así que tengo que ir yo, la tomo, le hago ahí algunas gracias, le doy de su comidita. Después vuelve a maullar, la tomo en brazo y ahí se acuesta. ¡Oh, y la niña! Tan linda, la amo. La Cata me dice mucho derroche, las bendiciones. También, imagínense. Don Víctor me dice, súbanle el sueldo, el gato la está dejando pobre esta semana. Tengo mucha hambre. Hoy día la cita Poli me dio un pancito, fue benevolente, me dio el más excelso manjar y pude desayunar algo rico. El café de aquí de la radio se me está acabando. Yo digo que me quede para mañana y pasado mañana, por favor. Y ahora sí tengo un... ¿Cómo se llama esto? Una barrita de cereal para mañana. Imagínense. Lo bueno es que en la casa siempre tengo comida. Así como fideos para hacer, arroz, poroto, etcétera, etcétera, etcétera. Pero así como para llevar, ya se nos acabó el pancito. El refrigerador está pelado, pelado. Ayer mi pololo se hizo un pescado que le regaló mi suegrita. Le regaló un pescado, una sierra ahumada, algo así. Y él tenía hambre en la noche. Así que y no quedaba pancito nada, así que le dije, pero hazte tu pescado. No le debí decir nada, después quedó la casa pasada pescado. ¡Qué asco!

feliz con su pescadito. Y yo arriba respirando ahí afuera, abriendo la ventana. Pero él fue feliz. Y eso es lo importante. Nos vamos con Carlos Vives, pa' Maite, cuando son las 12:30 en la punto 7.

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Les recuerdo, mis queridos y queridas auditores y auditoras, que entre la 1 y las 3 de la tarde son los avisos económicos para que manden sus avisitos desde esa hora. Porque si los mandan ahora se van a ir perdiendo entre los mensajes, si es que llegan más mensajes, por supuesto. Así que los tienen que enviar entre la 1 y las 3 de la tarde. Y ahí los va a leer mi compañera.

Creo que la Karina, a veces la Karen, ahí como que se... Ah, pero creo que es la Karina. Mi gente, y como siempre, los invito a revisar página 7.cl para quedar al día con toda la información.

por fiebre hemorrágica allá en Talcahuano. Ante la sospecha inicial de la enfermedad infecciosa de alta complejidad, las autoridades activaron un protocolo sanitario y trasladaron al hombre hasta el hospital Las Higueras, de allá de Talcahuano. Sin embargo, se descartó que este hombre tuviera ébola. Hasta ahora se presume que la enfermedad que provocó la muerte del ciudadano vietnamita sería la malaria, aunque todavía están haciendo ahí investigaciones, estudios para ver qué es lo que habría sido esta fiebre hemorrágica, lo que habría provocado su fiebre hemorrágica. Pero hasta el momento no fue ébola, menos mal. Mali Jorquiera, la comediante y esposa o exesposa, no sé bien, de Sergio Freire, confesó cómo vivió la triste pérdida de su primer embarazo. María Gracia Omeña reaccionó en redes a la polémica que protagonizó su hermano Ítalo. ¡Oh! Era hermano, yo pensé que era, no sé, algún primo, quizás pariente lejano, porque como es Omeña, y era su hermano. Recordemos que este militante del Partido Nacional Libertario hizo comentarios alusivos a la pedofilia y también burlas hacia niños del trastorno del espectro autista. Horrible, un tipo enfermo.

Y ella ahí, la María Gracia Omeña, la actriz, recibió varios mensajes de apoyo. Porque le decían que sabemos que eres diferente a tu hermano, te mandamos fuerza. Y ella respondía con corazones y también como, uy, durísimo el tema. Y así muchas noticias más de actualidad, de entretención, de datos. ¿Qué más? Entrevistas, por supuesto, las entrevistas exclusivas que hacen mis compañeritos preciosos de Página 7. Así que vayan, revisen Página 7. Ustedes saben, apaguen la tele, prendan la radio y lean Página 7. Y nosotros continuamos con la música junto a Los Vázquez. Sin ti me muero. Cuando son las 12:43.

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1: De esta forma llegamos al último bloquecito de este programa matinal. Por aquí Jonathan me dice, de Pelchuquín hasta Plutón. ¿Qué cosa? No sé. Me agrada. Saluditos para ti. Eli, buenas tardes.
2: Cariño, cariñito, mira, yo soy una convencida de que los angelitos cuando se van... se reencarnan.
1: ¿Oh?
2: Si tiene que ser tu angelita que se fue, está reencarnada.
1: Chuta. ¿Mi gatita?
2: Ay, mira. Que Dios te bendiga, besito.
1: Ay, muchas gracias. Mi Larix, que se fue y más o menos al mes llegó mi otra gatita. Eso sí, es gracioso porque son bien distintas, porque la Larix era flaquita, chiquitita. Bueno, igual era una señora,

Entonces era mucho más tranquila, mucho más calmada y ronroneaba harto. Pesaba como 3 kilos. Y mi gatita de ahora pesa 5 kilos, no sé, como muy guatona. Y ronronea despacito. Y es muy activa porque tiene un año. Todavía es una niña. Entonces es chistoso. A veces nos preguntábamos cómo sería si hubieran estado las dos. Pero no, la Ladix no le gustaban los otros gatos, les echaba ahí la niña. No hubieran podido estar las dos. Pero por lo menos esta gatita tiene hogar, ahora sí. Nos molesta y nos maulla. No, nos molesta, no de que nos molesta, sino que viene y así nos maulla y nos sigue. Y yo digo, a ver, ¿quién dijo que los gatos eran independientes? Esta señorita no me deja ni ir al baño sola. Independientes mis polainas. Pero sí, ahí estamos. Ahí estamos con la gatita. Y siempre recordando a la Larix. Estuvo poquito con nosotros, pero nos unió harto. Y ahora sabemos que en casos de estrés, de enfermedad, de tener que levantarnos cada cierto tiempo, de estar preocupados por alguien más, podemos hacerlo ahí con mi pololo. Y que pudimos compartir un amor hacia la gatita. Mi gente querida, que tengan un rico, rico, rico, rico almuerzo. Acuérdense que hoy es el día de la lasagna. De la lasaña. Si a ustedes les gusta la lasaña, pueden hacer. Si no les gusta, no hagan. Pero hoy día esa es mi recomendación. Un delicioso plato de lasaña para el almuerzo. Y por supuesto, continúen aquí en la compañía de la Radio.7. Mire por aquí. Camila me dice, hola, Vale, quiero mandar un saludo a mi marido Alejandro, que lo amo. Andamos trabajando en ruta repartiendo encomienda. ¡Ay, qué lindo! ¡Ay, el amor! No hay cosa más esplendorosa. ¡Saluditos! Saluditos a Alejandro de parte de Camila. Y saluditos, Camila. Que les vaya bien en la ruta. Que les vaya excelente. Muchos, muchos, muchos besitos para ambos. Que terminen luego para que vayan ahí a almorzar alguna cosita rica. Aprovechen la media semana. ¡Ay! Y en 2 días pagan por fin. Aprovechen de comer alguna cosita rica. Y mi gente, yo me despido. Nos reencontramos a las 5 de la tarde. Ustedes continúan aquí en la compañía de la Punto 7. Ya vienen mis compañeritas, la Karina y la Karen. Los avisitos económicos de 1 a 3 de la tarde. Pásenlo bien. Y hasta más ratito. Yo me retiro junto al mejor, al más grande, al segundo más grande después de Juan Luis Guerra. Al papi de todos, al esposo de todas. Shayam. Esto es Humanos a Marte. Humano es a Marte. Humanos a Marte. Besitos, besitos, besitos. Hasta la tarde. Chau, chau, chau, chau.

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No se oye nada. ¿Abrete algo? La corté, espérenme, la voy a poner de nuevo.

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1: ¿Cómo está nuestra gran y hermosa familia de Radio.7 Valdivia? Ya estamos juntitos nuevamente en este horario de avisos económicos, 1:00 p.m, 18 minutos y atención Valdivia. Nosotros ya estamos listos para poder abrir una nueva edición de los avisos económicos de Radio.7. ¿Se escucha bien, don Claudito? Bacán, muchas gracias. Aprovecho y le mando un beso gigante. Ahí con la Valentinita lo arreglamos, pero al máximo. Así que un besito gigante para la Vale. No se olviden que si tienen algo que vender, comprar, ofrecer, si estás buscando trabajo, este es tu momento para poder llegar a miles de auditores de toda nuestra zona. Así que tomen nota, prepárense y participen, porque durante los próximos minutos vamos a estar compartiendo tus avisos económicos al aire. Una vitrina completamente gratis. Como siempre les digo, generalmente si vaya a la tele, si vas al diario, si vas a otras radios, te van a cobrar. Y no te van a cobrar barato. Y nosotros aquí en Radio.7 hacemos de esta vitrina completamente gratis. Para tu emprendimiento, para tus avisos económicos. Si tienes algo en la casita y quieres venderlo, también es tu posibilidad. Si no encuentras trabajo hace mucho tiempo, también es el momento. ¿Dónde? Todo a través del WhatsApp. +56 63 228 33 91, en nuestro WhatsApp de Valdivia, por si acaso, ¿ya?

0: nuestro WhatsApp de Valdí.
1: 1-2-7.
0: No, que no lleguen mensajes a Temuco porque nosotros no estamos en Temuco, estamos aquí en Valdivia.
1: 1-2-7.
0: Así que ya lo sabe, idealmente mensajes de audios a través de nuestro WhatsApp. Y por supuesto también vamos a estar hablando de todas las cosas que suceden en nuestra ciudad y también el mundo.
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0: Mi nombre es Karina Gutiérrez y nos acompañamos hasta las 3 de la tarde. Bienvenidos.

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1: Ya estamos de vuelta, 1:00 p.m, 36 minutos. Hola, hola, hola, hola, hola, hola. Ahí sí, ahí me escucho bien yo. Perfecto. Oye, me están contando nuestro amigo Víctor Bombero que hay un incendio muy, muy grande en Chuquicamata, en el sector Las Ánimas, en el norte grande. Así que, lamentable. No estamos allá, pero es una lamentable noticia. ¿Cómo está ahí, don Claudito? Me gusta que estén atentos, atentos a todo lo que esté pasando en nuestra radio. Aquí me envían también otro mensajito de alarma de incendio en Chuquicamata, en Antofagasta. Primera alarma de incendio. Ah, esto acá en Valdivia. Yo pensé que era allá en el norte. Qué desubicada que soy. Sí, pues, ahora sí. Ahora lo estoy entendiendo todo. Perdón, perdón, perdón, me retracto. Primera alarma de incendio, Chuquicamata, Antofagasta, B3, B4, BS8, Q5, C9, B6. Ahora a la 1:10 de la tarde acá en Valdivia. Ahora sí, ahora lo estoy entendiendo todo. Perdónenme, soy así. ¡Qué bruta! Póngale cero. Ya, mira, me están vendiendo espuelas, chiquillos. Son grandes y están nuevas a 100.000 pesitos. Solo se tienen que contactar al número más 569-6518-1470. Más 569-6518-1470. Ahora ya se viene septiembre, si necesitan espuelas, taloneras también en 50 mil pesos. Tenemos absolutamente de todo.
2: Hola, soy Dorca y quiero colocar unos avisos de venta. Vendo traje de guaso completo de adulto, la manta piernera, talonera, espuela y sombrero. También vendo una vasija que es como, es igual que una lavadora, es para lavar la loza. Echa la loza ahí, la loza sale. Prácticamente ella hace todo, el lavado, y saca la loza lista. Eso la vendo en 100 mil pesos.
1: 100 mil pesos también.
2: Vendo bonito. Ropa de adulto, nueva, que es un polerón XL de hombre y mujer. Es azul con blanco, es todo con chiporro por dentro, es con gorro, a 10 mil pesos, nuevo. El buzo es azul, negro, perdón, XL, también negro. El buzo está con etiqueta, todo completo, pero es un puro buzo.

0: puro pantalón de buzo y el polerón. Es XL nuevo, eso está en 10 mil pesos, por dentro es con chiporro, todo chiporrado. También vendo una aspiradora en 30 mil pesos, está nueva, por no uso de la moderna.
1: ¿Ya?
0: Zapatos de fiesta de mujer, número 30. Y yo, esos están en 30.
1: 30 luquitas.
0: Pero puede ser precio conversable. Llamar a Dorca al 965-18-1470. También una cama, un colchón, también está impecable, clase y media, y de una plaza en 60.
1: Oye, Dorca, ¿estáis vendiendo la vida? Ya, me encanta, pero si les tinca algo de lo que esté vendiendo mi queridísima amiga Dorca a esta hora de la tarde, comuníquese con ella y dígale, Dorquita, ¿por qué no me mandáis una fotito de las cosas que estás vendiendo? 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Más 569-6518-1470. Tiene hartas cositas para vender y entre esas cosas tiene traje de guaso completísimo, talonera en 50 mil pesos y también unas espuelas que son grandes y están nuevas a solo 100 mil pesos. 1.7.

ahora sí, primera alarma de incendio en el sector Las Ánimas, Chuquicamata con Antofagasta. Bombero acude al lugar. Acá en Valdivia era, pues perdón, no era ya.

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1: Una de la tarde y ya 44 minutos. Hola, hola, hola, hola, hola. Ahí me escucho, perfecto.
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1: Una de la tarde, como les decía, 44 minutos. Aparte de estar celebrando el día de hoy, el día del recolector y recolectora de residuos, ¿cierto? También estamos celebrando el Día Mundial de la Lasaña. Oye, qué rico. ¿Les gustan las pastas? ¿Les gusta la lasaña? ¿Una lasaña vegetariana te gusta? ¿Sí, también? ¿Una lasaña bechamel? ¿Una boloñesa? ¡Qué exquisito! Bueno, hoy estamos celebrando el Día Mundial de la Lasaña, una fecha que rinde, por supuesto, homenaje a uno de los platos de pastas más populares y queridos de nuestro mundo, con su inconfundible combinación de capas de pasta, salsa, queso. La lasaña sigue siendo una de las preparaciones favoritas para poder compartir en familia y disfrutar en cualquier ocasión. Así que, aprovechando que estamos más o menos en un horario de almuerzo, se los tenía que decir si todavía no sabías qué hacer. Una lasaña rica, una lasaña, como les decía, vegetariana, alguna lasaña bechamel o la típica lasaña boloñesa. No se olviden que nosotros estamos solo hasta las 3 de la tarde con nuestros avisos económicos. Si tú quieres vender, ¿cierto? Si necesitas encontrar trabajo.

0: si necesitas publicitar tu emprendimiento. Todo eso a través de nuestro WhatsApp, más 56 63 228 33 91. Y repito, cualquier cosita que pase en nuestra ciudad, usted me avisa enseguida. Vamos a estar muy atentos a este incendio que hay ahí en el sector Las Ánimas de Chuquicamata con Antofagasta, donde bomberos ya estaba trabajando en el lugar también. Hola, mi amor.
1: Hola, mi tesoro bello. Te quiero enviar un tremendísimo saludo para ti y para todos tus hermosos auditores en esta hora donde estás en Valdivia. Que tengas un lindo retorno a tu querido, a nuestro querido Temuco. Y aquí te estamos escuchando con mucho cariño. Besitos. Y te amo con todo mi corazón. Nos vemos. Saludos te mandan acá en toda la oficina. Te escucha, mamá. Besitos. Te amo.
0: Besitos, mi cielo hermoso. Yo también mucho a ti. Y saludo a todos los chiquillos que trabajan ahí en el Ministerio de Obras Públicas. Sobre todo los que están encargados de combustible. ¿Cuál es el número? Le repito, más 56 63 228 33 91. Estábamos escuchando a Jorge González, Mi Casa en el Árbol. Ahora se nos viene Puñaladas, Amigo de los Artistas y Tote, aquí en Punto 7.

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1: Y estamos de vuelta, 1:53 PM. Tenemos más avisos económicos, familia. Recuerden que se vende una cocina a leña. Está recién reparada. El valor es 250 mil pesos. Y también se reparan cocinas a leña. Si tu cocina a leña está mala o no sabes qué le pasa, tienes que llamar a Gabriel al 963-1321-51. Clarito como el agua, chicos. Cocina leña recién reparada, 250 mil. Y aparte también se reparan cocinas a leña. ¿Dónde se tienen que comunicar? Al 963-1321-51. En un ratito más ya nos vamos con nuestro boletín informativo y el romántico de las dos, por si acaso, ¿ya? Para que estén atentos, atentos a todo lo que pasa acá en nuestra radio. Y si te quieres hacer famoso, es fácil. Envía tu mensaje de audio a través del WhatsApp más 56-63-228-33-91.7. Karenita, que tengas una linda tarde y sintonía radial. ¿Me puede leer mi aviso? Vendo soporte metálico a 13 mil pesos y también lo cambio por 5 sacos de leña. Las medidas son 61 centímetros de largo por 44 centímetros de ancho. Se tienen que comunicar al 940-6202-95. 940-6202-95. Ahí se comunican con Aida Pereira.
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1: Hasta las 3 de la tarde, chicos. Hasta las 3 de la tarde es el horario de avisos económicos por Chacá. Papi chulo. Esto es el chombo. Papi.

Nocturna, a ti te encanta el... Solo dos minutitos nos separan de las 2 de la tarde. Ya se viene nuestro boletín informativo y el romántico de las 2. 1.7.

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1: Llegó la hora de las noticias, 2 de la tarde, 2 minutos. Y les contamos que el exalcalde de Paillaco, Miguel Ángel Carrasco, usó su derecho a guardar silencio en la declaración ante la Policía de Investigaciones por la investigación de delitos económicos que se habrían cometido en su administración municipal. La exautoridad confirmó que está como imputado en la causa. Los detectives de la Brigada de Lavado de Activos incautaron documentos físicos y digitales desde el municipio, allanamiento que se concentró en las oficinas de SECPLAN, Dirección de Finanzas, y en 15 domicilios entre Valdivia y Paillaco en la región de Los Ríos. Las diligencias se enmarcan en una investigación que lidera la Fiscalía por delitos funcionarios y económicos que se habrían cometido entre el año 2021 y 2024, mientras Miguel Ángel Carrasco era alcalde.

En otro ámbito también les cuento que 5 personas fueron formalizadas por delitos vinculados al tráfico de drogas en Valdivia tras un operativo policial en el que se incautaron más de 18 kilos de sustancias ilícitas. La investigación fue dirigida por la Unidad de Análisis Criminal y Focos Investigativos de la Fiscalía Regional de Los Ríos y en conjunto con la Brigada de Investigaciones Policiales Especiales de la PDI. El procedimiento que se desarrolló en Valdivia dejó a 5 personas detenidas, 3 hombres y 2 mujeres, todos de nacionalidad chilena y mayores de edad por delitos asociados a la ley de drogas. Durante el procedimiento se incautaron más de 16 kilos de marihuana y más de 1 kilo de clorhidrato de cocaína, además de teléfonos celulares que eran utilizados para la comercialización de las sustancias ilícitas. Los 5 detenidos pasaron al control de detención ante el Juzgado de Garantía de Valdivia, en el que la Fiscalía formalizó a 2 de ellos por el delito de tráfico ilícito de drogas y a los otros 3 por el delito de microtráfico. El Ministerio Público solicitó la prisión preventiva para los 2 principales imputados, petición que fue acogida por el tribunal y dispuso que ambos fueran derivados al complejo penitenciario de Valdivia. Respecto de los otros 3 imputados, 1 quedó con arresto domiciliario nocturno y 2 con firma y arraigo nacional mientras se desarrolla esta investigación.

por último, les cuento que para este jueves 30 de julio fue reprogramada la votación en la que los trabajadores de ProLeisure deciden si van a aceptar la última oferta realizada por la empresa o van a iniciar una huelga legal en el contexto de la negociación colectiva que están sosteniendo. La votación del Sindicato Nacional de Trabajadores

0: de Prole Sur estaba fijada inicialmente para este martes, pero decidieron aplazarla debido a las afectaciones provocadas por el sistema frontal en la comuna de Los Lagos y también en la región de Los Ríos. El presidente del sindicato, Francisco Vergara, informó que la medida fue notificada por la Dirección del Trabajo.
1: Bueno, la fecha sería realizar la votación de última oferta o huelga, pero por decreto de la inspección nos informan de que se desplaza la votación para el día jueves, a la misma hora, por debido a la emergencia de inclemencias del tiempo. Y entendemos todo lo que está sucediendo acá en la región de Los Ríos.
0: El dirigente explicó que durante la votación los trabajadores deberán decidir si aceptan la última oferta realizada por la empresa la semana pasada o bien la rechazan y optan por iniciar una huelga legal en un proceso de negociación que se ha extendido por cerca de 2 meses. Vergara, si bien no entregó detalles de la propuesta realizada a la Asamblea, agregó que la principal demanda del sindicato continúa siendo un incremento cercano a los 150.000 pesos en el sueldo base de los trabajadores de las plantas de Los Lagos y Frutillar. La negociación también considera mejoras laborales, equipamiento y vestuario y un bono por término de conflicto para los más de 290 socios que integran el sindicato. De esta forma, nosotros cerramos nuestro boletín informativo de las 2 de la tarde aquí en Punto 7. Ustedes sigan en nuestra compañía.
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1: Dile que yo estoy muy bien, que nunca he estado mejor. Ya, sí, igual estaba despechado. 2:12 p.m, familia. Nosotros hasta las 3:00 p.m. disfrutando de nuestro horario de avisos económicos, ¿cierto? Y tenemos dos mensajitos por aquí, a ver qué nos dicen. Hola.
2: ¡Yija! Desde Temuco te estamos escuchando, cariñita. Un abrazo, tu fiel auditora, la cariñcita. Que estés muy bien, que tengas buen regreso. Chao, chao.
1: Hermosa mi Karin, que no es la más famosa de Temuco. De Temuco y el mundo, guatón, porque nuestra Karin siempre está en Radio.7 Valdivia, en Radio.7 Temuco, acompañándonos donde estemos nosotros. Ahí está nuestra Karin bella. Un beso enorme. Saludos para todo el equipo de trabajo, chicos. Ya, a ver, aquí me mandaron algo y me lo borraron después y ya ahora lo volvieron a enviar.
3: Oli, oli, mi querida Karinita.
1: Hola, hermosa.
3: Lindo turnito.
1: Muchas gracias.
3: Por acá, Bellota, los invito a todos a seguir mi página de ropa americana de primerísima calidad para todos los amantes de la moda circular. 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Besitos, abrazos de Bellota, que tenga linda tarde, abrazos del frío, besos.
1: Abríguense harto porque está súper, súper, súper mega helado. Un abrazo gigante para ti, mi bellotita preciosa, que te vaya muy, muy, muy, muy bien. Abríguese harto también, ¿ya? Oye, les quiero contar una propuesta de trabajo que se hizo en redes sociales. Inusual, extraña, ya que estamos en los avisos económicos, guatón. Esto dice así, descripción oferta de trabajo. Familia ubicada en Santiago está buscando psicóloga titulada para desempeñarse como acompañante familiar, puertas adentro, apoyando a un padre y su hijo adolescente. Buscamos a una persona responsable, madura, cariñosa, estable y altamente comprometida, con intereses en integrarse a largo plazo a la dinámica familiar y ayudar a establecer un ambiente ordenado, saludable y emocionalmente seguro. ¿Qué les parece esa propuesta de trabajo? Pero está pidiendo que la psicóloga sepa cocinar, limpiar y cuidar al adolescente por solo 800.000 pesos. Y obviamente esa oferta laboral desató críticas. Como les decía, una oferta laboral publicada en Chile Trabajo generó una ola de crítica en redes sociales. El aviso estaba buscando una psicóloga titulada para trabajar como acompañante familiar, puertas adentro, en un hogar de Santiago con un sueldo líquido aproximado de 800.000 pesos. Además de entregar apoyo emocional al adolescente, coordinarse con otros especialistas, donde la profesional debía cocinar, hacer compras, lavar ropa, encargarse del orden y del aseo del departamento. Usuarios cuestionaron la combinación de funciones y calificaron la vacante como una búsqueda de una nana con título. El anuncio, que también exigía conocimiento de alimentación saludable, primeros auxilios y también la disponibilidad de puertas adentro, fue posteriormente retirado. ¿Por qué? Porque se hicieron demasiado famosos en redes sociales. ¿Usted

0: siendo una persona profesional, Guatón. Que te sacaste la mugre estudiando más de 5 años para sacar tu título, gastando plata en la universidad.
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0: Y que venga un caballero a hacerse el amable. Digo, está bien, está bien. El trabajo no va a denigrar a nadie, ¿no es cierto? Pero si necesita una persona que le ayude en la casa, hay muchas personas que necesitan trabajar. Pero que le esté pagando 800 mil pesos a una persona con título, guatón, no sé, lo encuentro como demasiado exagerado o simplemente no sabe valorar las cosas. ¿Qué opina usted? Coméntanos a través del WhatsApp más 56-63-228-3391. Cuando yo lo leí al principio, yo dije, en una de esas tiene que estar pagando buenas lucas, estamos hablando arriba de los cuatro palitos. Eso pensé yo.
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0: Que ya por lo menos si te van a pagar cuatro palitos, igual es tentador. ¿No? Me quedo a vivir con ellos para toda la vida. Pero por 800 lucas, guatón. Bueno, son parte de las cosas que aparecen también en redes sociales. Así que ojo con los avisos económicos. No va a aparecer alguien ahí buscando alguna ingeniera, alguna trabajadora social, alguna doctora o doctor, para que lo vaya a cuidar a la casa, sí. No son las funciones. 2:00 p.m, 17 minutos. María José Quintanilla, tequila y ron. Me dio sed, guato. No es pa' mí, es pa' el frío.

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1: No te vayas. 2 de la tarde, 24 minutos, familia. Recuerda que los avisos económicos son solo hasta las 3 de la tarde para que aprovechen esta oportunidad. Es tu oportunidad de la vida. Sí, pues si no, después va a estar aceptando trabajo de 800 mil pesos con título. Esta no, esta es tu opción todo el rato. Más 56-63-228-33-91. Más 56-63-228-33-91. Vamos a estar revisando también los avisos económicos que nos enviaron antes para que puedan aprovechar de escucharlo a todos quienes se vienen sumando a nuestra sintonía aquí en la 97.9 a través de nuestra señal FM y también a través de nuestra señal online. ¿Dónde están los amiguis especiales? Pegadito junto a Ni Borracho aquí en Punto 7.

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1: Y antes de irnos a la pausa, los voy a dejar junto a Quevedo, Ni Borracho, aquí en Punto 7. Vamos y volvemos.
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De la tarde, 39 minutos. Nosotros disfrutando ya de nuestra última media hora de avisos económicos. Si quieres aprovechar tu momento, lo puedes hacer enviando un mensaje a través del WhatsApp más 56 63 228 33 91. Ya, recordarles que nos avisaban del incendio en Norte Grande con Chuquica Mata, en el sector de Las Ánimas. Si tiene alguna información.

Aquí está. Mi amiga Dorca Matus Reyes nos comentaba que tenía hartas cositas para vender. Entre ellas tiene un traje de guaso completo, completo a la venta. Y dentro de eso tiene las taloneras en 50.000 pesos. Y también tiene unas espuelas que son grandes y están nuevas a 100.000 pesos.

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1: ¿Cómo te puedes comunicar con Dorca? Porque aparte de esto, tiene hartas cositas más para la venta. Lavavajillas, ¿no? Tiene hartas cositas para vender. Lo bueno es que no vende su alma. Nuestra amiga Dorca Matus Reyes. Te puedes comunicar con ella

0: 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Hoy está re buenísimo su emprendimiento, chiquillo. ¿Alguien más tengo por aquí? Gabriel. Gabriel que nos vende una cocina a leña, 250 mil pesos. Y también se reparan cocinas a leña al 963-13-2151. 963-13-2151. 1.7. También me dicen que se vende un soporte metálico a 13 mil pesos o lo cambia por 5 sacos de leña. La medida son 61 centímetros de largo por 44 centímetros de ancho. Comunicarse al 940-0620-295. 940-6202-95.
1: 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Hola, mi querida Karinita. Lindo turnito. Por acá Bellota, los invito a todos a seguir mi página de ropa americana de primerísima calidad para todos los amantes de la moda circular. Bellota Pilchachic en TikTok, Facebook e Instagram. Besitos, abrazos de Bellota, que tengan linda tarde, a pesar del frío. Besos.
0: A pesar del frío, que tenga linda tarde, dice nuestra Bellota.
2: Hola mi tesoro bello, te quiero enviar un tremendísimo saludo para ti y para todos tus hermosos auditores en esta hora donde estás en Valdivia. Que tengas un lindo retorno a tu querido, a nuestro querido Temuco. Y aquí te estamos escuchando con mucho cariño. Besitos. Y te amo con todo mi corazón. Nos vemos. Saludos te mandan acá en toda la oficina. Te escucha, mamá. Besitos. Te amo.
0: Hermoso, mi vida. Saludito de mi esposo igual.
3: ¡Yija! Desde Temuco te estamos escuchando, Karinita. Un abrazo, tu fiel auditora, la Karincita. Que estés muy bien, que tengas buen regreso. Chao, chao.
0: Linda, mi Karincita también ahí mandando su mensajito. ¿Qué nos tienen por aquí?
4: Hola, Cari, yo estoy vendiendo mi teléfono. Es un Samsung Galaxy S21 Fanedition 5G. 128 GB de almacenamiento. Está impecable, es color lila. Lo tengo con dos carcasas y lo vendo en 100 luquitas. 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Muchas gracias.
0: Oye, que están bonitos los... Sí, están muy bonitas tus carcasas. Están demasiado tiernas. Viene con dos carcasas, chicos, de un Galaxy S21 5G. Galaxy S21 FE 5G. 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
0: Oh, yeah. Suéltate, Requimi, que igual.

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1: 2:53 a nuestra queridísima gran familia, nuestra comunidad de Radio.7. Me cuentan por aquí que tenemos volantines de papel armado con tirantes, volantines 40x40 de celofán, carretes de competencia con hilo fluorescente, cometas. Patón, no me haga esas preguntas, qué vergüenza. ¿Cómo me pregunta si tiene volantín de cuero? No.
2: Chiquillo, buenas tardes, me llegaron volantines de 40x40 de papel y de celofán, todo con tirantes, volantines, carretes, hilos, tengo hilos de colores, hilos fluorescentes, hilos de competencia, chiquillo, así que le voy a dejar fotos, cualquier cosita, me hablan aquí al número que les voy a dejar.
1: Excelente, Jorgito, se pueden comunicar con él al más 569 27 42 41 64. Oye, si quieren las imágenes también de los carretes, del hilo fluorescente que tienen, usted me dice nomás, Karinita, me lo puede enviar y yo se lo envío enseguida. Oye, qué tan bonito, están muy bonitos tus volantines. ¿Quién dijo que septiembre nomás era para volar volantines? ¿Cierto? Uno puede llevar volantines todo el año si quiere. Bueno, ahora no, porque está lloviendo mucho y se puede mojar y resfriar. Y aparte que igual está súper helado para estar elevando volantín hoy.
0: Siete.
1: Pero quizás otro día que esté más bonito. Tenemos que aprovechar nosotros porque acá en Valdivia igual tenemos buen viento para poder elevar los volantines. Así que, grande Jorgito, aguante tu emprendimiento, ya lo sabes. El número es el más 569-2742-4164. ¿Quiere que lo repita ya? Pues lo repetimos.
2: Chiquillo, buenas tardes. Me llegaron volantines de 40x40 de papel y de celofán, todo con tirantes, volantines, carretes, hilos, tengo hilos de colores, hilos fluorescentes, hilos de competencia, chiquillo. Así que le voy a dejar fotos, cualquier cosita, me hablan aquí al número que les voy a dejar.
1: Ahí está mi amigo Jorge. Oye, me preguntan si sirve para la lluvia el volante.
3: Cari, hola, y las cambuchas también.
1: Y las cambuchas también, sí. Oye, esta llanita no se le da a una. Llegó la hora de decir adiós, decir adiós. Ya, me voy a ir. Nos encontramos mañana en el mismo horario, en el mismo canal, de 1 a 3 de la tarde. Avisos económicos. De 3 a 5 los acompaña Karen Páez. Y de 5 a 7 va a estar la Vale junto a ustedes también. Y de 7 a 9 yo. Nuevamente, de 1 a 3 de la tarde, recuerden que estamos en Valdivia, de 5 a 7 para Temuco y de 7 a 9 de la noche para todo Chile. Cuídense, un abrazo grande. Los quiero, síganos en redes sociales como Radio.7 Valdivia y bajen la aplicación también. Eso, listo, chao. Nos vamos, cuídense. Que tengan una linda tarde.

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1: Muy, pero muy buenas tardes, 3 de la tarde con 3 minutos. ¿Cómo están, chiquillos? 7. ¿Qué tal esta tarde ya de miércoles, ombligo de la semana? Bienvenidos y bienvenidas a este bloque de 3 a 5.
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1: Y un besito para toda la gente que está conectada a través de Punto 7 Valdivia. Un día bastante lluvioso, helado, en el sur de nuestro país. Pero aquí estamos al pie del cañón como cada día para acompañarte, para regalonearte. ¿Tenemos premio hoy día o no? ¿Tenemos algo o no tenemos nada? Bueno, para desregalonearte entonces. Pero me dicen que la próxima semana hay premios. ¿O será todo una mentira? ¿Ah? No, la próxima semana sí que sí. Pero bueno, no importa. Al mal tiempo, buena cara. Yo soy Karen Páez. Ya hasta las 5 de la tarde estoy contigo. Oye, ¿cuántos grados hay? ¿Saben que tengo tanto frío? Siete grados nomás, pues ahí está la cosiaca. 7 grados. Hoy día, recordemos que en la mañana hubo mucho frío, 0 grados, ¿ah?
2: Oli,
1: hola,
2: Karen.
1: ¿Cómo está ahí?
2: Bienvenida, lindo turnito.
1: Muchas gracias. Linda ella, es Bellotita. ¿Cómo estás, Bellotita? Ay, qué lindo ese perrito que está ahí en la foto. Bueno, cariños para toda la gente que está en su casa, que está trabajando, los que están medio chatos, que quieren que puro llegue el viernes. Bueno, si quieren que llegue el viernes, comenzamos prendiendo tu tarde musical. Con esto que dice así. Lo trae la noche, amor sobre cuatro ruedas, 3.5 minutos. Bienvenidos y bienvenidas a Punto 7.
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tarde con 13 minutos, chiquillos. Bueno, a esta hora te quiero contar que nuestra amiga Valeria está en compañía de la radio y nos dice que está ahí en la costanera, nos manda fotito aquí en la costanera de Valdivia y dice 7 grados, marca mi tronco móvil. Aquí estoy congelándome en la costanera leyendo una entretenida saga que se llama Valeria en el espejo. Qué buena es esa, ¿eh? La Vale leyendo un libro titulado De su tocaya. Bueno, en esta tarde de miércoles te vengo a hablar a ti, sí, a ti que me estás escuchando. De esa comida que está en tu despensa, en tu refrigerador. Que dice probablemente que la fecha para consumirla pasó ya. ¿Te ha pasado alguna vez que te vas a comer alguna cosa y está vencida? Ya, mal pensados. Bueno, si alguna vez has tirado una leche, un yogur cerrado, únicamente porque la fecha del empaque había pasado, no estás solo. ¿Por qué? Porque en todo el mundo muchas personas desechan alimentos simplemente porque asumen que el producto ya venció. Pero según lo que dicen los expertos en seguridad alimentaria, la gran mayoría de estos productos sigue siendo comestible. Lo que muchos no saben es que la mayoría de esas fechas indica el punto máximo de frescura o calidad de este producto, no su seguridad para la salud. Y es más, nos vamos a ir a las Europas. Porque mientras que en la Unión Europea o también en América Latina la regulación distingue claramente entre lo que es la fecha de caducidad y el consumir preferentemente antes de un producto, en otros lugares del mundo el panorama es un verdadero rompecabezas. Bueno, en Estados Unidos, chiquillos, por ejemplo, no existe normativa federal que estandarice las etiquetas de vencimiento con la excepción de las papillas para bebés, por ejemplo, que si pierden nutrientes esenciales es por el tema de la fecha pasada, ¿cierto? Si usted en Estados Unidos va a comprar una papilla de bebé y está vencida, ya sabemos ya que los nutrientes esenciales que trae su papilla desaparecieron. Pero bueno, hay que recordar también que el sistema inmunológico de los niños pequeños aún se está desarrollando y no es tan fuerte como el de nosotros los adultos. Así que en esos casos, por ejemplo, hay que hacerle caso a la fecha. Pero según lo que apunta Sarah Morris, científica principal de seguridad alimentaria en el Institute of Food Technologies, dice que la falta de regulación en otros alimentos ha generado decenas de términos distintos en las góndolas de los supermercados. Por ejemplo, hay góndolas que dicen consumir preferentemente antes de, disfrutar antes de, vender antes de. Oye, igual la gente debería tener como ese letrero, ¿ah? Disfrutar antes de, consumir antes de. ¿Se imaginan la gente tuviera

esos letreros, nos ahorraríamos tantos problemas. Bueno, las consecuencias son concretas y les voy a decir, ¿ah? Desde el año 2019, más del 80% de los consumidores decían tirar la comida al acercarse a la fecha límite de consumo. Pero una nueva investigación del 2025 reveló que casi la mitad de los encuestados no entiende lo que las fechas significan. O sea, los expertos quieren que el público entienda que la calidad no es lo mismo que la seguridad. Las etiquetas de fecha garantizan la calidad hasta ese momento, pero no se refieren a la inocuidad del producto. ¿Sigue siendo seguro para consumir? Solamente que no con la misma calidad de antes. O sea, en el fondo la salud no la afectaría. Por eso tiene que revisar bien lo que se va a comer antes de hacerlo. 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Tres de la tarde con 18 minutos. Nos quedamos con Wisin y Yandel. Esto es Mayor que yo, aquí en Punto 7.

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1: Así es, la mejor compañía está aquí en Radio .7 y si te quieres comunicar con nosotros, no lo olvides, más 56-632-28-33-91. .7.

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Bueno, hace frío, por supuesto que hace mucho frío. Por eso es que te traigo estos consejos para que podamos capear el frío. Bueno, te voy a compartir algunos y a la vuelta de la pausa te voy a compartir los otros. Porque bueno, llegan las temperaturas bajas a nuestro país y se sienten con fuerza, sobre todo por acá. Bueno, para muchos capear el frío, chiquillos, es un desafío de todos los días, especialmente durante las mañanas, durante las noches y en especial para las personas mayores. Sí, pues... Es por eso que te vamos a dejar unos consejos simples y efectivos para mantener el calor sin complicaciones ni grandes gastos. Bueno, primero, importantísimo, a la hora de vestirte en la mañana, usa varias capas de ropa, ¿ya? Esto conserva mejor el calor corporal. Usar varias capas de ropa o una primera capa que sea calentita. Bueno, parte con una prenda que sea térmica, ¿ya? Una prenda que sea térmica te va a salvar, con un suéter encima y una chaqueta gruesa. Obviamente siempre los accesorios también nos ayudan a capear el frío, como los gorritos, las bufandas y los guantes. Mantener el calor en tu hogar puede ayudarte, por ejemplo, a aislar las puertas. Hay unas cositas como de Plumavit que venden, de goma eva, que se ponen en la puerta abajo y así no entra frío, porque eso pasa en todas las casas, ¿sí? Puedes aislar puertas y ventanas para evitar corrientes de aire y tener unas cortinas gruesas. Alfombras también te ayudan a conservar el calor en tu casa. Durante el día, aprovechar la luz solar para calentar naturalmente y deshumedecer los espacios. Y claro, ¿a quién no le gusta un guisito calentito, por ejemplo? Un tecito, una sopita, porque no solamente reconfortan, también son alimentos que ayudan a subir la temperatura de nuestro cuerpo. Además, siempre es recomendable tener una buena y sana alimentación. Eso también nos ayudaría a mejorar la resistencia al frío. ¿Qué tal? Hay que abrigarse sí o sí, no queda de otra. Y bueno, no queda de otra, pero ¿saben qué? Siempre hay copucha y aquí estoy viendo una, me gusta. Ya, les voy a copuchar. Les adelanto algo, ¿no? Porque de temas serios pasamos a cagüines. Porque para qué estamos con cosas si ha sido tendencia esto de Naya Fácil, que le mandó nomás a su Cybertruck y le apretó chala y ahora está siendo bastante criticada en los medios. Pero a la vuelta les cuento, chiquillos, porque nos vamos a la música.

0: ¿Ah? ¿Con quién nos vamos a la música? Dímelo, dímelo. ¿Sabes qué?
1: Estés donde estés, estamos contigo.
0: Estés donde estés, estamos contigo.

0: porque a esta hora de la tarde nos quedamos con la mejor parrilla musical, pues, como siempre. Y esta canción se la quiero dedicar a todas las mujeres que se mandan solas. Porque hay mujeres que se mandan solas en esta radio, ¿no?
1: Oh, sí, Karencita. Yo aquí en la feria me abrigo bien.
0: ¿Ya?
1: Y nos hicimos una sopita.
0: ¿Y te mandáis sola o no?
1: Un pollo para entrar en calor porque hacía más frío en la mañana.
0: Oh, me imagino que sí, po.
1: Abracitos, saludos.
0: Abracitos también para ti, mi querida Yanita. Esta canción es para ti. ¿A quién le importa?

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0: Pero hoy día no es cualquier día. Hoy es un día muy especial. Hoy día saludamos y agradecemos a quienes con mucho esfuerzo y compromiso mantienen limpias nuestras calles, nuestra hermosa ciudad de Valdivia. Hoy saludamos con un especial cariño a todos los recolectores y recolectoras de residuos domiciliarios. Varios de ellos hoy día se pudieron quedar en sus casitas también, ¿eh?, en distintas comunas de nuestro país. Así que un abrazo muy grande y también darle las gracias. Gracias por su dedicación, por su responsabilidad, por su gran colaboración también en hacer que vivamos en una ciudad ordenada y limpia. Imagínense que si no estuvieran ellos, ¿qué seríamos? Por eso también hay que llamar a la conciencia del cuidado de nuestra ciudad tan linda, además, ¿eh? Tenemos cosas, lugares tan bonitos que hay que respetar y hay que cuidar. Así que espero que estén disfrutando, estén descansando en sus casitas. Hoy un día bastante helado, pero no podemos dejar de destacar la labor que hacen estos héroes de la limpieza, po. También te invito a dejarle tu saludo ahí en redes sociales. Hay una publicación que subimos muy temprano, que habla también y felicita, agradece, reconoce esta invaluable labor de los recolectores y recolectoras de residuos. Así que si tú los quieres saludar, lo puedes hacer a través de nuestro Instagram en .7Valdivia o también a través de nuestro WhatsApp en el +56 632 28 33 91. Porque si tú les pudieras decir algo a ellos, a estos héroes de la limpieza, aquellos que hacen que nuestra ciudad se mantenga limpia y ordenada, ¿qué les dirías? Mándale tu saludo a través de nuestro WhatsApp.
1: Muchísimas gracias. Muy amable por las palabras. Sí, digamos, el del trabajador.
0: Muchas gracias a ustedes.
1: El 29 de julio.
0: Así es, pues.
1: El trabajador de todo el año. Y quiero mandar un saludo a todos los coleguitas de recolección de basura de aquí de Valdivia, todo Chile también. Y eso no va a poner. Muchas gracias por la hora que estaba escuchando en la radio .7, escuchando. ¿Ah? Todos somos un 7 en familia. Dios los bendiga a todos.
0: Ahí estábamos escuchando las palabras de don Sandro, agradecido por nuestro saludo. Pero ¿sabe qué, don Sandro? Usted decía ahí, para los recolectores de basura, los de la basura somos nosotros, ustedes son los de la limpieza. Lo dije, ¿y qué? Y es fundamental, chiquillos, recordar que también es un trabajo muy sacrificado, a altas horas, cuando todavía no aclara muchas veces, están ellos ahí. Muchas veces corriendo con frío, bajo la lluvia, muchas veces expuestos, exponiendo sus propios, sus cuerpos, por supuesto que sí. Porque la gente todavía no aprende a botar su basura, no separa la basura, mucha gente no recicla o botan cosas que no tienen que botar. El vidrio bótelo en caja y en bolsa va todo lo otro que no le puede hacer daño a nadie. Muchas veces exponiéndose, ¿cierto?, a cortes, exponiendo su salud, su vida. Así que muchas gracias, don Sandro, y a todos sus colegas también. Y como le digo, ustedes son los de la limpieza porque los de la basura somos nosotros. Sí, pues. Bueno, y si tú quieres saludar a nuestros amigos en su día, el día del recolector y recolectora de residuos. 29 de julio, están descansando muchos de ellos en las distintas ciudades de nuestro país. Especialmente a los de Valdivia. Salúdalos a través de nuestro WhatsApp en el +56 632 28 33 91. Llega Zion y Lennox, esto es Hola, aquí en .7.

la tarde ya con 54 minutos. Bueno, y para todos los fanáticos que crecimos con Mi Pobre Angelito, viendo todas nuestras navidades, esta historia que hasta ahora que somos ya grandotes y que Macaulay Culkin ya está como de más de 40 años, todavía nos provoca algo ver sus películas, ¿ah? Bueno, les quiero contar que Macaulay Culkin podría volver a interpretar a Kevin McAllister en una nueva película de Mi Pobre Angelito. Es más, de acuerdo con el periodista Matt Belloni, Disney habría iniciado conversaciones con este actor para desarrollar otra entrega de esta recordada franquicia. ¿Volverá Mi Pobre Angelito entonces? ¿Quieren revivir la historia? Bueno, según explica el podcast The Town, Culkin fue visto recientemente en los estudios de Disney. Su visita habría generado entusiasmo dentro de lo que es la compañía y la posibilidad de recuperar esta historia. No solamente una, porque son varias películas, ¿ah? ¿Será que en la próxima película olvidará a su propio hijo, Macaulay Culkin, interpretado por Kevin McAllister? ¿Será como un papá? Bueno, dicen, como para adelantarle un poquito, que la trama mostraría a Kevin como un padre que enfrenta problemas familiares y termina viviendo una situación similar a la que experimentó desde su infancia. La chuntea. Siempre lo supe. Es más, a mí me llamaron para preguntarme, oye Karen, ¿cómo lo harías tú? ¿Qué te parece? Ah, no, mentira, mentira. ¿Te gustaría ver a Kevin McAllister protagonizando esta historia de Mi Pobre Angelito, pero ahora como papá de Mi Pobre Angelito? ¿Ahora será mi pobre viejito? Bueno, y no te olvides que nuestro WhatsApp está totalmente activo. Más 56-632-2833-91. Por acá tengo mensajes. Muy, pero muy buenas tardes. Me dicen por acá, yo feliz vería a Mi Pobre Angelito. Soy fanática.

0: Bueno, películas que han quedado ahí en nuestro corazón. No solamente Mi Pobre Angelito. ¿Hay alguna película, por ejemplo, que haya quedado ahí en tu retina hasta el día de hoy? ¿En tu corazón algo que te cause, por ejemplo, emociones solamente de pensar en esa película que has visto una y mil veces? ¿Cuál es tu película preferida de la viejita Sipu? Y acá me dicen, el viento se llevó. ¿Cómo? Lo que el viento se llevó. Lo que el viento se llevó es así que es más vieja que el hilo negro, pero sí, es muy emotiva. Por supuesto que la vi, pues yo la conocí cuando era muy pequeña. De hecho, esa película hasta la vi en blanco y negro, si mal no recuerdo. Y se trataba de una señorita que estaba enamorada, pero ese hombre se casaba con su hermana. Y ella, eterna enamorada de él, finalmente se casa con un hombre al que no ama, pero termina enamorándose de él. Y es triste la película, sí, porque es como que era una niña mimada. Y el marido le daba todo, todo y más, pero por más que le daba todo, ella nunca se pudo enamorar hasta el final de la película, donde él la deja. Y ella queda sola. ¡Oh, qué triste! Y dice nuevamente que volverá a empezar. No solamente lo que el viento se llevó, por acá me dicen Orgullo y Prejuicio. ¡Oh, y esta cabra enamorada! Esta cabra es enamorada. Señor Darcy, ¿cómo olvidar esta película? Una de mis preferidas, ¿ah? La he visto como 20 veces y me sigue gustando. Orgullo y Prejuicio. Hasta el libro también, si lo quieres leer. Nómbrame otra, a ver. La Pasión de Cristo, ya. ¿Quién no la vio, po? Otra más, otra más. Siento un dálmatas, sí. A ver, ¿qué me dice acá?
1: Un Paseo por las Nubes.
0: Esa no la he visto. ¿De qué se trata, amiga? Cuénteme. ¿De qué se trata Un Paseo por las Nubes? Más, dame más. Otra cosa, a ver. Otra película que tenga ahí en su corazón. Una película que usted volvería a ver una y otra vez. El Titanic, por supuesto. Han pasado más de 30 años. El Diario de una Pasión. Oye, que es tan romántico. A ver, ¿quién está por aquí? Javiera Natalia, El Diario de una Pasión. ¿Sabes qué? También es una de mis películas favoritas. No la veo hace años que no la veo, pero me encanta. Es que esa sí que es una verdadera historia de amor, ¿eh? El Gladiador, nos dice por acá Jaimito Fishing. El Gladiador también la vi, buena película. Rocky, me dicen aquí, volvería a ver Rocky una y mil veces. Todas las Rockies. Ah, también Búsqueda Implacable. 1, 2, 3, 4, todas son buenas. Forrest Gump, pero por supuesto, ¿cómo? ¿Cómo no nos vamos a recordar de esta tremenda película? Y pensar que estuvo contando su historia ahí sentado en un paradero a una y otra persona y estaba al lado de donde vivía Jenny. ¿Cuántas horas no estuvo ahí? Fue arte, igual. Ip Man, me dicen acá. Ip Man, no sé, esa no la he visto. Bueno, pero a la vuelta me siguen contando porque nos vamos a la música. Por mientras lo sigo leyendo, pero a la vuelta ya lo saco al aire. Así que mándeme sus audios y dígame, ¿cuál película volverías a ver una y otra vez? Nos quedamos con My Place. Esto es No Sabo, cuando son las 4 de la tarde con un minuto aquí en La Punto 7. No.

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3: Cuando son las 4 de la tarde con 4 minutos, te dejamos informado de las últimas noticias a la hora. Bueno, comenzamos con las noticias regionales. El exalcalde de Paillaco, Miguel Ángel Carrasco, usó su derecho a guardar silencio en la declaración ante la Policía de Investigaciones por la investigación de delitos económicos que se habrían cometido en su administración municipal. La exautoridad confirmó que está como imputado en la causa. Los detectives de la Brigada de Lavado de Activos incautaron documentos físicos y digitales desde el municipio, allanamiento que se concentró en las oficinas de SECPLAN, Dirección de Finanzas y en 15 domicilios entre Valdivia y Paillaco en Los Ríos. Las diligencias se enmarcan en una investigación que lidera la Fiscalía por delitos funcionarios y económicos que se habrían cometido entre 2021 y 2024. Mientras que Miguel Ángel Carrasco era alcalde. La exautoridad fue citada a declarar en el cuartel de la PDI en Valdivia el día lunes y en conversación con la radio confirmó que está en calidad de imputado, que le tomaron declaración y se le informó que es una investigación relacionada con situaciones económicas que habrían ocurrido en su periodo. La exautoridad precisó que se acogió a su derecho de guardar silencio para iniciar una respuesta con apoyo jurídico. La reunión tardó cerca de 10 minutos y fue recibido por dos funcionarios de la PDI. No obstante, afirmó que no le dieron más detalles de la causa, ya que al no declarar se terminó el encuentro y se reanudaría el futuro con presencia de su abogado. Nos vamos al ámbito nacional. Bueno, para combatir el hacinamiento de las cárceles, el gobierno actualizó su plan de infraestructura penitenciaria y apostará por ampliar el uso de concesiones para acelerar la construcción de nuevas cárceles. El proyecto contempla la creación de 21.639 nuevas plazas y la construcción de recintos penitenciarios en Calama, Talca, Maule, Los Ángeles, y Arica y Parinacota, además de ampliaciones y nuevas licitaciones de penales existentes. Esto porque el sistema penitenciario enfrentaría una creciente presión por la falta de capacidad. Y según el último balance de Gendarmería, actualmente existen

64.024 internos en régimen cerrado, lo que ha intensificado la necesidad de construir nuevos recintos para enfrentar el hacinamiento que afecta a las cárceles de nuestro país. Bueno, respecto a esto, el presidente José Antonio Kast resaltó la importancia de las concesiones en la alianza público-privada, señalando que es fundamental invertir en buena infraestructura para cuidar a los chilenos como una política de Estado.

0: Tiempo. Ni la bancada del Partido de la Gente se sumó al debate por la idea de privatizar Codelco, que fue expresada por el senador y presidente del Partido Republicano, Arturo Skela. Al respecto, desde el PDG expresaron su rechazo a la propuesta de avanzar en una privatización total o parcial del estatal, advirtiendo que el cobre constituye uno de los principales activos estratégicos del país y que desprenderse de su propiedad significaría hipotecar beneficios que pertenecen a todos los chilenos. La diputada por Atacama, Paula Olmos, sostuvo que las dificultades que enfrenta la empresa deben resolverse fortaleciendo su administración y no reduciendo la participación del Estado. Chile no necesita vender su principal riqueza para solucionar los problemas de gestión de una empresa. Rechazo categóricamente cualquier propuesta que busque privatizar total o parcialmente Codelco. El cobre no es un activo cualquiera, es un recurso estratégico que pertenece a todos los chilenos y chilenas y que ha sido durante décadas uno de los pilares del desarrollo de nuestro país, dijo. La parlamentaria también agregó que, si bien es necesario corregir las deficiencias que hoy enfrenta la empresa, ello debe hacerse con una administración más eficiente, transparente y responsable. Bueno, y así cuando son las 4 de la tarde con 9 minutos, estas son las últimas informaciones. Te invitamos a continuar en compañía de Punto 7.
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1: 4 de la tarde con 14 minutos. Ahí estábamos con el romántico de las 4 escuchando este tremendo temón que ha gustado tanto, ¿ah? De la Firme Records. Esto es Ayer Hablé con Dios. ¿Te gustó? Bueno, hoy estábamos hablando de las películas y yo te preguntaba a ti. De acuerdo a la información que les comentaba anteriormente, de que vuelve Macaulay Culkin como Kevin McAllister a el cine con Mi Pobre Angelito, pero esta vez vuelve como el papá de Mi Pobre Angelito, ¿ah? Ya está en conversaciones con Disney y referente a eso empezamos a recordar películas. ¿Qué películas has visto muchas veces y cuál volverías a ver una y mil veces? ¿Aló?
2: Sueños de amor con J-Lo.
1: Sueños de amor.
2: Donde trabaja de camarera en un hotel.
1: Ah, ya, cacho.
2: Vale. La veo, me gusta.
1: Buenísima, sí, al final se quedan juntos, po. 3 metros sobre el cielo, me dicen por acá también. El Armin, ¿cómo está ahí, Armin? Taxi Driver. Javiera Natalia, un abrazo para ti. ¿Qué película? Volverías a ver una y mil veces. Un paseo por las nubes, habla de Paul Sutton, me dicen acá, un veterano de la Segunda Guerra que conoce a una chica soltera y embarazada que en el primer encuentro lo convence a hacerse pasar por su marido y finalmente se enamoran y se quedan juntos. También me nombraban Forrest Gump por ahí. Volviendo atrás, ¿cierto? Un paseo por las nubes es una película mexicana, me dice acá, y estadounidense.

Bueno, pero nosotros tenemos nuestro top. Nuestro top de películas románticas. Vamos a ir al romance, a ver. Está, por ejemplo, la película... La Casa del Lago, ¿la vieron o no? La Casa del Lago, recomendada. Una doctora solitaria que una vez ocupó una casita junto al lago comienza a intercambiar cartas de amor con su antiguo residente, un arquitecto frustrado, pero deben intentar descifrar el misterio detrás de su extraordinario romance antes que sea demasiado tarde. Otra película más en este top que te tenemos, este top 10, habla de Tal Vez Es Para Siempre. ¿Se acuerdan de Rosie y Alex? Bueno, ellos amigos desde que tenían 5 años, pero cuando...

Cuando se trata del amor, la vida y tomar decisiones correctas, estas dos son sus peores enemigos. Hoy esta película es muy buena. Se llama Tal vez es para siempre. Se las recomiendo, ¿ah? Y si te gusta el romance también, como si fuera la primera vez, esta chiquilla que tenía problemas de memoria, ¿se acuerdan? Henry, un hombre con miedo al compromiso, conoce a Bella Lucy. Se enamoran, pero este cree que ha encontrado a la chica de sus sueños hasta que descubre que ella tiene problemas con su memoria a corto plazo y la tiene que enamorar todos los días. Cuestión de tiempo. Titanic. Bajo la misma estrella. A la mala. Yo antes de ti. Podría decir que una de mis películas favoritas también es triste. Sí, esta me hizo llorar. Una joven que forma un vínculo tan importante, ¿cierto? Improbable, podríamos decir también, con un hombre discapacitado del que está cuidando, que finalmente pide, por favor, la eutanasia. Sus padres se lo terminan llevando por allá, por Suiza, donde está permitido por la ley. Y les conté el final, ya. No la vean. ¡Ah! Y Votos de Amor, también una de mis top 10. Un accidente de tránsito deja a Paige en coma y al despertar se percatan que ha sufrido una grave pérdida de memoria, olvidando a su esposo. Despertó y no sabía quién era, así que su esposo tuvo que conquistarla otra vez. Y número uno, Querido John, un drama romántico, un chiquillo que se enamora de un estudiante universitario, conservador, mientras está de vacaciones en casa. Un drama romántico sobre este chico enamoradizo. Bueno, tremendos. Títulos que no puedes olvidar. Así que si no tenías planes para este fin de semana románticos, te los acabo de dar. Nos quedamos con Agustito. Esto es algo que trae Ketama. 4:19 aquí en La Punto 7.

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4:37. Bueno, ya a esta hora nos vamos al dato útil. Porque todos los días tenemos datitos útiles, así que toma nota, saque lápiz y papel, saque su teléfono. Si quiere que le envíe el link, me manda un mensaje nomás.

0: Chiquillos, hay mucha gente que está escuchando la radio y a veces ha pensado en jubilarse anticipadamente. Si tú eres uno de esos, te invito a escuchar lo que tengo que decirte. Sí.
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0: Porque en este dato útil de hoy, miércoles ya 29 de julio, te contamos cuáles son los requisitos para acceder a este beneficio de la pensión anticipada. Bueno, hay que decir antes que todo que no todas las personas deben esperar hasta la edad legal para comenzar a recibir una pensión en Chile, ¿ah? ¿Por qué? Porque la normativa contempla algunas excepciones que permiten adelantar este proceso. O sea, en términos simples y hablando en forma general, el sistema previsional fija la jubilación a los 60 años para las mujeres y a los 65 para los hombres, siempre que el ahorro acumulado en la AFP sea suficiente para financiar una pensión. Si esos fondos no alcanzan, existe la opción de acceder a la pensión garantizada universal, beneficio estatal que actualmente entrega 231.732 pesos mensuales a los menores de 82 años y más de 250.000 pesos a quienes superan esa edad. Sin embargo, existe la posibilidad de acceder a una pensión anticipada por acumulación de saldo, trabajos pesados o enfermedad terminal. ¿Pero cuáles son los requisitos? Bueno, si hablamos de acumulación de saldo, obtener una pensión igual o superior al 70% del promedio de las remuneraciones imponibles, percibidas y rentas declaradas, calculando según lo dispuesto en el artículo 63 de la ley de AFP. Por trabajo pesado. Para la pensión anticipada por trabajo pesado, esta debe ser validada oficialmente por el IPS, Instituto de Previsión Social, o la Comisión Ergonómica Nacional, quienes pueden autorizar la rebaja de entre 1 y 10 años en la edad requerida para jubilar. Por enfermedad terminal, la ley contempla beneficios previsionales especiales para afiliados y pensionados que se encuentran en condición de enfermo terminal y la Superintendencia de Pensiones establece que esta condición debe ser certificada por un consejo médico compuesto por al menos 3 médicos cirujanos seleccionados mediante un concurso público. Para acceder a este beneficio debes estar pensionado en las modalidades de retiro programado con renta vitalicia inmediata y renta temporal con vitalicia diferida. ¿Qué tal? Con este dato útil nos vamos a la música y si te quedaron dudas, consúltame al WhatsApp más 56-632-28-33-91. Llega Venturi y Don Omar, esto es Ella y Yo, 4:41 aquí en la Punto 7.

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0: 4:54. Ay, está buena la música, me dicen por acá. Buena, buena la música. Bueno, nosotros estamos solo a minutos de despedirnos de ti. Y yo quiero aprovechar de nuevamente saludar a toda la gente que nos acompaña todos los días aquí en Punto 7 Valdivia. Les dimos el datito útil, hubo harta gente que le sirvió. Mañana también vamos a traer otro datito útil. Hay varias cosillas de las que nos tenemos que estar informando constantemente, pero sobre todo del tiempo. Me preguntaban sobre el tiempo. Y bueno, mañana vuelve la lluvia por acá por Valdivia. Suben un poquito la... Sube el termómetro, poquito, pero sube. Mañana tenemos una mínima de 9 grados y una máxima de 11 grados. Así que nuevamente a sacar el paraguas. ¿Qué me quiere decir, amigo? Chao, chao, me dicen por acá Karencita y acá me dice Aida Pérez. Un beso para ti, Aida, que estés muy bien. Muchísimas gracias. Por supuesto, invitarte a seguirnos en redes sociales. Encuéntranos como Punto 7 Valdivia, Instagram, Facebook, anda, síguenos y hazte parte de nuestra maravillosa comunidad. Y a ti que estás en tu trabajo, a ti que estás calentando motores ya en este ombligo de la semana, para este fin de semana va a estar bueno, ¿eh? Buena fecha. Buena, buena fecha, me dicen por acá. Falta muy poquito para que a muchos de ustedes les cante Gardel, po. Bueno, yo los quiero invitar a que no se vayan, ¿ah? No se vayan porque vienen ellas, Valentina junto a Rocío. Y cuando son las 4:57, me despido junto al poeta. Él es Frankie, el poeta, con Perfecto. Un beso grande y que esté muy bien. Chao, chao, soy Karen Páez.
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Muy buenas tardes, Valdivia. Muy buenas tardes, mi querida región de los ríos. ¿Cómo están? ¿Cómo está mi gente de Chile, del mundo? ¿Cómo están esta tardecita de miércoles? Ya se acaba esta media semana. Ya queda poquito para que paguen, por fin. Un par de días y podremos comer comida rica. Comprarnos cosas locas. Gastar, mi amor, gastar. ¿Cómo están aquí en Valdivia? Está empezando a llover. Cayeron unas gotitas hace un rato. Ahora como que sí, como que no, como que nunca te decides. Les comento que tenemos 9 grados en este momento aquí en la ciudad de Valdivia. Y mientras vaya corriendo la tarde-noche, va a seguir lloviendo cada vez más fuerte y ya mañana lluvia todo el día. Y no va a parar de llover. El viernes va a salir un poquito el sol entre las 2 y las 5 de la tarde. El sábado llueve todo el día y el domingo llueve y hay sol al mismo tiempo. Así que desde mañana no para la lluvia. Prepárense, preparen las botas, los impermeables.

0: Es los gorritos, los paraguas, todo, todo, todo, todo, todo, todo. Silvanita, ¿cómo estás? ¿Cómo estás esta tardecita?
1: Hola, Vale. Cállate. ¿Cómo estás? Un abrazo, qué gusto escucharte.
0: Chile.
1: Ay, sí, voy al supermercado porque ¿cuándo pagan?
0: ¿Cuándo pagan?
1: Ya no queda ni mantequilla, oye. Comiendo pan con mermelada. Un abrazo. Sí, está empezando a llover, ¿eh? Está rico el día.
0: Besitos, Silvanita. Va a haber un momento en el que vamos a tener que comer pan con pan y otro momento en el que no va a haber ni pan. Aire nomás. Hielo con hielo. Hielo con forma de pan. Besito, besito, besito, besito, Silvanita. Que tengas una linda tarde. Don Transportador, miren lo que trajo la lluvia. ¿Cómo está?
2: Tenemos 9 grados. Hola, señorita Vane, ¿cómo está usted? Buenas tardes, gusto saludarla, que Diego no la haya saludado.
0: ¿Cierto?
2: Siempre ando escuchando, pero no enviamos mensajes.
0: Ah, ya, muy bien.
2: Pero aquí andamos atentos a usted y a la Chío y a todas las visitas que tenemos del extranjero. Saludos, señorita, pero lo mejor es el producto nacional local. Sí. Ah, sí. Saludos, un abrazo.
0: El producto valdiviano. Las calilas, las mojojojos, las maigas, todas, todas, todas, todas. Le comento a Don Transportador y a todos los auditores y auditoras que durante esta semana solamente voy a estar yo. La Rocío vuelve más o menos el 18 de agosto, vuelve a mediados de agosto. Así que estas semanitas vamos a estar ustedes y yo nomás. Para que no se preocupen, está todo bien, sí. Las niñas están bien. Don Claudito, ¿cómo está?
3: Hola, Valentina Pizarro. Espero que haya tenido un bonito día, un rico almuerzo.
0: Y... ¡No! ¡Ha vuelto! Don Claudeleque.
3: Y... Hay gente que recuerda.
0: ¡No!
3: No, soy yo. No hay que ver, pues yo nomás, yo nomás. Oye, ¿cómo tuvieron esos porotos? Se veían buenos.
0: Oh, estaban muy buenos.
3: Estaban buenos.
0: Don Claudeleque. Bien, es que hoy día, ¿qué almorzaron ustedes hoy? Yo les dije, podrían hacer lasaña porque hoy es el día de la lasaña. Más, sin embargo, yo me hice unos deliciosos, magníficos, maravillosos, suculentos y excelsos porotos. Porotos con rienda. Esta creo que es la tercera vez que hago porotos, cada vez me salen mejor. Tercera o cuarta vez. Ahora estuvieron perfectos de sal, el sofrito en su punto, los porotitos, todo, los fideos, todo rico, rico. ¡Ay! Y un buen plato de porotos me mandé. Muy, muy, muy, muy, muy rico los porotos. ¿Ustedes qué almorzar? ¿Alguien aquí almorzó lasaña? ¿Le hizo honor al día de la lasaña? ¿O no? Está bien, si no, ¿eh? Yo no. Me gusta la lasaña, no tengo horno, así que dije, una sopa de lasaña, pero esa la hice la semana pasada y dije, no, voy a repetir mucho, ya para qué. Don Claudito, muy buena la broma, sí. Me dio risa. Adivine al tiro quién era, quién intentaba ser el imitado, más nunca igualado. Cristian, buenas tardes, ¿cómo estás?
4: Hola, preciosura, espero que tengas una linda tarde.
0: Gracias.
4: Junto a todos los que te escuchan. Por si acaso, no se va a suspender la clase mañana, para que me estén ahí, que sé que suspender la clase. Y todo el atado. Besos.
0: Besito, don Cristian. No se suspenden las clases hasta ahora. Que la vez que se suspendieron las clases, avisaron el día anterior a las 10:30 de la noche. Así que, por el momento, hay clases mañana. Vamos a tener que seguir viendo si sigue así el viernes. Y así, tal y tal. Como cada tardecita yo los voy a estar acompañando

hasta las 7 con la mejor música, con historias, ahí con lo que ustedes me vayan contando, si es que me cuentan algo, ¿eh? Si no, voy a estar hablando yo sola. Y va a venir la señora María y va a decir, ay, ¿por qué siempre hablas de ti misma? Y yo le voy a decir, bloqueada. Y nos vamos con la música junto a Daddy Yankee. ¿Qué tengo que hacer para que vuelvas conmigo? En la punto 7.

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0: Fuego en estructura residencial. Se activa alarma de ambulancia, bomberos y carabineros. Así que van ambulancia, bombero, carabinero. Esos fueron las sirenas que se escucharon recién por aquí cerca de la radio. Así que usted ya sabe, si está conduciendo, abra paso, córrase para un lado, deje pasar a los bomberos, deje pasar a la ambulancia, deje pasar a los carabineros, a todos, porque usted sabe que cada segundo, cada minuto cuenta en tragedias como esta. Así que, incendio en el sector Las Ánimas, por ahí Villa Parque Los Torreones. Abran paso a ambulancia, bomberos y carabineros. Muchas gracias por avisar. Ángelo Paolo, ¿cómo estás? Muy buenas tardes.
1: Hola, guapita hermosa. ¿Cómo estás, hermosa, preciosa? ¿No es que todavía estás sola? ¿Que la Rocío Guzmán ya está de libre de nuevo? No, así como va a ser, va a surgir Chile.
0: Llega en 3 semanas.
1: Ah, espero que hayas tenido un increíble día. Y ella camino a la casa a descansar.
0: ¡Ay, qué rico!
1: Chato. Hoy día sí que hice cosas, chica, por Dios, pero ya a mí me meten una gira en el culo. Porque usted que hago cuestión en el día. ¡Mua! Te mando un beso en tus labios ricos, preciosos, carnudos que tú tienes.
0: Besito, besito, Angelo Paolo. Sí, pues la Rocío va a llegar a mediados de agosto. Por si acaso, así que si me escuchan sola, tiene permiso. Besito, Angelo Paolo. Después de hacer todo, haz nada, como dice esa bebida. Esa deliciosa gaseosa. Don Transportador.
2: Vale, para que se ubique la gente frente a la Gruta Lourdes. Frente a la Gruta Lourdes. Ah. Oye, ahí el Chuaca se quejaba que no tengo pega hoy día. Para salir más cabreado que ya.
0: Él diciendo, uy, me falta tan poquito para salir. ¡No! ¡Incendio! Así son. Por eso uno no tiene que decir nunca, hoy estoy tan feliz con mi vida, hoy me ha tocado trabajar tan poco, porque después algo pasa. Hay que dejar las cosas ahí nomás, no comentar nada, no comentar nada, dejarlo ahí. Si sientes que estás feliz, que está bien, ya, ahí nomás, sin decirle a nadie. Y continuamos con David Bisbal. Vivir así es morir de amor. Cuando son las 5:28 en la punto 7.

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0: Ya estamos de vuelta aquí en La Punto 7, la radio que quiero.

0: Ahí estábamos con el mix Camilo VI, cantado por Eric Berríos. Camilo VI, Camilo V, Camilo IV. Tengo chistes peores. Don Transportador, ¿qué nos comenta sobre el incendio?
1: Vanesita, informando para que sepan, todo aquí hay un camión empana en la pista del lado izquierdo saliendo a la Ánima, entrando al puente que hay calle por la izquierda y todo en pista derecha. Camión empana, camión Tolbay.
0: Camión empana en el puente calle, calle, ay, por la pista izquierda. Dios mío. Así que, miren, si pueden tomar otro puente porque seguramente se va a hacer un taco, los invito. Si no, les aviso, hay un camión empana por ahí en el calle, calle. Gracias, don Transportador. Mi gente, estaba pensando en, y lo comparto igual con ustedes, para que me digan sus opiniones. Por ejemplo, en esto de que si un gato negro se te cruza es mala suerte, si se te quiebra un espejo también son 7 años de mala suerte, caminar debajo de la escalera todo da mala suerte. Pero también hay otras tradiciones que dice que hay cosas de la calle que no se deben recoger. Y una de las cosas que se supone que no se deben recoger de la calle, que yo siempre lo hago porque dinero, son las monedas. ¿Por qué se supone que no se deberían recoger las monedas de la calle? Porque estas no representan solo dinero, sino que también están ligadas a la suerte, el intercambio, la petición y el pago simbólico. Dentro de diferentes creencias, encontrar una moneda de cara y guardarla se considera señal de buena suerte. Sin embargo,

0: se han usado como ofrenda para pedir un favor, agradecerlo o compensar a una fuerza sagrada, como ocurre, por ejemplo, con la costumbre de echar monedas en fuentes de agua. Que eso también se ve harto y se ve harto en todo el mundo. En cualquier, casi cualquier lugar del mundo al que tú vayas y haya una fuente de agua, habrá monedas al fondo. Porque la gente le pide ahí a quién sabe quién algún deseo o buena suerte. Pero uno no debería recoger una moneda si es que esta está de cruz. A ver, cara o sello, cara o cruz. Si está de cara, o sea, con la cara de la persona mirándote hacia ti, ahí la puedes recoger. Si está con la cara de la persona hacia el suelo, ahí no la deberías recoger. Yo he recogido todas estas monedas de un peso, 10, todas las monedas, porque yo digo, ¿cómo se va a perder esta monedita? Nunca me he dado cuenta si están de cara o sello. Dios mío. Valeria, ¿cómo estás? Buenas tardes.
1: Hola, Vale. Justo escuchando tu información cuando ya estoy metida aquí en el puente Calle Calle.
0: ¡No!
1: Oye, y caché que yo tengo mi historia, yo muy escéptica, pero un tiempo que yo andaba con un espejo quebrado en la mochila. Y sabes que me pasaron un montón de huevadas. Después anduve con un espejo roto en el auto.
0: ¿Pero cómo?
1: El espejito ese que es para mirarse el copiloto. Y también, de hecho, ahí me chocaron. Y ahí como que empecé a decir, oye, ¿no tendrá algo que ver esto? Finalmente boté ese espejo. Y ahora nunca ando con espejos quebrados.
0: Muy bien. Oh.
1: Ah, y el tema de el espejo quebrado en esos años, cuando nos pasaron muchas cosas malas.
0: ¿Ya?
1: Yo no me había percatado, porque no había revisado esos bolsillos en mucho tiempo, que soy muy desordenada. Y de repente andaba ahí el espejo quebrado todo el tiempo acompañándome.
0: Yo decía, pero Valeria, ¿cómo no te habías dado cuenta de que tu espejito, que no era más linda, estaba roto? Pero claro, si estaba escondido... ¡Oh, qué fuerte! También lo del espejo roto en el auto. Cuático. Y de hecho, ¿sabes qué? Lo mismo daría mala suerte mirarse en un espejo roto, no solo romper uno. ¿Por qué? ¿Pero por qué se dice que el espejo da mala suerte? Porque está relacionado con la imagen personal y la integridad simbólica. Por eso un espejo roto no devuelve una imagen completa, sino que una imagen partida. Y también se dice que no hay que recoger fragmentos de espejo en la calle o en el suelo, porque se asocia a la ruina, a la ruptura, a la mala suerte y a una imagen dañada que no conviene llevar a casa. Lo mismo, este espejo roto, que lo ibas paseando de acá para allá, de acá para allá, podría estar asociado a esto de la mala suerte. Por supuesto, esto son tradiciones, son cosas que se dicen, pero de repente pasan cosas como a la Vale aquí y uno dice, puede que, mira, yo no creo en esto, pero puede que mejor por si acaso no voy a tener espejos rotos conmigo, por si acaso. Ay, mira, también me dice, una vez un tío me regaló un espejo y me dijo que le dé 100 pesos porque era malo regalarse los espejos. No, tu tío solamente era un avaro. No quería perder plata. Y nos vamos con la música junto a Karol G. Provenza. Ustedes cuéntenme, ¿tienen alguna historia con espejos, con gatos negros, con haber recogido monedas en la calle, si les ha dado o no suerte? Ahí les voy a comentar otras cosas que se supone que tampoco deberían recoger.

0: 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Don Transportador.
1: Oye, vale, ¿no? ¿Y la moneda de 5 y la de peso sirven hoy día, po? Todavía la disco, el otro día tomé gratis.
0: ¡Ah! ¿Pero
1: porque
0: cómo?
1: El DJ dijo, el que traiga la moneda de una discoteca, el que traiga la moneda de peso, dijo, le regalamos 3 combinados. Y yo ando con mi moneda de peso y mi moneda de 5 en la billetera guardada para esos tipos de eventos.
0: Es como la mesa pide. Oye, igual recogía las monedas de 1 peso y de 5 pesos. Y una vez alguien me dijo, no, eso es mala suerte, te va a faltar plata. Yo dije, no, mentira. Y nunca más me aparecieron monedas de 1 y 5 pesos. Y dije, fue esa persona la que me trajo mala suerte. Jorge, buenas tardes.
2: Ya le he pillado caleta de plata, pero nunca la he mirado. Aparte, mi situación económica no dice lo mismo.
0: Oh. Pero tu situación económica no dice lo mismo de... ¿Es que tienes mucha plata? ¿Te llega demasiada plata y por eso no necesitas ver si la moneda está de cara o de cruz, de cara o de sello? Pero igual yo encuentro que si hay plata botada en el suelo, hay que recogerla porque ¿cómo la vas a dejar ahí para siempre y que nadie la use? Sobre todo cuando a uno le faltan moneditas. Así que yo encuentro que hay que recoger nomás las monedas. De cara o de cruz. Por último, si están de cruz, las das vuelta. Allá en Santiago hay lugares.

0: Donde en el suelo hay monedas y tú las vas a recoger y están pegadas al piso. ¡Ay, que son malos! Juegan con la gente. ¿Creen que es gracioso? ¿Ah? Justo a alguien le faltaban 500 pesos. ¿Ves 500 pesos en el suelo? Los vas a recoger y están pegados. Los odio. Seguimos con la música cuando son las 5:59. Gato.
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1: Cuando son las 6 de la tarde con 3 minutos, te comentamos las noticias más importantes de la jornada. Quince personas fueron detenidas en dos procedimientos que se realizaron en Valdivia, en el cual se incautó casi 20 kilos de droga avaluada en más de 100 millones de pesos. El primer operativo estuvo encabezado por detectives de la Brigada de Investigaciones Policiales Especiales de la PDI, que en coordinación con la Fiscalía permitieron desarticular puntos de venta distribuidos en la ciudad. El jefe de la Prefectura Provincial de Valdivia, prefecto David Villagrán, señaló que se pudo detectar a tres bandas criminales, confirmando la incautación de casi 20 kilos de droga y dos armas de fuego. Desde la Policía Civil detallaron que se decomisaron 17 kilos de marihuana y 2,2 kilos de clorhidrato de cocaína, avaluada en más de 135 millones de pesos. Además, se incautaron teléfonos celulares, balanzas digitales y un vehículo utilizado por los imputados para cometer delitos. El segundo operativo fue liderado por personal de la Brigada Antinarcóticos, que permitió establecer el uso de un inmueble en la población San Pablo, el cual era utilizado para el acopio y distribución de cocaína base. En este procedimiento se incautaron 300 gramos de droga y una escopeta artesanal. Los antecedentes fueron remitidos al Ministerio Público, que está a cargo de la investigación, mientras que los imputados quedaron a disposición de la justicia para sus respectivos controles de detención.

0: En otras noticias te comentamos que el Ministerio de Obras Públicas confirmó reparaciones en rutas afectadas por el sistema frontal. Los despliegues con equipos y recursos de administración directa de la Dirección de Vialidad están circunscritos en rutas de las comunas de Paillaco, Valdivia, Mariquina, Los Lagos y Futrono. Sobre socavones, el sector Santa Elvira frente al club de golf, como en el sector Maligüe entre Los Lagos y Panguipulli, el Seremi de Obras Públicas, Ulises Rivera, dijo este miércoles que para el primer caso la vía debiera estar normalizada este jueves, mientras que para el segundo dentro de esta semana. También los equipos trabajan en la ruta Aguas Negras en Paillaco, afectada por crecida de cauce. Asimismo, en el socavón en la ruta Valdivia-Mariquina, a la altura del kilómetro 29, cuya reparación está en curso y con tránsito habilitado. La Municipalidad de Paillaco informó de tránsito interrumpido y restringido por acumulación de agua en la cuesta ubicada a continuación de la casona El Yoyi y en el camino Maquián del sector Santa Rosa. Agregan que en alto riesgo están el camino Unión Chilena y el camino NASA, pidiendo evitar el tránsito. Estas fueron las noticias en Radio.7. 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

0: Ahí estaba Luis Miguel. Historia de amor. 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Carito, ¿cómo estás? Buenas tardes.
1: Hola, si te vale, ¿cómo fue? ¿Cómo les va? Al fin puedo comentar algo. ¡Ah! Estaba guardando todos los comentarios, pero no. Fue imposible. No soy supersticiosa, pero yo nunca paso por debajo de la escalera. No por superstición, sino por seguridad.
0: Claro.
1: Y no soy supersticiosa, pero sí, una vez mi mamá se llevó unas flores patillas.
0: ¿Del cementerio?
1: Del cementerio para la casa y sentimos cosas en la casa.
0: No.
1: Le dije, nunca más hagas eso.
0: Pero señora mamá, ¿cómo se le ocurre? Le estaba robando flores a los muertos. Traer cualquier cosa del cementerio, no. Piedritas, flores, peluches, estos remolinos de colores, no. No los saquen del cementerio y menos se los lleven a sus casas. Por si acaso. No, nunca sabe. Hoy sí, Carito. Mucho trabajo parece, ¿eh? Desde ayer que no se comunicaba la Carito. Está bien, hay que trabajar nomás. Por aquí, Villagrán. Me dice, hola, ¿podrías mandar un saludo a mi amada esposa Lía Camila Vera? Hoy cumplimos 4 años de casados. ¡Ah, qué bonito!

0: bonito. Amigo, amigo Villagrán, muchos saluditos, muchas felicidades a ti y a tu esposa. 4 añitos y que ojalá que cumplan muchos, muchos, muchos, muchos más. Que su amor dure muchos años, que dure para siempre. Que llegue lleno de bendiciones, que sigan llenos de bendiciones, de alegrías. Que puedan sortear los problemas juntos. Siempre llenos de puro cariño, de puro amor. Un besito para ambos. Saluditos, Lía Camila Vera, de parte de tu marido que te ama. Que eres lo más lindo que le ha pasado en la vida, que eres la luz de sus ojos y que sin ti él no sería nada. Por aquí Jenny me dice, hola, yo el jueves me encontré 5,000 pesos afuera del Banco Santander. Y el viernes me gané un premio en un bingo. Oh, mira. Claro, porque aquí igual dice las monedas, que no las recojas si es que están de sello o con la cara al piso, pero de los billetes no dice nada. Mira, la semana pasada tuviste harta suerte. ¿Hoy qué te ganaste en el bingo? Qué entretenido es ganarse un premio en un bingo. Es chistoso gritar ¡bingo, bingo! Hay gente que le da vergüenza gritar bingo. Y como que dicen, acá yo. No, no, no, no. Tienen que gritar bingo. También la Jenny me dice aquí que al igual que la Carito, lo que evita siempre es pasar por debajo de las escaleras. Sí, yo igual no paso debajo de la escalera, pero porque más que nada me da miedo que me caiga encima. Más que por superstición. De que pueda pasar algo, mala suerte. No, si me cae encima, eso sí que es mala suerte. Ah, unos perfumitos, qué rico. Buen premio. Cristian.
1: Que se aproveche de jugar un kino entonces y anda con tanta suerte.
0: No, es que fue el jueves y viernes pasado. Ya se acabó la suerte. Pero igual, por si acaso, uno nunca sabe. Por aquí, Aida, mi querida Aida, dice, hola, cita aquí, reportándome, buena tarde. Dicen, me dice por aquí, que lo que está en el suelo no se recoge, pero los años te hacen cambiar. A veces la necesidad tiene cara de hereje. No soy supersticiosa, me dice también, y yo nací un 13. Uy. Cada cierto tiempo ese cumpleaños cae día viernes o martes 13. Es como el chiste ese del niño que le habían enseñado que las cosas del suelo no se recogen. Y un día estaba caminando con la abuelita y la abuelita se cayó. Y le dijo, nieto, ayúdame, ayúdame. No, abuelita, es que a mí me dijeron que las cosas del suelo no se recogen. Yo tengo muchos chistes. ¿Qué otras cosas tampoco se recogen del suelo? Aparte de las monedas, se supone, con la cara al suelo, la cara al piso, la cara hacia abajo. Los espejos rotos. Tampoco ropa o zapatos usados, se dice. En muchas creencias se considera mala suerte ponerse ropa de otra persona. Y también si alguien estrena tu ropa. O sea que te la compraste tú para ti y alguien más se la puso primero. Mira eso. Mala suerte porque mira el chachazo que le va a llegar. En España se documentan ritos de curación infantil en los cuales se abandonaba la ropa vieja en el lugar para que el paso del tiempo la deshiciera, igual que debía deshacerse la enfermedad. Y por eso no se recogía la ropa tirada, porque podía estar vinculada a una enfermedad o algún mal. Igual como en esta teleserie de en Romané y también en el de la Mujer del Mar. Que igual creo que la de Romanera que dejaba la ropa en el agua, la botaba como nuevo.

ciclos y etcétera y todo eso, también puede traer eso. O sea, si alguien se encuentra, por ejemplo, ropa en la playa, quizás es de alguien que quiere dejar atrás algo malo y por eso dejó la ropa en la playa. Por favor, no dejen ropa en la playa, no dejen cosas en la playa ni en la calle. Si van a botar, bótenlo a la basura. No sé, regálenlo, háganlo tela. Pero imagínense, se encuentra usted una ropa en la playa y esa ropa indica que la persona quería deshacerse de algo malo. Entonces ahí uno la toma y no sé. Uno puede no ser supersticioso, pero no sé. Lo mismo los zapatos. Ahora, la ropa usada, yo digo, sí, pues si otra persona usó la ropa y te la regala, sí, está bien. Ahora, robada, no. Probarse la ropa nueva de otra persona, tampoco. Una falta de respeto. Más que mala suerte, falta de respeto. Y seguimos con Tony Dice junto a Plan B, solos, en la punto 7.

0: 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Don Claudito, el chicle me dice, ¿qué chicle? ¿De qué? ¿Del chiste? Que ya hablo tantas cosas en al minuto que después no sé de qué me están hablando. Perdóneme, don Claudito. Ah, que el chicle tampoco se recoge. ¿Cómo que no? El chicle masticado que queda debajo de la silla. Chicle gratis.
1: Oye, pasando a otro tema, venía aquí por Avenida San Luis.
0: Ya.
1: Y de la nada aparece un chico que anda haciendo ejercicio, trotando. Iba sin polera. ¡Oh! Sin polera. ¡Oh! Casi me dieron ganas de ser hombre.
0: Iba sin polera. Primero, con este frío, ¿cómo se atreve? Y segundo, mire, anda ahí más encima, ¿ah? Mostrando sus partes pudendas. Qué falta de respeto, y en plena calle. Más encima oscuro,

0: No. Póngase la ropa, oiga. Salga a correr con ropa.
1: Y si te vale tenía harta pega, creo que me llegó Mercanos.
0: Ah.
1: Han estado súper acelerados y volando. pero hoy día no tengo 11, sí.
0: Ah.
1: Voy a tomar 11 en mi casita con pan calentito y quesito.
0: Qué rico.
1: Para llevar. Qué rico. Ya me dio hambre.
0: Qué deliciosidad. Eso sí que son buenas 11 también, carito. Llegó la merca, llegó la merca. Justo ahora que andan haciendo redadas y los están metiendo a todos presos. Llegó la merca. Seguimos con los Vázquez y María José Quintanilla. No te vayas. Cuando son las 6 de la tarde con 29 minutos. 1.7.

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0: Todavía no vamos con esa canción. Se me andaba pasando ahí. La sin respeto. Valeria.
1: Esas noticias, dígale ahí al auditor que se mandan con fotos, ¿sí? Con foto para las auditoras.
0: Foto o fake. ¿Sabe qué? ¿Sabe qué, Cristian? No le creo que había alguien sin polera corriendo. Si no manda foto, es mentira. Natita.
2: Hola, Vale. Hola. Buenas tardes. Oye, ahora estamos reunidos los tres. Estoy con la Lucy y Juli.
0: Entonces, nos disponemos a cantar para la Lucy, que cumplió año la semana pasada. Para Juli, que estuvo de cumpleaños ayer. Así que les cantamos a la cuenta de uno, a la cuenta de dos y a la cuenta de tres.

0: Lucy, querida Lucy hermosa. Espero que hayas tenido muy lindo cumpleaños, que te hayan celebrado harto, que hayas estado bien contenta, te regalaran cosas lindas, comieras cosas ricas. Y por supuesto que este nuevo año de vida llegue lleno de puras cosas buenas, hartos amigos, amigas, aprendas muchas cosas en el colegio, recibas harto amor de tus papás y por supuesto siempre ahí junto a la Natita. Muchos besitos, Lucy. Que seas muy feliz. Y para el pequeño Juli también. Que tengas un muy lindo año. Sigue regaloneando. Sigue siendo un niño feliz, un niñito tierno. Y felicidades también a los papás. Cariños también, Natita, tú que estás ahí al lado de los niños todos los días casi, que ya te quieren, ya eres prácticamente su segunda mamá. Y criar niñitos es difícil, así que ánimo ahí también. Pero todo se recompensa con el amor que te tienen. Así que besitos para los tres, besitos Juli, besitos Lucy, besitos Natita. Los quiero mucho. Don Claudito dice, feliz cumpleaños a la Luce de mi parte igual. Don Claudito, que te ayudó en inglés la otra vez. Así que un abrazo bien apretado. A ver, don Cristian.
1: Pero ¿cómo voy a sacarle fotos si yo manejando? Ah. Imposible, no voy a decir, oye, espera. Deja sacarte una foto para que me crean en la radio que andéis trotando sin polera.
0: ¡Ah! Pretextos. Ah. Ah, claro, también. Es que tendría que haberse detenido usted. Y eso mismo lo que me acaba de decir. Oye, disculpa, ¿por qué estás sin polera? A ver, déjame sacarte una foto. No, qué raro. Y el joven ahí, aló policía. Le vamos a creer, don Cristian, por esta vez. Pero para la próxima, ya sabe ya, sin pruebas, no le vamos a creerle nada. Y cuando son las 6 de la tarde con 43 minutos, continuamos con Ángela María Forrero, Fiera Inquieta.

0: mi gente. Se acaba esta tardecita, se acaba la jornada laboral, al menos para mí. Espero que para ustedes también, que ya hayan salido de hecho del trabajo. O que les quede poquito para salir. Pero aquí en el programita llegamos al último bloque, los últimos minutitos. Silvanita.
1: Vale, no te vayas, no me dejes, quédate conmigo. Ya se va, nena. Que te vaya bien, un abrazo.
0: Vale, no te vayas nada. No, me tengo que ir. Tengo que ir a cuidar a mi hija Gatuna e ir a comerme mi segundo plato de los más excelsos porotos que cocino hoy día. Y además, solo quedan 2 días para que paguen. ¡Ay! Estoy tan nerviosa. Quiero que me den mi platita, por favor. Tengo que comprar comida. Tenemos que comprar comida todos. Están todos los refrigeradores vacíos. Está toda la gente desmayándose en las calles. Porque aparte ahora que está todo más caro. Paguen luego, por favor. Súbanos el sueldo a todos.
1: Yo tengo que ir a moler los huevos, a picar el cibulet y cortar los panes porque mi amiga de hace 12 años está de cumpleaños.
0: ¡Ay, canapé de huevo!
1: No sé cuánto cumple, pero vamos a ir a comer pan con huevo.
0: ¡Canapé de huevo! Un poquito de mayo. ¡Ay, oh, qué rico! Cumple los años que tenga que cumplir nomás. Besitos, Silvanita, pásalo bien. Saludos a tu amiga también. Dile que desde la punto 7 le mandamos feliz cumpleaños. Aida, querida, que descanses también. Mi gente, que lleguen bien a sus casitas, que tengan una deliciosa, deliciosa, deliciosa 11. Y nos encontramos mañana a las 9 de la mañana. Aquí en la 97.9 o en la señal online de la punto 7. Y yo me retiro junto a gente de zona. Feliz. Ustedes continúen en la compañía de la radio, por supuesto. Ahora nos conectamos con Temuco. Creo que con la Karina de nuevo. Para seguir pasándolo bien. Muchos, muchos, muchos, muchos, muchos besitos a todos. Los quiero. Como te quiero, como te adoro. Como la vaca al toro.
2: ¡Gente de zona! ¡Feliz!

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2: ¿Cómo están los más prendidos? Bienvenidos. 7 de la tarde, 12 minutos de este miércoles 29 de julio.

0: dijo que la lluvia nos para, guatón. Todo lo contrario. Disfrutamos la lluvia. Los truenos, relámpagos, los rayos, todo. Aquí vamos a estar juntitos hasta las 9 de la noche, junto a quien les habla a esta hora presente, Karina Gutiérrez.
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0: Vamos con todo a esta hora de la tarde, reportando sintonía a través de nuestro WhatsApp y también a través del teléfono al 452-592210. Quiero escuchar a todas nuestras ciudades, desde Arica hasta Punta Arenas. A través de todo Chile y el mundo, señoras y señores. Y partimos, como siempre, a esta hora de la tarde, cantando para mejorar el ánimo, para alegrarnos la vida, porque cantar nos hace

0: hola, hola. ¿Cómo están? Yo muy bien. ¿Y tú qué tal? Reportando sintonía, reportando sintonía, reportando sintonía, reportando sintonía. A través de nuestro Facebook, a través de nuestro Instagram, a través de nuestro TikTok, a través de la señal FM, de nuestra señal online, a través de nuestro WhatsApp y a través del teléfono. Como sea, tú te puedes contactar con nosotros. Radio.7 está contigo ahora y siempre, guatón.
1: Cari, yo acabo de salir de mi trabajo y está lloviznando. ¿Qué es lo peor que le puede pasar a una persona que fuma?
0: Que se te moje el cigarro.
1: Y caminando y que te caiga una gotera de cigarro, Cari. No puede ser.
0: Qué guácala. Hola, hola, hola.
2: Buenas, buenas, muy buenas tardes. Cita de Karina Gutiérrez, un gusto de oírla nuevamente. Oiga, oiga, quiero mandarle un saludo a mi hermana Jacqueline Alarcón, que vive en Concón. Está de cumpleaños hoy, así que un feliz cumpleaños para ella. Un saludito y un saludito para la Rosa Alarcón, mi otra hermana, y toda mi familia que está en Concón. Y un saludo para usted también, un abrazo muy grande. Por aquí, como siempre, Miguelín del 8, somos un 7.
0: Aguante, Miguelín del 8, aguante tu familia. Un beso enorme para cada una de tus hermanas, de tus sobrinas, de tus sobrinos nietos, de tus hijos, de tu señora y de tu nietecito, chucutudú, tu precioso. Presente a esta hora de la tarde también, mi amigo Máximo. Metido en el taco, me dice aquí, cariñita. Más o menos no más la gracia hoy. Saludos para Los Ángeles.
3: Carimita, le quiero enviar un gran saludo a todos los recolectores de basura en el día de hoy. Que hayan tenido un bello día junto a sus familias. Y muchas gracias por su servicio que entregan cada día a nuestras familias. Bendiciones infinitas. Gracias, saludos a todos.
0: Oye, qué lindo mensaje. ¿Habrá algún recolector o recolectora de basura que me mande un mensaje para que me cuente cómo celebraron su día hoy día todos los chiquillos, no?
4: Por acá por Regabarre, llueve, llueve, llueve.
0: Llueve, llueve y sigue lloviendo.
5: Hola, hola, hola. ¿Cómo estás? Soledad. Por acá, reportando sintonía desde reportando Castro, Chiloé, 99.5. Ya empezó a llover. Saludos.
0: Oye, aguante Castro. Grande Sole. Besitos para ti, mi hermosa. Qué rico que estás en sintonía de nosotros. Aquí vamos a estar hasta las 9 de la noche. Ya, familia, vamos con todo reportando sintonía a esta hora de la tarde porque ya se va Julio dejando la escoba. Me encanta, guata. Vamos con todo reportando sintonía a esta hora de la tarde por mientras. Lo dejo junto a Caña Brava. Caña Brava. ¿Tiene frío? Baile, pues. Mueva, se mueva el esqueleto, así se le va a quitar el frío.

0: Fernando Calle. ¿Qué tiene? El Capitán Ander. Tú sabes cómo nosotros lo hacemos. ¿Cachai?
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2: Ya estamos de vuelta, familia. 7 de la tarde, 25 minutos. Y nos vamos a escuchar cada uno de sus mensajitos. Hola, hola, hola, hola.
3: Hola, hola, hola, Karinita, ¿cómo estás?
2: Yo muy bien, ¿y oye, tú Karina, qué tal?
3: Te cuento mi desgracia.
2: ¿Cuál?
3: Llegué a mi casa, después de haber hecho clase de cholchol, hice fuego, estaba preparando el fueguito, dije, me voy a tomar un cafecito aquí al lado de la estufa.
2: ¡Qué rico!
3: Y de repente, la bendición me dice, papi, ¿no vas a ir a la reunión de apoderados? ¿Qué? Y voy camino a la reunión de apoderados al Montessori. ¡Ah!
2: ¡Pucha la lecerra! Nada hacía presagiar. Que después de llegar a tu casa, dejarlos a todos calentitos e incluso con el agüita hervida, te tocará ir a esa bendita reunión de apoderados. ¿Cómo está mi amiga Araceli?
4: Hola, Karinita, ¿cómo estás? ¿Qué tal, Araceli? Hoy dormí toda la tarde, Karinita.
2: ¡Ay, qué rico!
4: Me acosté después del almuerzo y dije, me voy a estirar un ratito y dormí, dormí, dormí. Desperté justo a escucharte, así que calientita estoy en mi camita.
2: ¡Qué rico! Ahí está mi amiga Araceli también desde Santiago, presente a esta hora de la tarde.
5: ¡Hola! ¡Hola, Karina Gutiérrez! Soy Carlos Enriquez de la CTA Abuela. Karina Gutiérrez de Los Ángeles. Y escuchan la radio punto 7 de Temuco.
2: Qué lindo, ahí está mi amigo Carlitos Manríquez también presente a esta hora de la tarde escuchando la radio desde Los Ángeles, conectado. Carlitos Manríquez.
6: Aquí estamos, pues. Buen día, buenas tardes.
2: Buenos días, buenas tardes.
6: Desde Viña del Mar. Vamos juntos a jugar a las 8 ahora. Sigamos camino a la pichangosa.
2: Mira, Jorgito.
6: Y después se vienen los completitos. Ay, rico. Con bebiditas sí, porque andamos manejando.
2: Pal bajón, dijo.
6: Oiga, lo estamos escuchando por la aplicación porque se cayó la señal.
2: Pucha, la
6: 101, la 100.1 se cayó acá en Viña. Así que no pasa naranja. Un abrazo, Karinita. Cuídese mucho. Que esté muy bien. Y acabamos de pasar a dejar a Pretty Woman. A la Rosita, está cariño, más guapa la Rosa.
2: Pero por supuesto, usted, mi amigo Jorgito, tiene los mejores gustos. Así que mándale mucho, mucho, muchos cariños a la Pretty Woman, a su Rosita, de parte de la Cari.
7: Ya le mandé audio a mis amigas de WhatsApp diciéndoles que ya no.
2: ¿Ya no?
7: Me hablen más porque no voy a tener teléfono. Así que le expliqué a todo lo que pasó.
2: Mi amiga Rosa.
7: Y me entendieron. Ay, alguna me dijeron que me viene a venir a ver a la casa. Bienvenida será.
2: Ya, pero por lo menos no la va a echar. Sí. Ahí está mi amiga Ruth, también presente a esta hora de la tarde en Punto 7.
8: Hola, Karinita, ¿cómo está mi niña? Yo reportándome acá del sector de Pedro de Valdivia, de Temuco.

0: Vete, Karinita, y tú, que tengas lindo turno.
1: Besito para ti, mi Glendy Glendy. Qué rico poder estar en sintonía también junto a ti. Y junto a todos quienes sintonizaron la radio a través de la señal FM y también a través de nuestra gran señal online. ¿Qué me queríais mandar, Cari? Quería sacarle la foto al letrero de la calle, pero no está. ¿Pero cómo? ¿Pero qué tenía de especial ese letrero de la calle? Ahora vamos a quedar metido, Pupancho. Reportando sintonía a esta hora de la tarde.
2: Hola, Karinita. Nosotros aquí reportándonos, recién llegando de la veterinaria con mi mascota, que le tocaba su vacuna.
1: Ah, le tocaba su vacunita. Nosotros siempre tenemos que preocuparnos de las vacunas de nuestros animalitos, de nuestras mascotas. Como personas responsables que son. Queridísima familia, les quiero contar que ha llegado carta. En Tailandia se ha propuesto que las mujeres puedan tener hasta 4 esposos. En Tailandia, un candidato a primer ministro desató un intenso debate al proponer que las mujeres puedan casarse con hasta 4 hombres, siempre con el consentimiento de todas las personas involucradas. La iniciativa busca abrir la conversación sobre la igualdad de género y nuevas formas de matrimonio, pero las opiniones están completamente divididas. Mientras algunos la consideran un paso hacia la libertad de elección, otros creen que es una propuesta demasiado exagerada e innecesaria. La polémica ya dio la vuelta al mundo, señoras y señores. ¿Cómo te vas a casar con 4 hombres? Yo siento que para un esposo, para una esposa, ya tener uno es medio complicado. Imagínate con 4. No, qué terrible, guato. Pero por supuesto, nosotros tenemos pregunta para ustedes. Y nos pueden responder a través de nuestro WhatsApp. La pregunta dice así: si tú pudieras tener hasta 4 esposos o esposas, ¿cuál sería la tarea que le asignarías a cada uno de ellos o ellas? ¿Ah? Por las cosas que salen. ¿Cuál sería la tarea que le asignarías a cada uno de tus esposos o tus esposas? ¿Ah? No está escuchando mi radio, claro.
3: Cariñita, si no fuera nada los 4 esposos y las 4 suegras, weón.
1: No, no hay bolsillo que aguante, aguante la vida. Qué terrible.
4: Hola, mi cariñita hermosa.
1: Hola, bella.
4: Mira. Qué chistoso. Allá, por lo menos acá, tú preguntas eso. Allá yo creo que sería la empleada, la pobre mujer, con los 4.
1: Claro.
4: Mira, uno para lavar, uno que cocine,
1: ¿ya?
4: Uno que haga el aseo,
1: ¿ya?
4: Y el otro que mantenga prendida la estufa.
1: ¿Ya? ¿Cuál sería la tarea que le asignarías a tus 4 esposos?
5: Yo, al tener 4 mujeres, tendría que dejar a una a cargo de las ovejas, la otra que se preocupe de los chanchos, otra ¿ya? de los pollos
1: ¿ya?
5: y la otra de las vacas.
1: Ah, muy bien.
6: Karinita, yo a mis 4 esposas sería un trato igualitario.
1: Por supuesto.
6: Todas por igual y al mismo tiempo. Así que tendríamos que ser una cama grande.
1: Habría que juntar 2 kilos.
7: Si existiera esa posibilidad, tendrían la misma misión, ¿no?
1: Todas.

0: disfrutar, de este cuerpecito.
1: Como en enero. Que son agrandados.
0: No, yo no le exigiría nada. Que me cuiden nomás y yo trataría de estar siempre con ella. Que nunca les va a faltar nada.
1: Sino que le va a faltar nada, muy bien.
0: Mucho cariño.
1: Mucho amor y cariño, que eso es lindo, toca. Coméntanos a través de nuestro WhatsApp, a través del teléfono 452-5922-10. Lo dejo junto a Soda Stereo, Sobredosis de TV, aquí en Punto 7. Nosotros vamos y volvemos.

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0: Ya estamos de vuelta, 7 de la tarde, 41 minutos. Y a raíz de la carta que acaba de llegar, que dice que en Tailandia se ha propuesto que las mujeres puedan tener hasta 4 esposos, señoras y señores. Nosotros les tenemos la pregunta que dice más o menos así.
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0: Si pudieras tener hasta 4 esposos o esposas, ¿cuál sería la tarea que le asignarías a cada uno de ellos o ellas?
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0: Está la pura escoba nomás. ¿Alguna de las respuestas? ¿Pero cómo? ¿4 suegras?
2: No.
0: Apenas me la puedo con uno. ¡No! ¡Está la escoba, está la escoba! ¿Vecino?
3: ¿Hasta 4 esposos? ¡Mish!
0: Nos vamos a conocer sus mensajitos que nos dejaron a través del WhatsApp.
4: Bañando, mamita, yo la llamé.
5: Hola, Karinita, acá el amigo Pancho. Yo no sabría qué opinar. Habría que preguntarle al resto, porque yo soy el número 10.
6: Cari, siquiera con uno estamos ahí más o menos. Ya, pero si fuera por 4... uno para trabajar, el ¿ya? otro para salir a pasear, ¿ya? el otro para que mantenga el aseo y el otro el chofer, pues.
7: No, Cari, a mí no me gustó la idea. Yo me quedo con mi gordo peladito mañoso.
0: Oh,
7: él es el único.
0: Mi blanquita.
7: Que no, gracias.
8: Buenas tardes, señorita Karina Gutiérrez, Mauricio Hernández por acá, en el TV Móvil de acá de Villa Alemana. Oiga, de tarea, no, imagínese, yo que hasta me tenía dolor de cabeza, tenía todo con uno, imagínese con 4, no, déjeme solito, mejor ahora sí, estoy mejor así solo.
9: Yo tendría una para que me hiciera cariñito, me regaloneara,
0: ¿ya?
9: otra para que me, no para que me cocine, porque a mí me gusta cocinar, cocinaría yo, regalonearía yo,
0: ¿ya?
9: otra para que me hinche, para que me moleste, esa es la que me saque de mi ser,
0: ah, ¿ya?
9: y otra que me recupere de esa zona que me dejó esa.
0: Ah, ya.
10: Buenas tardes, Carlos.

0: Rita, gusto saludarte desde Valparaíso, Claudio Balbontín, soy un 7.
1: Te quiero mucho.
2: Yo también te quiero mucho, Claudito. Que te vaya excelente esta tarde.
3: Cometería un delito que pusiera las cuatro esposas, porque para volver a tener mujeres, por favor, no, gracias.
2: No, muchas gracias. Dejémoselo a Tailandia.

0: Demian. Oye, misión difícil también, ¿eh? Obvio. Sí, porque aparte que ustedes saben que generalmente en una casa, una es la dueña de casa, no más. Con dos dueñas de casa ya queda la embarrada.
1: Hola, hola, Karina. Aquí en La Chamba, escuchando la punto 7. Oye, si yo tuviera cuatro esposas, una en la mañana que haga el desayuno, ¿ya?, antes de venirme, la hora que se preocupen los niños al colegio, ¿ya?, la otra el aseo, la otra la comida, y después cuando llegue a la casa a las 4 o 7 de masaje para recuperar fuerza,
0: ¿ya?,
1: y dormiríamos en una cama grande,
0: por supuesto,
1: a donde yo para el lado que me dé vuelta agarre una esposa, y el fin de semana, el viernes, todo al club del huevo, va, hasta al Olimpo a divertirse.
2: Carinita, yo me quedo con las reglas de acá de nuestro país, nuestro Chile, porque para tener cuatro maridos es como tener cuatro hijos,
0: sí,
2: más.
0: Uy,
2: no, me basta con uno. Apenas con uno y más encima cuatro, no, de ninguna manera.
3: Buena guatón, excelente, la punto siete.
4: Uy, difícil que se pongan de acuerdo entre las cuatro, imagínate, pues si pelean, ¿quién gana?
0: ¡Está la escoba, está la escoba!
5: No, apenas aguanto una, imagínate a cuatro, no, ahí no tengo dónde esconderme. No, gracias. Que siga el siguiente nomás.
6: Cuando me compren celular, la primera persona que voy a hablar va a ser a ti, mi niña hermosa. Cuídese, harto. De lo resfriado de todo.
0: Muchas gracias, mi Ruth preciosa. Cuídate mucho tú también, bella.
7: Karinita, aquí en Chile sería bueno esa ley, porque andan muchas mujeres solteras. Yo me noto para votar por ese presidente.
8: Hola, Karina, soy Hugo.
0: Hola, Huguito.
8: Mira, yo le preguntaría al chino del cajón del Maipo. Lo dejaron con nuestro pajo. Tú, imagínate cuatro.
9: Exactamente.
8: Un abrazo.
0: Un abrazo, Huguito.
10: Ya, Karinita Gutiérrez, amiga mía. Bueno, estuve en silencio todo el rato hasta que llegó usted, así que alcancé a escuchar con toda la pregunta. Pues ya fui a combustible, así que voy para la casita, madre. Tremendamente la cabeza, por eso voy para la casita, así que cuídese, que tengo un bonito retorno a casa y nos estamos escuchando mañana. Cuídese, hasta mañana.
0: Nos escuchamos mañana, Mauricio. Muchos cariños para ti, besitos. ¿A quién más tengo por aquí? Hola, hola.
11: ¡Cuatro suegras! ¡No! ¡No! Ahí tendría que tener una fábrica de escobas.
0: Claudito.
12: Yo primero que nada, antes de pensar en tener cuatro esposas, tendría que comprar la cama al Chino Río.
0: Ya me veo ahí. No. No, que se quede allá en Tailandia, todo nomás, guata.
13: Hola, Ninda. Es que tendrían un enemigo en común, el marido.
0: Unida, ah, claro, ahí se unirían.
13: El pobre hijo, por este trabajo.
0: Pobrecito.
14: Para el auditor ese que dice, ¿con qué ropa? ¿Para qué se preocupa la ropa, amigo? Si lo que menos usaría es ropa.
15: Hola, Cari. No, imagínate, una joven, imagínate cuatro. No, estás loco.
0: Oye, las mujeres no jodemos, todo lo contrario. Los ayudamos a ustedes.
16: Hola, Karina, ¿cómo estás? De Los Ángeles te saludo. Cuatro esposos, ni cagando. Perdón, me salía de madre.
17: Hola, Karinita, saludos de Los Ángeles, Karinita, aquí en Chile debería existir eso porque hay harto hombre casado buscando amante y harta mujer casada buscando amante.
18: Hola, Cari, ¿supiste las noticias de las niñas que secuestraron a un
0: chino,
18: personaje en Puerto Montt?
0: Ah, ¿no?
18: Creo que era para Bulgaria, oye, están perdiendo las tías. No sé si era por la
0: Oye, más respeto con la educadora ya.
19: ¿Te imagináis cuatro maridos para una esposa por ahí, por Haití o por África? ¡Chao!

0: una.
1: Tavi, quiero escuchar esto.
2: Imaginas con cuatro maridos, yo le voy a ver el lado positivo.
1: Ya.
2: Cuatro sueldos. Yo dejaría de trabajar.
1: Ya.
2: Y bueno, ahí entraría a ver quién es bueno para qué cosa.
1: Claro. A ver, designarle y... algún trabajo.
2: Llego a la casa yo, después de haber andado comprando, gastando el sueldo, le digo, ya, tú báñate. Hoy me toca. Por turno.
1: ¡Oye, cochinona!
3: Hola, hola, hola, hola.
1: Hola, hola, hola.
3: Me haría una cama de cuatro plazas.
4: Imagínense, me junto con alguien que quiere tener cuatro hombres y yo quiero tener cuatro mujeres, ya seríamos ocho.
1: Sí,
4: cada uno que querería tener cuatro más. No, María, la pata y pollo, cariño.
1: Karinita, me dicen aquí, yo ni jodiendo. Saludo aquí, Patito Rocco, presente. A ver, ¿qué me dicen por aquí?
4: Por la culpa del chino, le están haciendo bullying a todas las tías.
1: ¿Cierto?
4: Todas nos secuestran, cabros, todas nos secuestran.
1: No, pues todas nos secuestran a las personas.
4: Ya me imagino, con cuatro maridos, tendrían que comprarle una muleta y una silla de ruedas.
5: Aquí en Chile algunos tendrían cuatro esposas y cuatro amantes y viceversa.
1: Así de agrandado. ¿Cómo está, Eloy?
6: Hola, hola, amiga Karina. Saludos. Eloy de Valencia, Bajo Quilpué, la quinta región. Recién llegando de la chambita, amiga Karina. Que tengamos todos una hermosa tarde-noche. Yo soy el 7 y tú... ¿También?
1: También, pues, amigo Eloy. Un abrazo gigante para ti. Cuídese mucho y que tenga una maravillosa tarde.
7: Hola, hola, señorita Karina, por este lado. Chicalito, escuchándola de nuevamente. Así empecé a trabajar aquí en Valparaíso. Le mando un saludo muy cordial a todos los locutores y auditores de la radio Punto 7. Yo soy Punto 7, con alto cariño, che, Carlito.
8: ¿Algún dato de algún abogado? Me quiero divorciar de cuatro mujeres.
1: Y ahí sí que los abogados serían ricos.
4: No, Karinita, para que ande todo ordenadito. Combate cuerpo a cuerpo nomás.
1: Ahí estaba nuestra pregunta de esta tarde con nuestra carta que nos llegó. Te dejo junto a Maluma, esto es Hawái. Aquí en Punto 7.
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1: Solo 5 minutos nos separan de las 8 de la tarde. Lo dejo junto a Ilegales, Taki Taki, aquí en Punto 7.

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1: Alanis. Ajá. 8:00 p.m. Nosotros nos vamos a ir a una pausa cortita. Volvemos con el boletín informativo y el romántico de las 8 aquí en Punto 7.

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